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0: buenas noches. Gracias por estar con nosotros un domingo más aquí en La Hora Nacional. Este espacio para enterarnos de lo que pasa en nuestro país, conocer historias de mexicanas y mexicanos talentosos y compartir información útil para toda la familia.
1: Hoy sabremos quiénes son los 7 semifinalistas en Estados Unidos del concurso México Canta, una iniciativa que impulsa la creación musical de nuestra comunidad migrante.
0: Les platicaremos qué se está haciendo en Morelos y Guerrero con la estrategia Atención a las Causas de la Violencia.
1: También hablaremos del plan de saneamiento de los ríos más contaminados del país y de las acciones que buscan devolverle bienestar a las comunidades.
0: Además, les contaremos cómo funciona el sistema de alerta temprana para lluvias, ciclones y huracanes. Esta es una herramienta del Sistema Meteorológico Nacional para la prevención y protección de la población.
1: En nuestros flashazos del bienestar, conoceremos el Plan Frijol, una estrategia para fortalecer la producción nacional de este cultivo tan importante para la dieta mexicana. Y además, en La Chilanguía, les traemos algunas de las opciones culturales de la Ciudad de México, una de las ciudades con mayor oferta artística del mundo.
0: Y en la música escucharemos a los primeros semifinalistas de México Canta y conoceremos parte de su trabajo sonoro. Cada canción nos enseña los estilos, influencias y propuestas de las nuevas generaciones de intérpretes y compositores mexicanos. Entonces, quédense con nosotros. La música cuenta historias y habla sobre raíces e identidad. Hoy vamos a conocer a 7 semifinalistas de México Canta 2 que viven en Estados Unidos, pero mantienen un vínculo fuerte con México a través de sus canciones.
1: En sus testimonios nos hablan de representar sus orígenes y el significado de ser parte de este concurso. Vamos a ver y escuchar la siguiente cápsula.
2: La música mexicana para mí es la mayor parte de mi identidad.
3: Creo que la música mexicana me hace como portar de una manera diferente. Tuve una pasión por la música que no podía ignorar.
4: Y ahorita me dedico a hacer música y trabajar en una bodega de cajas. La música es todo para mí, más la música mexicana, que es la que más me gusta.
5: Y yo creo que es muy lindo el sentir esa unión a través de música.
6: Sí siento que en México es más, mucho más pasión que en Estados Unidos, como cantan ese tipo de género, la verdad.
7: Es una bendición de Dios que me dio el salud y la vida para poder cantar y para poder cantar con la gente.
6: Mi recuerdo musical más temprano yo creo que ha de haber sido con mi abuelo, tocando piano de chiquita, cantando al lado de él.
8: Pues de verdad, la razón por qué yo apliqué al concurso de México Canta fue por la presidenta y el mensaje que ella está tratando de transmitir a los jóvenes.
9: Estoy muy contenta y muy emocionada de poder estar en México Canta 2026.
5: Me llamo Grecia Marín, tengo 25 años, este es Perris, California.
10: Hola a todos, me llamo Joshua Soto, tengo 18 años y yo soy un base barítono.
11: Hola, mi nombre es Tiffany Galaviz, tengo 24 años, soy de Los Ángeles, California.
12: Mi nombre es Lisandro, tengo 21 años, vivo en Portland, Oregon.
13: Mi nombre es Rosalba Valdés y yo soy cantante mexico-estadounidense de Chicago.
14: Mi nombre es Daniel Ochoa, vivo la mayoría del año en Chicago.
15: Me llamo Miranda González, soy cantante, me encanta la música,

0: Las canciones que vamos a escuchar nos presentan a las nuevas generaciones de intérpretes y compositores mexicanos.
1: Abrimos con Miranda González, cantante y compositora semifinalista de México Canta 2. Su propuesta mezcla sonidos contemporáneos con una interpretación muy personal. Vamos a escuchar The Reset.
2: Buenos días, señora presidenta. Me llamo Miranda González, soy de Castle Rock, Colorado, y voy a cantar la canción The Reset.

0: Seguimos con Lisandro Espinosa, semifinalista que trae una propuesta inspirada en las emociones cotidianas y la música regional contemporánea. Esta es la canción Pena de la Buena.
1: Me llamo Lisandro, soy de Portland, Oregon, y les voy a cantar un pedacito de mi canción Pena de la Buena.

0: cuando hablamos de seguridad, también tenemos que hablar de prevención. Es muy importante atender las causas que pueden generar violencia desde su origen y trabajar directamente en las comunidades, especialmente con niñas, niños y jóvenes.
1: Porque construir la paz no significa nada más reaccionar ante los problemas, sino generar oportunidades. La estrategia Atención a las Causas que Generan la Violencia busca acercar educación, cultura, deporte, salud, capacitación y programas sociales para fortalecer el desarrollo de las juventudes.
0: Y hay ejemplos concretos de cómo se está trabajando en los estados. En Morelos, por ejemplo, más de 86 mil niñas, niños, jóvenes y personas adultas participaron en 275 jornadas por la paz.
1: En estas jornadas hubo talleres para prevenir el acoso, actividades culturales, murales comunitarios y acciones para recuperar espacios públicos. Además, se visitaron hogares en 16 colonias para identificar necesidades y canalizar a jóvenes en situación de vulnerabilidad.
0: También se hicieron 8 ferias de paz para acercar trámites y servicios a la población. Y en materia de coordinación, Morelos cuenta con una mesa estatal de paz y 5 mesas regionales, que han tenido más de 2.700 reuniones y alcanzado 1.040 acuerdos en materia de seguridad.
1: Para las juventudes, se impulsan proyectos como la construcción de 5 bachilleratos nacionales Margarita Maza y 2 centros comunitarios México Imparable. Estos están en Cuernavaca y Cuautla, con espacios deportivos, culturales y de atención en salud mental.
0: Y en Guerrero el trabajo se concentra en la montaña alta y baja, donde se mantiene una intervención integral en 19 comunidades de los municipios de Chilapa de Álvarez, Olinalá, Atlixtac y Zapotitlán de las Tablas.
1: Ahí participan 20 dependencias para llevar servicios médicos y psicosociales, fortalecer la infraestructura educativa y de salud y apoyar el campo e impulsar proyectos productivos.
0: Además, se le da atención especial a las y los jóvenes con programas de capacitación, educación y formación para el trabajo, porque generar oportunidades también es una forma de construir paz.
1: Así, la estrategia Atención a las Causas que Generan la Violencia busca que las comunidades tengan más herramientas para salir adelante y que las juventudes encuentren caminos de desarrollo, bienestar y tranquilidad.
0: Cuidar nuestros recursos naturales es cuidar la salud, la biodiversidad y el futuro de las comunidades. Por eso existe el Plan de Saneamiento de los Ríos Atoyac, Tula y Lerma Santiago, una estrategia que busca recuperar estos ecosistemas.
1: Para entender cómo funciona este plan y cómo ayuda a la restauración ambiental, les traemos esta cápsula.
2: Durante décadas, muchos de los ríos más importantes de México dejaron de ser fuente de vida. El crecimiento urbano acelerado, las descargas sin tratamiento y la contaminación industrial deterioraron sus aguas, afectaron sus ecosistemas y pusieron en riesgo la salud, la seguridad y el derecho humano al agua y a un medio ambiente sano de millones de personas. Los ríos que antes unían comunidades, hoy, en muchos lugares, las separan. Hoy, por instrucción de la presidenta Claudia Sheinbaum, el gobierno de México ha tomado una decisión histórica.
3: Vamos a limpiar también y a sanear los ríos más contaminados del país.
2: El río Atoyac, que recorre Tlaxcala y Puebla. El río Tula, que atraviesa el estado de Hidalgo. Y el sistema Lerma Santiago, uno de los más extensos de México, que cruza 6 entidades y abastece de agua a millones de personas. Juntos, estos ríos atraviesan cientos de kilómetros de territorio. Conectan ciudades, comunidades, industrias y zonas agrícolas. Recuperarlos es uno de los mayores desafíos ambientales de nuestro tiempo. Restaurar un río significa más que limpiar el agua. Significa recuperar ecosistemas, prevenir inundaciones, proteger la biodiversidad, mejorar la salud de las personas y devolver el espacio público a las comunidades. Por eso, el Gobierno de México impulsa una estrategia integral que actúa sobre toda la cuenca y no solo sobre el cauce del río. Una estrategia que articula infraestructura de saneamiento, restauración ambiental, inspección y vigilancia, ordenamiento territorial, política pública, participación comunitaria y coordinación entre los 3 órdenes de gobierno. Porque la restauración de estos ríos no se logrará en meses. Es una tarea de largo aliento que requiere ciencia, inversión, voluntad política y el compromiso de toda la sociedad. Restaurar nuestros ríos es restaurar la vida.
0: El sistema de alerta temprana es una herramienta que informa a la población sobre fenómenos naturales como huracanes, lluvias intensas, incendios o sismos, para que las personas podamos actuar con anticipación.
1: Vamos a conocer más de este sistema de la Comisión Nacional del Agua, que ayuda a evitar catástrofes y a reducir riesgos.
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1: Ahora vamos a conocer la música de otra semifinalista de México Canta, en su segunda edición. Ella es Grecia Marín, que trae una propuesta musical con gran sensibilidad interpretativa. Vamos a escuchar Te Pedí.
6: Buenos días a todos.
7: Vamos a bailar.
6: Ah, claro que sí. Me llamo Grecia Marín, tengo 25 años, soy de Perris, California. Es un honor ser parte de México Canta, gracias por esta oportunidad. Y les voy a cantar un pedacito de Te Pedí.

0: También vamos a escuchar a Daniel Ochoa, cantante y compositor que combina influencias del regional mexicano con sonidos actuales. Esta canción es Dolor a Primera Vista.
1: Ya les va una canción que se llama Dolor a Primera Vista.

0: Y no es por ser pesimista, se llama dolor a primera vista. Gracias.
1: Y cerramos este bloque musical con Tiffany Galaviz, semifinalista que nos trae una interpretación con mucha personalidad y orgullo por sus raíces. Escuchemos Cosa Fina del País.
2: Buenos días a todos, mi nombre es Tiffany Galaviz, soy de Los Ángeles, California, y les voy a cantar mi canción que se llama Cosa Fina del País.

0: Así.
1: Flashazos del bienestar.
2: ¿Conoces qué es el Plan Frijol? Es una estrategia para fortalecer la producción nacional de frijol mediante apoyos como producción para el bienestar, fertilizantes para el bienestar y acompañamiento técnico para las y los productores. Si te dedicas al campo, puedes consultar y conocer los requisitos para participar. Más información en www.gob.mx/agricultura.
1: Flashazos del bienestar. Información para ti.
3: Ahora es momento de seguir con el talento de México Canta. Vamos a escuchar a Rosalba Valdés, semifinalista de este concurso, con una canción que se llama La Depre.
4: Buenos días, presidenta. ¿Cómo está? Bien. Buenos días a todos. Me llamo Rosalba Valdés. Soy de Chicago, Illinois. Es un gran honor estar aquí y voy a cantar mi canción La Depre.
5: 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El ser uno emocional no lo recomiendo. Y

0: Seguimos con otra de las voces que forman parte de esta nueva generación de intérpretes. Él es Joshua Soto, semifinalista de México Canta, que nos presenta Terco Callejero.
1: Buenos días, secretaria de Cultura, y buenos días a todos ustedes. Me llamo Joshua Soto, soy de la ciudad de Nueva York, en el municipio del Bronx. Y con su permiso, presidenta, me gustaría cantarle un pedacito de mi canción Terco Callejero.

0: Muchas gracias.
1: En México, desde hace 25 años, la Matatena, Asociación de Cine para Niñas y Niños, ha hecho un trabajo bien importante para acercar a niñas, niños y adolescentes al lenguaje del cine. Y esto no solo como espectadores, sino también como creadores que pueden transformar sus ideas en imágenes.
2: Así es. En sus talleres, la Matatena ha trabajado con infancias de entre 6 y 14 años, incluyendo comunidades en situación vulnerable, promoviendo temas como los derechos de la niñez, la inclusión, la equidad de género y el cuidado del medio ambiente. Y hoy nos acompaña Lisette Cotera, integrante de La Matatena, Asociación de Cine para Niñas y Niños. Lisette, bienvenida a Hora Nacional.
3: Mucho gusto, buenas noches y muchísimas gracias por este espacio.
2: Gracias a ti por visitarnos.
1: Oye, platícanos un poquito de La Matatena. Hace ya muchos años se identificó una necesidad, pero ¿cómo se dieron cuenta que las infancias de México y las juventudes se podrían beneficiar de aprender un poquito sobre cómo se hace cine?
3: Pues mire, es una larga historia y fue algo fortuito y no. Acabamos de pasar 3 décadas y la semilla de todo el proyecto ha sido el Festival Internacional de Cine para Niños y No Tan Niños. El festival surge como una propuesta que continúa, donde nuestro trabajo ha sido el poder ofrecer una opción cinematográfica durante las vacaciones de verano. Que las niñas y los niños puedan ver un cine que no fácilmente llega a México. Empezamos primero con muy poquitos materiales y ahora pues es muy grato ver que la curaduría cada año pues es más vasta, que tenemos grandes materiales, largometrajes, cortos de ficción, animación, documentales, y también tenemos materiales realizados por niñas y niños. Entonces, la semilla del proyecto es el festival. Y 4 años después empezamos a diseñar y a implementar, no ha sido algo fácil, que era muy importante que las niñas y los niños participaran en el diseño de este proyecto, pero que participaran primero, que tuviéramos un jurado infantil, que creo que es fundamental,
2: claro,
3: en un festival. Y por otra parte también, nosotros seguimos creyendo a 30 años de distancia que si queremos impulsar que las niñas y los niños hagan cine y que conozcan sobre el lenguaje cinematográfico y colocar la semilla de cómo aquello que te imaginas le puedes dar vida a través del movimiento, pues las niñas y los niños también se merecen como un derecho cultural el poder ver, poder tener acceso a materiales cinematográficos, primero que apelen a su inteligencia, y que yo creo que lo que otorga el festival realmente es eso, ¿no? Una gran opción cinematográfica, porque hay unas grandes realizaciones, pero que también tienen un mensaje muy valioso. O sea, el cine te entretiene, pero el cine también es raíz y semilla.
2: Fomenta, refleja, es raíz y semilla, claro, así
3: totalmente.
2: Es.
1: Lisette, ¿cuáles son las redes de La Matatena para que la gente las pueda seguir?
3: www.lamatatena.org. Estamos en Facebook como La Matatena AC. Y en las redes nos encuentran en X y en Instagram, en La Matatena AC. En la página de La Matatena van a ver las programaciones, la sinopsis de qué van las películas, para qué edades están dirigidas. Tenemos largometrajes, pero también tenemos programaciones que nosotros les llamamos híbridas, que son, se exhibe corto de ficción, animación, documental, y que aparte esas programaciones, cuando hablamos de la niñez, pues es que hay, ahora sí que los niños de la primera infancia, son muchas miradas que a la hora de programar tienes que cuidar lo que va para los niños de primera infancia, y que eso es un gran reto, como para los niños que están entre los 7, 8, 9 años, o para los preadolescentes que llegan hasta los 13 años.
1: Pues sí, qué chamba, pero muchas felicidades y que toda la gente esté pendiente de la programación del festival.
2: Pues muchísimas gracias por acompañarnos aquí en la Hora Nacional, te lo agradecemos muchísimo y un placer que nos acompañen. Por favor, no se vayan.
3: Gracias.
1: La Ciudad de México tiene una riqueza cultural enorme. En la capital hay más de 170 museos, unos 300 teatros y muchos otros espacios importantes dedicados al cine y las artes.
2: Por eso en La Chilanguía les recomendamos lugares donde podemos escuchar nuevas historias, pasarla bien en familia y conocer distintas expresiones artísticas. Vamos a ver qué nos prepararon esta semana María Luisa Peralta y Orlando Abad.
0: Bienvenidas y bienvenidos a La Chilanguía. Si andas buscando plan para los próximos días en la Ciudad de México, aquí te compartimos algunas opciones culturales para todos los gustos.
4: ¿Y los de hoy, María Luisa, están?
5: Empezamos con música. El próximo 11 de agosto, la Orquesta de Cámara debutará en Casa Tlaxcala con un concierto gratis a las 6 de la tarde. La cita es en el centro, ahí en San Ildefonso número 40, en el Centro Histórico. Vayan en bici.
0: Oh, si lo tuyo es el teatro, no te puedes perder Django con la soga al cuello, una obra que con humor, música y títeres aborda temas como la depresión, la compasión y la amistad. Estará en temporada del 6 de agosto al 6 de septiembre en el Teatro Julio Castillo del Centro Cultural del Bosque, y acuérdense que los jueves está a 45 pesos.
5: También llega la temporada académica de la Escuela Nacional de Arte Teatral con montajes realizados por estudiantes de actuación y escenografía. Se trata de puestas en escena para la titulación de los estudiantes y la entrada es gratuita.
0: En el Teatro Salvador Novo puedes disfrutar menos Shakespeare y más Barney hasta el 22 de agosto.
5: Además, el Foro Antonio López Mancera recibirá cuentos surrealistas para mujeres reales del 8 de agosto al 10 de septiembre con funciones a las 6 de la tarde.
0: Y para quienes aman a los Michis, abre el Museo del Gato el 8 de agosto en Paseo de la Reforma 87. Será una experiencia inmersiva con salas interactivas y realidad virtual para descubrir el mundo desde la perspectiva felina.
5: Hay tanto que aprenderles.
0: Pues ya lo sabes, la Ciudad de México siempre tiene una nueva historia que contar y un escenario por descubrir.
5: Esto fue La Chilanguía. Nos escuchamos la próxima semana con más recomendaciones para disfrutar nuestra bellísima, bellísima capital.
6: Hola, nosotros somos La Calandria. Vamos a tocar para ustedes el butaquito y estamos en La Hora Nacional.

0: Y así llegamos al final de la primera parte de este programa. Como hoy hablamos de las voces de México en la música, nos despedimos con una frase del escritor Octavio Paz. Pongan mucha atención. El mexicano no es una esencia, sino una historia.
1: Gracias por acompañarnos en La Hora Nacional con todas nuestras historias. Hoy le mandamos saludos a María Luisa Albores, Nancy Zúñiga, Alicia BFG, José Luis Hernández Álvarez y Gerardo Domínguez.
0: También a Blanca Estela Pérez Montaño y Elizabeth Martínez en la Ciudad de México, a las hermanas Pilar y Frances Zúñiga y para todas y todos los que nos siguen cada semana.
1: Si quieren estar en contacto con nosotros, nos encuentran en YouTube, Facebook, Instagram, TikTok, X y Spotify. Y apúntenle bien en el número 55-34-83-42-39.
0: Y si quieren, también nos pueden mandar un correo electrónico a la siguiente dirección, lahoranacional@segov.gov.mx.
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0: Oigan, qué bueno que siguen con nosotros aquí en La Hora Nacional. En esta segunda parte vamos a hablar mucho de salud y prevención.
1: El 27 de julio se conmemora el Día Mundial del Cáncer de Cabeza y Cuello. Esta es una fecha para generar conciencia sobre un grupo de enfermedades que pueden afectar zonas como la boca, la garganta, la laringe, la nariz y las glándulas salivales.
0: Sí, porque cada año miles de personas son diagnosticadas con estas enfermedades, pero la detección temprana puede cambiar completamente el pronóstico.
1: También conoceremos por qué el autocuidado de la salud es una herramienta importantísima para prevenir enfermedades y mejorar nuestra calidad de vida.
0: Tendremos nuestros flashazos del bienestar con información sobre la beca Rita Cetina.
1: Y cerraremos con teatro y música tradicional mexicana, así que por favor, quédense con nosotros.
0: El 27 de julio se conmemora el Día Mundial del Cáncer de Cabeza y Cuello. Estos tumores pueden aparecer en zonas como la boca, la lengua, la garganta, la laringe, la nariz y las glándulas salivales. Y uno de los factores más importantes para mejorar las posibilidades de tratamiento es tener un diagnóstico temprano.
1: Para conocer más sobre este tema, nuestro compañero Orlando Abad platicó con el doctor Salvador Gutiérrez Torres, coordinador de la Unidad Funcional de Tumores de Cabeza y Cuello del Instituto Nacional de Cancerología.
2: México lindo y querido, tenemos información de salud que todos y todas necesitamos conocer. Hoy hablaremos de una serie de enfermedades que pueden afectar a nuestra cabeza, a nuestro cuello, a nuestra garganta, a nuestra boca. Se trata del cáncer de cabeza y cuello. Vamos a hablar con alguien que sí sabe y sabe bien, el doctor Salvador Gutiérrez Torres, coordinador de la Unidad Funcional de Tumores de Cabeza y Cuello del Instituto Nacional de Cancerología. Bienvenido, doctor, ¿cómo está?
3: Muchas gracias, agradecido por la invitación de hablar de tumores de cabeza y cuello.
2: Cuéntenos.
3: Cuando hablamos de cáncer de cabeza y cuello, estamos hablando de un conjunto de tumores que pueden surgir en todo nuestro tracto aéreo y digestivo, tal como el cáncer de la cavidad oral, el cáncer de hipofaringe, laringe, orofaringe, incluso glándulas salivales y tiroides, entra dentro de este tipo de tumores. ¿Cómo se empieza a gestar o cuáles son los síntomas que da? Es bien importante que la población reconozca que son síntomas que pueden ser bastante inespecíficos. De pronto tenemos pacientes con un historial de dolor en la garganta, una úlcera a nivel de la encía o a nivel de la lengua o un abultamiento a nivel del cuello. Creo que lo más importante en este caso es reconocer que cuando estos síntomas aparecen y no se van en un marco, no sé, de 3 a 4 semanas, debe ser para nosotros un signo de alerta de que requerimos atención médica para darnos cuenta de qué realmente es este proceso. No estamos diciendo que solamente por tener dolor de la garganta, una úlcera que no cierra, un abultamiento en el cuello, se trate de cáncer,
2: pero
3: ¿no?
2: Pero por eso hay que acudir con los profesionales.
3: Correcto.
2: ¿Cuáles son los factores de riesgo que pueden ayudar a fomentar estas enfermedades? Quizá tomar, fumar.
3: Como bien lo mencionas, tabaquismo y consumo excesivo de alcohol son uno de los rectores en cuanto a los factores de riesgo en este tipo de tumores. Es importante mencionarlo. El hecho de decir factor de riesgo no quiere decir que vayas a tener este tipo de tumores. Simplemente se aumenta el riesgo de padecer este tipo de cáncer. Hay otro tipo de factores de riesgo. Por ejemplo, en el cáncer de orofaringe está bastante descrito el virus del papiloma humano, que todos conocemos como VPH, también relacionado a este tipo de tumores. Pero también existen algunas exposiciones laborales como uso de formaldehído, níquel, algunos solventes industriales, incluso el polvo de madera que está relacionado con cáncer de la cavidad nasal, de los senos paranasales, entre otros. Todos estos factores de riesgo, identificarlos, recalcar si cualquiera de estos síntomas persiste durante más de 3 a 4 semanas, una vez que buscamos al médico tenemos que establecer el diagnóstico preciso. En ese momento nosotros como personal médico vamos a solicitar una tomografía, una resonancia magnética, según sea el caso, y necesitamos biopsia para reconocer el perfil biológico de la enfermedad y saber cuál es el tratamiento más adecuado para el paciente. Hablando de tratamiento, ya en esta parte es importante señalar que en cáncer de cabeza y cuello no curamos una enfermedad. Tenemos que tratar a un paciente que tiene un trabajo, tiene una familia, tiene actividades diarias. Entonces, en cabeza y cuello hablamos de comer bien, respirar bien, hablar. Entonces, nos enfrentamos al reto de cuidar la función y la calidad de vida del paciente por los órganos que se involucran. Entonces, el tratamiento va a ser muy individualizado, puede comprender cirugía, puede comprender radioterapia,

0: Cuello. Busquemos, atendámonos con los profesionales y doctor, muchísimas gracias por estar aquí, el doctor Salvador Gutiérrez Torres del Instituto Nacional de Cancerología.
1: Muchas gracias.
0: Continuamos en La Hora Nacional.
2: Cada 24 de julio se conmemora el Día Internacional del Autocuidado de la Salud. Una fecha que nos recuerda que hay que cuidar nuestra salud todos los días. Tener hábitos saludables, una alimentación equilibrada, cuidar nuestra salud mental, hacer actividad física y tener revisiones médicas son algunas de las cosas que pueden prevenir enfermedades.
3: Y para hablar sobre la importancia del autocuidado y cómo convertirlo en un hábito que sigamos todos los días, está con nosotros la doctora Leticia Asencio, psicóloga adscrita al Servicio de Cuidados Paliativos del Instituto Nacional de Cancerología. Doctora, bienvenida una vez más a La Hora Nacional.
4: Pues un gusto estar con ustedes nuevamente y con este tema tan relevante para todos. Aquí todos debemos de cuidarnos en todos los sentidos.
2: ¿A qué nos referimos cuando hablamos de autocuidado de la salud? O sea, ¿qué significa realmente este concepto y por qué es tan importante, no importa en qué etapa de la vida estemos?
4: Justamente las dos palabras que componen el autocuidado es uno mismo, estar atento a nuestra salud física, ya lo decías tú, nuestra salud emocional, nuestra salud social, que también es muy importante y que a veces se nos olvida. Anteponemos la mayoría de nosotros a otras personas o a otras condiciones, como nuestro trabajo, nos olvidamos a veces de comer sanamente, comemos lo que podemos. No siempre sabemos manejar el estrés, que es algo que vivimos todos los días, e incluso nuestras propias emociones, a veces no sabemos ni reconocerlas. Y eso justamente llevó a que internacionalmente pudiera existir una fecha que nos recordara que también existimos. Tenemos que estar atentos a nosotros mismos, a lo que hacemos, a lo que no hacemos, a lo que nos hace falta y no esperar enfermarnos tanto física como emocionalmente.
2: Claro, no hay que cuidar de nuestra salud solo cuando ya no la tenemos.
3: Tendemos precisamente a poner todo lo demás antes que a nosotros mismos.
4: Creo que a veces es importante voltear a ver cómo nos sentimos. En ocasiones el cuerpo nos avisa que algo no está bien. Cuando a lo mejor tenemos algún malestar estomacal y nos tomamos una pastilla, pero ese malestar ya lleva semanas, a veces meses, y no le ponemos la atención que requeriría. Le damos prioridad a otras cosas. Sabemos que la vida está siempre acelerada y que vivimos en estrés constante, pero no nos detenemos ni siquiera para disfrutar el bocado de la comida. Deberíamos de disfrutarla, olerla, tener un espacio e incluso de convivencia con quien estamos comiendo, sea en la familia o sea con nuestros compañeros de trabajo.
2: Me interesa mucho que nos platique un poquito más del tema de la salud mental y el manejo de las emociones, porque al final son cosas que de repente solemos dejar hasta el final.
4: La mayoría de nosotros dejamos pasar las emociones, entonces todos esos malos momentos, todas esas cuestiones de enojo, de frustración, de desesperación, se van guardando. Hasta que finalmente se rompe ese frasco donde acumulamos las emociones. Y es ahí cuando presentamos ya cosas un poco más complejas como una depresión, como cuadros de ansiedad, como aislamiento social, si estoy cansada, si me veo a lo mejor ojerosa, si no he puesto atención incluso en cosas tan sencillas que resultaría algo que no deberíamos de estar tan atentos, pero es como el sueño. Bueno. ¿Por qué traigo la ojera hasta acá abajo? Pues porque no he dormido bien. ¿Y por qué razón? Incluso tener algo que se llama higiene del sueño, donde nosotros no ponemos atención a eso, donde es que no tengamos pantallas en la habitación donde dormimos, verificar qué tipo de almohada necesito, si mi colchón está en buena condición para descansar, si no hay ruido, si la lámpara me da exactamente arriba cuando yo duermo, y donde incluso podemos complicar la situación llegando a requerir ya una atención mucho más especializada, tanto de atención psicológica como psiquiátrica.
2: La gente que nos está viendo y escuchando quisiera ponerse en contacto con usted para tener un poquito más de información o para resolverle alguna duda. ¿Cómo la podemos encontrar?
4: Estoy en todas las redes sociales, me encuentran justo como Leti Asencio o Metamorfosis Vida y Muerte, que justo es un programa que habla de salud física y mental y que es importante darnos la oportunidad de que varios especialistas nos digan cómo cuidar nuestra salud integral, que a veces nos dedicamos solo a una y abandonamos lo demás.
2: Ah, pues buenísimo que se pongan en contacto con usted y le agradecemos mucho haber regresado a La Hora.
4: Muchísimas gracias, al contrario.
2: Es un gusto.
3: Muchas gracias y es un gusto estar con todos ustedes. Por favor, quédense con nosotros. Hoy está con nosotros La Calandria, un trío que viene de Jalapa, Veracruz y que está integrado por Raimundo Pavón, Alejandra Paniagua y Diego Huerta. Ellos tienen una propuesta que parte del son jarocho, pero con un poquito

0: poquito de jazz y música contemporánea.
1: Sí, y ahorita están presentando Ensamble de los Grandes Vientos, que es un concierto muy especial del que nos van a platicar hoy un poquito. Entonces, bienvenidos a la Hora Nacional, Raimundo, Alejandra, Diego. ¿Cómo están?
2: Muchas gracias.
1: Platíquenos un poquito cómo nace la Calandria, porque pues sí viene del son jarocho, pero entendemos que cada uno de ustedes viene de trayectorias musicales muy distintas.
2: La Calandria nació en la ciudad de Jalapa. Esta ciudad es muy rica en muchas vertientes del arte, sobre todo en la música. Más en los últimos años está llena de música clásica, de jazz, de rock, de indie. Hay mucha escena. En el 2016, hace ya 10 años, nos tocó coincidir por la pasión y la música del son jarocho que le teníamos en ese momento más jóvenes, Rayo, y en ese momento Arancha Peláez, quien era también fundadora en ese momento del grupo, y fue un azar coincidir los tres. Fue nada más como por el gusto de tocar, y así fue como fue evolucionando el grupo hasta el 2020, que entró Diego con nosotros.
0: Y bien, ahora platicarnos un poquito, y no quiero decirlo mal, del Ensamble de los Grandes Vientos. Me encanta eso. ¿Nos pueden contar un poco más de qué va? ¿Dónde lo van a presentar?
3: Sí, claro. Mira, nosotros somos un trío de son jarocho principalmente, que ya empieza a hibridar en la música mexicana, como a ampliarse. Yo toco el guitarrón, él le toca el arpa y Ray toca la jarana. Desde aquí hemos partido y actualmente el Ensamble de los Grandes Vientos es un ensamble entre ensamble de cámara y ensamble también de alientos. Es un poco híbrido en ese aspecto. Es un cuarteto de cuerdas y un trío de alientos, y este concierto va a ser música de los discos que tenemos publicados.
0: ¿Qué son dos?
3: Son si dos, no, exactamente. Es música de esos dos discos ampliada a este formato como semiorquestal, y tiene como todo un color mucho mayor.
0: Y ahorita que hablas de colores, como que se preocupan mucho también por cómo se ve, ¿no? No es nada más la cuestión musical. Hoy, para las personas que nos puedan ver por televisión, vienen vestidos muy elegantemente. Las fotos que he visto en internet también son muy bonitas. Las fotos que están usando para promover este concierto, todo súper cuidado. Me gustó mucho. ¿Nos pueden hablar un poquito más de esta parte visual?
4: Mira, desde que comenzamos el grupo, nosotros viniendo de Veracruz y con toda la ropa que existe en la región, en realidad era que nosotros nos identificábamos. Casi siempre empiezas a tener un grupo de son jarocho y en corto todos con guayabera, pantalón beige, zapato boleado negro, ¿no?
0: Palacatito rojo.
2: Espalda, blusa, claro, ¿no?
4: Exacto. Ajá. Yo creo que poco a poco, así como fue creciendo el proyecto y nosotros también, como que fuimos encontrando nuestra identidad.
1: Denos rápidamente sus redes sociales y cuéntenos cuándo van a presentar el Ensamble de los Grandes Vientos.
4: Nuestras redes sociales son La Calandria MX, así nos pueden encontrar en TikTok, Instagram, Facebook. En YouTube nos pueden encontrar como La Calandria Son Jarocho. Y nos vamos a estar presentando el sábado 8 de agosto en el Teatro de la Ciudad de Esperanza Iris a las 7 de la noche.
1: ¡Uy, qué emoción!
0: Sí, sí, qué increíble, qué padre. Pues muchas felicidades, porque sí, a fin de cuentas creo que México es eso, ¿no? Como una mezcla de cosas que a lo mejor si nos las pusieran en papel diríamos, no estoy tan seguro. Y ya que las pruebas o las escuchas o las ves, dices, claro. Y eso es México, precisamente. Muchas felicidades. Está muy bonito lo que están haciendo.
2: Muchas gracias.
3: Muchas gracias.
0: Y nos vemos en el Teatro de la Ciudad.
3: Sí, así es.
0: 8 de agosto.
3: 8 de agosto.
0: Muy bien. Bueno, y nosotros seguimos viendo y escuchando aquí en La Hora Nacional. No se vayan, por favor.
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0: Las adaptaciones teatrales de historias clásicas siguen ganándose al público, y sobre todo cuando combinan grandes actuaciones, música y una narrativa que puede conectar con nuevas generaciones.
1: Sí, ese es justo el caso de Carrie, que es una obra que se basa en la increíble novela de Stephen King, que lleva al escenario una historia durísima, que está muy marcada por la discriminación, el acoso escolar y las consecuencias de la intolerancia, que en este caso son muy extremas. Hoy nos acompaña Samantha Salgado para platicar un poquito sobre esta historia. Samantha, bienvenida a La Hora Nacional.
7: Hola, ¿qué tal? Muy feliz de estar aquí. Muchas gracias por la invitación.
1: ¿Cómo fue que se les ocurrió llevar una novela de terror a una presentación teatral?
7: Yo creo que tiene mucho material dramático para llevarlo al teatro. Y en los 80s, en Broadway surge este musical. Y la verdad es que para esa década era muy fuerte el tema, porque todos los que conocen Carrie saben que habla de temas muy actuales, pero que siguen siendo fuertes, como es la violencia, el acoso, el bullying y aparte de todo, la madre. Carrie es hija de una fanática religiosa. Entonces también es obligada a entrar en este universo de la religiosidad a partir de la madre, creando también una violencia, ejerciendo violencia en ella. Creo que la novela de Carrie es compleja, sí, pero tiene muchísimo material dramático que se puede llevar al teatro y que funciona, y que la música es una gloria.
0: Fíjate, dices, en aquella época, en los 80, era complicado. Yo creo que desde los 70, cuando se publica la novela y toda la película,
7: sí,
0: etcétera, etcétera,
7: sí,
0: hasta la fecha son cosas que desgraciadamente siguen vigentes,
7: sí,
0: y siguen siendo fuertísimas.
1: Por ejemplo, hay una cosa en la relación con la mamá en la que no hay ningún tipo de información que le transmite la mamá sobre lo que va a pasar en su propio cuerpo cuando llegue a la pubertad. Sí. Y esto es un momento crítico de la novela.
0: Perdón, ¿qué es el papel que tú interpretas?
7: Sí, la mamá. Margaret White es el que interpreta.
0: La mamá de Carrie.
7: La mamá de Carrie.
1: Y afortunadamente, eso es una cosa que vemos el día de hoy. Muchas mujeres no entienden muy bien qué pasa en sus cuerpos.
7: Todavía hay mucha represión sexual y eso siempre lleva complejidades y siempre lleva tragedias.
1: Oye, ¿cómo logras la maldad?
7: Ha sido un trabajo bien complejo porque obviamente en el cine hay muchos recursos que ayudan, pero acá en el teatro no tenemos la repetición y hay que crear el carácter de esta mujer, el carácter en este fanatismo, en esta cosa descolocada que obviamente vulnera a Carrie y la relación que tiene con ella, ¿no? Y es una relación muy fuerte y mucha presión la que ejerce el personaje de Margaret White hacia Carrie, pero tiene momentos muy sublimes que no tiene la película, por ejemplo, en la relación con Carrie en específico. Y eso es algo que me gusta muchísimo porque el personaje en algún momento, aunque luego pasan las tragedias que ya sabemos, pero en algún momento de la obra hay esta fragilidad de Margaret con Carrie. Eso me encanta porque entonces muestra una parte muy humana de ella.
1: ¿Cómo, dónde y hasta cuándo podemos ver la obra?
7: Bueno, a partir del 11 de julio al 29 de agosto en el Foro y Legendario.
0: El legendario Foro Shakespeare, Foro Shakespeare, claro, por supuesto.
7: Ahí vamos a estar, por favor, me encantaría verlos por ahí. Créanme que es una obra bastante actual, bastante vigente. Y la música, porque bueno, estamos hablando de que esto es un musical.
0: Además,
7: es una belleza la música. Tiene momentos muy, muy gloriosos en cuestión musical.
0: Samantha, rapidísimo, redes sociales tuyas y de la obra.
7: A Carrie, el musical MX. Carrie, el musical Umbral. Y mis redes son Sam Salgado MTZ y ya, en Instagram.
0: Perfecto.
1: Súper.
0: Muy bien, pues muchísimas gracias, Samantha.
7: Ay,
0: qué
7: gracias.
0: Gusto y qué honor tenerte por acá en la Hora Nacional.
7: Muchísimas gracias a todos ustedes y pues los esperamos en Carrie. No se la pierdan.
0: No se la pierdan y no se pierdan lo que falta aquí en la Hora Nacional porque se va a poner bien de rechupete.
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1: Hoy vamos a platicar un poquito sobre un festival de teatro que se llama El Encuentro, pero sobre todo de una de las obras que forman parte de este festival, que se llama Al Aire.
0: Y para conocer más sobre esta producción, tenemos hoy con nosotros a parte del equipo que hace Al Aire. Diego, Alejandro, bienvenidos a la Hora Nacional.
8: ¿Qué tal? Muchas gracias.
9: Gracias, un gusto estar aquí con ustedes.
1: Y nos encantaría que nos empezaran platicando un poquito sobre la obra, de qué trata, cómo se organiza. ¿Quién la dirige?
8: Yo soy el director, también el de la idea original. Al Aire es una obra de teatro de improvisación. Esto quiere decir que nadie de nosotros tenemos ni personajes, ni guiones, ni una historia que nos dé sustento. Entonces estamos creando esta historia frente al público y frente a nosotros mismos también. Es una historia que habla sobre un locutor de radio que empieza a recibir llamadas de su auditorio y estas llamadas de pronto se ponen un poquito raras, un poquito densas. Y eso hace que el locutor tenga que reaccionar, manteniendo tanto su persona pública y ya saliendo del aire ya puede empezar a decir qué está pasando aquí, cómo se me está cayendo el mundo, cómo controlo esto, hasta que toma una decisión final de si va a continuar o de plano deja ya de ser conductor de ese programa. La primera llamada tiene que ser normalita, para poner un cotidiano, digamos.
0: Una complacencia.
8: Exactamente. La segunda viene a cambiar un poco el mood de todo esto, porque quien está hablando ya está un tanto enojado, puede ser por alguna cosa que le pasó en el día o por algo que no le gustó del programa, qué sé yo, eso, ahí es donde está el reto, ¿no? Ahí es donde está la improvisación. Después le vamos metiendo todavía más jiribilla al asunto y entonces ya las llamadas empiezan a ser un poco pues incluso llegan a amedrentar a quien está conduciendo este programa. A tal grado que La Última Llamada es una cosa trágica, totalmente trágica.
9: Nuestro elenco está formado por actrices y actores que tienen la formación técnica para llevar el teatro de improvisación. Ajá. Son artistas que ya tienen una experiencia, artistas que ya saben cómo manejar este tipo de improvisaciones de manera efectiva.
1: ¿Y cómo son las indicaciones que le dan al público? O sea, así como de necesitamos a alguien para la primera llamada, ¿le explican un poquito cómo va a ser? ¿O cómo son? Qué interesante todo esto. Tengo que hacer preguntas.
9: Más bien se desarrolla a partir de los estímulos que el público asistente a la obra se nos da. Y a partir de ahí los actores y las actrices es que hacen, ahora sí ejecutan las llamadas.
8: Sí, el público no participa de manera activa en la obra.
1: Ah, ok.
8: Si no, no subimos a alguien del público al escenario. Ya. Sino que a ellos les pedimos ciertos detonadores. Pues ya sea para el nombre de las canciones, por ejemplo, o para los productos que se anuncian como comerciales, o incluso para, podría llegar a ser, cómo se va a desarrollar cierta llamada.
1: ¿Tú eres el locutor, Alejandro?
9: No, a veces puedo llegar a hacerlo.
1: Ah, ¿se turnan?
9: Sí. No está establecido ni siquiera
8: quién va a ser.
9: A veces nos echamos un volado y a quien le toque.
8: Es correcto.
1: Oigan, ¿y esta obra forma parte de un ciclo de teatro, como de un festival?
8: De un festival, El Encuentro, que se llama, que va a ser del 7 al 9 de agosto en el Foro Shakespeare.
9: No, Al Aire se presenta el domingo 9 de agosto a la 1 de la tarde.
0: Oigan, son tan amables, por favor, de darnos redes sociales de la obra y si de casualidad tienen por ahí las del festival también, pues los agradeceríamos mucho.
8: Claro que sí, de la obra estamos como Al Aire Teatro en Instagram y del festival está como Quebrando Piñatas Producciones.
1: Excelente nombre.
0: Muy bien, 7 al 9 de agosto.
8: 7 al 9 de agosto el festival. Al Aire estamos el 9 de agosto a la 1 de la tarde.
0: Se los agradecemos mucho.
8: Gracias a ustedes. Hombre, gracias.
9: A ustedes muchísimas gracias y un saludo a la audiencia.
1: Ya saben, tienen poquito tiempo para verla, pero vayan al teatro, por favor. Y quédense, como siempre, aquí con nosotros en la Hora Nacional.
10: Somos La Calandria y vamos a interpretar El Cascabel. Estamos en la Hora Nacional.

0: cascabel, cascabelito. Y así llegamos al final de este programa. Hoy recordamos que la salud empieza con la prevención y que el bienestar también se construye con pequeños hábitos diarios.
1: Muchísimas gracias por acompañarnos en la Hora Nacional. Que tengan una muy bonita noche y una excelente semana.
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De esta manera comenzamos, señoranzas. Muy buenos días, ¿cómo estás? Un gusto acompañarte. Muy de mañanita, soy Carla López. Teléfono de cabina 664-686-3670. Mismo número para WhatsApp. Mensajito de audio, texto, te leo, te escucho. Y por supuesto, comenzamos muy bien la semana con esta música que ha marcado tu vida, tu generación. Y que hoy también con esta música le damos bienvenida a este inicio de mes, el mes 8. Así tal cual, vamos pero rapidísimo en este 2026 y vámonos con más música. Esto es con Mariano Barba, recordemos esta gran canción, Aliado del Tiempo.

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1: Es la voz inigualable de Lucha Villa, la grandota de Camargo, la reina de los palenques, a través de Añoranzas en Radio Ranchito 1420 AM. Yo soy Carla López, te acompaño en la ausencia de Julio Rodríguez, que está de vacaciones, está descansando bien a gusto, muy merecidas, por supuesto. Teléfono de cabina 664-686-3670, también mismo número en WhatsApp, para que te comuniques y esta mañana hagas de estas horas horas especiales para tu música, esa música que ha marcado tu generación. Seguimos con más a cargo de los Tigres del Norte, esta canción que mira, es muy, muy fuerte y muy llegadora. Esto es Tumba Falsa con los Jefes de Jefes.

0: En un momento regresamos con más del catálogo de oro. 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

Es tu música a través de Añoranzas. Buenos días, 6 de la mañana, 35 minutos. Un gusto leerte y escucharte a través del WhatsApp 664-686-3670. Y estábamos echando chismecito en el WhatsApp porque este fin de semana hubo varias publicaciones en redes sociales donde varias novias, por no decir bastantes, en Tijuana, subieron imágenes de ramos, de regalitos, de cenas, porque el pasado 1 de agosto fue el Día de la Novia. Una fecha que, ¿tú lo ubicabas? Yo en lo particular no lo ubicaba para nada. No sé desde cuándo se estableció, pero ahorita me puse a buscar. Este Día de la Novia, que es el 1 de agosto, nació en Estados Unidos. Se comenzó a popularizar ahí en el 2006 y este 2026 en México ya empezó a hacer ruido, ¿eh? Ya empezó a celebrarse con imágenes en redes sociales, cenitas con las novias, algunos regalitos, cartas, un poco de accesorios, fotografías impresas, ya sabes, todo para fomentar estas relaciones interpersonales, estas relaciones de pareja. Y este 1 de agosto, México no se quedó atrás festejando el Día de la Novia. Por eso seguimos con más música para ti. Esto es a cargo de Alejandro Fernández. Esto es en Añoranzas. Que seas muy feliz.

Hola, la grande, a través de Ñoranzas. Buenos días, es de la mañana 46 minutos. Seguimos con más a través de la frecuencia Radio Ranchito 1420 AM, la doble X, me gusta más. Con esas canciones que han marcado tu vida, que por supuesto cada una te lleva a un recuerdo en particular. Y por eso queremos compartir contigo esta canción a cargo de Lila Downs, esto es Cielo Rojo, una canción emblemática de México. Disfrútala a través de Ñoranzas.

0: un momento regresamos con más del catálogo de oro. Añoranzas doble X. Julio Rodríguez tiene...
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De esa manera finalizamos Añoranzas a través de Radio Ranchito 1420 AM. Nos escuchamos a las 9 de la mañana. Continuamos con más de tu programación favorita a través de Radio Ranchito 1420 AM. A las 7 de la mañana comienza Tribuna Primera Edición.

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1: Muy buenos días, Ensenada, Tijuana y Mexicali. Bienvenidos a una edición más de RCE Noticias. Les saludamos con el gusto de todas las mañanas, sus amigos
2: Marco Flores
1: y Fernando Escobedo en este lunes 3 de agosto.
2: 646-286-2457, nuestro número de WhatsApp directo en cabina para que se comunique con nosotros. Recibimos sus mensajes y con gusto le damos salida al aire. 646-286-2457.
1: También le recordamos que estamos transmitiendo a través de Facebook, ahí nos encuentra como RCE Ensenada. Lo invitamos a que le dé like a nuestra página para que cada vez que subamos información se entere lo que está pasando en nuestra ciudad. También a través de esta plataforma puede hacernos llegar sus preguntas, sus dudas, sus puntos de vista, alguna pregunta para nuestros invitados y aquí con mucho gusto les damos salida.
2: Transmitimos de manera simultánea en los tres principales municipios de Baja California a través de la señal de Radio Cadena Enciso.
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2: ¿Cómo andamos en cuestión climatológica para este inicio de semana? En el puerto Ensenada, en este momento una temperatura aproximada de 22 grados centígrados, un cielo nublado. Hoy la máxima en niveles de 28, la mínima 20 durante la noche. Seguimos en la zona costa, ahora nos vamos a Tijuana. 21 grados centígrados esta mañana, también con un cielo nublado. Condiciones muy similares a las del puerto Ensenada, 28 la máxima, 19 la mínima. Y en Mexicali, bueno, pues allá una locura y posiblemente todavía empeore esta situación para esta semana. 32 grados centígrados en este momento con un cielo soleado, 46 la máxima, 30 la mínima. Sin embargo, el fin de semana tuvieron una temperatura de locura. El pasado 1 de agosto se registró una temperatura máxima de 51.4 grados centígrados, de acuerdo con las mediciones de la Comisión Nacional del Agua. El récord de temperatura máxima histórica para un 1 de agosto era de 48.7 en el año 1995, es decir, casi 30 años después, o 31 años después, se supera por casi 3 grados centígrados este histórico. Sin embargo, no ha sido la temperatura más alta la del pasado 1 de agosto, ya que el récord de temperatura máxima para el mes de agosto se registró apenas el año pasado, el día 7, cuando se alcanzaron 52.7 grados centígrados. Así es que téngalo muy en cuenta porque Mexicali está hirviendo en este verano.
1: ¿Cómo amanece el dólar? Bueno, hoy amaneció la compra en 16 pesos con 72 centavos y a la venta en 16 pesos con 95 centavos. Se lo repetimos, por si andas haciendo negocios con el billete verde, a la compra en 16.72, a la venta en 16.95 centavos.
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1: ¿Qué vamos a tener de información para esta mañana? Bueno, inicia CESPE obras de drenaje sobre la avenida Reforma frente a la clínica IMSS, 8 del IMSS, para que tomen sus precauciones.
2: Ensenada recibirá 69% más recursos del ramo 33, esto para destinarlo a obras sociales, anuncia el gobierno de Ensenada.
1: La alcaldesa de San Quintín, Miriam Cano, pide frenar el uso de denuncia de género como mecanismo para silenciar debates.
2: Y tiene el Congreso del Estado nuevo presidente, asume el cargo Eligio Valencia.
1: Y de nueva cuenta denuncian maltrato de caballos ahora en Playa Hermosa. Esta y más información estaremos desarrollando a lo largo de esta hora para que siga con nosotros y no le cambie.
2: Vámonos hasta la ciudad de Tijuana con nuestro compañero Juan Manrique. Adelante con el reporte.
3: ¿Qué tal? Muchas gracias. Muy buenos días. Les saludo con gusto esta mañana de lunes desde esta mi querida ciudad de Tijuana. Una mañana nublada, temperatura al momento 19-20 grados centígrados. Tráfico de Rosarito, Tijuana por la carretera libre para apoyar las inversiones de la Garita San Isidro, zona río, Palacio Municipal. Un recorrido aproximado de 35 minutos para subir a la zona del Aeropuerto Internacional, Consulado de Estados Unidos en la ciudad de Tijuana, inmediaciones de la zona industrial, de 40-45 minutos de recorrido en este momento. Para entrar a Tijuana por la carretera libre Tecate, tráfico lento a la altura del Parque Industrial El Florido en ambos sentidos, también tráfico lento a la altura del Maclovio Rojas, Ojo de Agua. Para entrar a Tijuana por la carretera de Cuota, Otay, Tecate, Boulevard 2000, el flujo vehicular a vuelta de rueda a la altura de granjas familiares en la prolongación del Boulevard Industrial. Vía Rápida Oriente, la que viene de esta ciudad hacia la zona del río, flujo vehicular despejado la gran mayoría de la vialidad hasta llegar a la altura de la colonia Buenavista. Adelante del puente hay un accidente automovilístico, lo que está generando algo de congestionamiento vehicular. Para salir de Playa de Tijuana, sin mayores complicaciones en este momento, tanto la Avenida Internacional como prolongación de la calle Segunda. Es la información que tenemos, recuerdo, salga con más anticipación y maneje con mucha precaución. Muy buen día.
2: Gracias a nuestro compañero Juan Manrique desde la ciudad de Tijuana. Oye, nada más también para que lo tome en cuenta si asiste a alguna de las playas del municipio de Ensenada, ahora con esta, con este verano y este clima tan agradable que tenemos aquí en el puerto, hágalo con mucha precaución. De nueva cuenta se presenta una muerte ahora en la zona de Baja Seasons, allá en la carretera escénica. Pierde la vida una mujer de aproximadamente 54 años después de presentar complicaciones para salir del agua. Estamos hablando ya de entre 3, 4 víctimas durante este periodo vacacional en las playas, solamente en las playas de Ensenada. Así es que si va a visitar, pues insisto, tome las debidas precauciones.
1: Y fíjate que bomberos y la Dirección de Seguridad Pública Municipal ha reforzado bastante, ¿sí?, la presencia de salvavidas. Pero bueno, en el caso del tema del mar, no hay mejor precaución que si no le sabe, no se meta, ¿no? Porque a veces creemos que está fácil, a veces creemos que nuestra condición da para eso, para poder enfrentar una marejada de esos niveles, y se los empiezan a llevar y hemos visto tragedias en situaciones que pudieran haberse evitado tan fácil como no metiéndose en un lugar donde tiene una bandera roja, en un lugar donde ves que no puedes y aún así terminan siendo arrastradas. Y a veces aún hemos tenido el caso de que acuden tras de ellos el personal de rescate de bomberos y aún así lo sacan el cuerpo y terminan falleciendo,
2: ¿no? Así es, ya es demasiado tarde.
1: Exactamente, ¿no? Por llegar tarde,
2: ¿no? Así es, sobre todo esa zona que es muy complicada, digo, prácticamente todas las playas en Ensenada pues tienen corrientes de retorno, claro. Pero esa parte de la Misión, de Baja Seasons, incluso todavía la Salina, toda esa parte pues está bastante complicada, ¿no? En San Felipe también ya se registró, claro, un caso similar con un padre y una hija. Así es que tómelo muy en cuenta si va a acudir a las playas. Bueno, ya desde esta madrugada está cerrada la Avenida Reforma. Desde ayer, de hecho, ya empezaron los trabajos de reparación, de interconexión de esta obra del sistema de la Clínica 8 del Instituto Mexicano del Seguro Social al colector de la Avenida Reforma. Son trabajos que realiza la Comisión Estatal de Servicios Públicos de Ensenada y que durarán hasta mañana martes, es decir, el miércoles estaría reabriendo este tramo para después continuar el siguiente fin de semana en el otro cuerpo. En este momento está cerrado el cuerpo que está justo enfrente de la Clínica 8 del IMSS, entre Diamante y Ramírez Méndez. Por Diamante sí hay acceso a la Reforma, por Ramírez Méndez no. Ese semáforo está apagado y no hay cruce, digamos, de Ramírez Méndez hacia la Tercera o hacia la Balboa. Tampoco hay acceso de Reforma hacia Ramírez Méndez, es decir, vuelta a la izquierda. Ahí no está, está debidamente señalado, hay conos. Solamente se avanza pegado al camellón en sentido contrario sobre la Avenida Reforma para después, si va hacia el sur, en la Diamante reincorporarse otra vez hacia la Reforma. Por eso es que, bueno, de hecho ahí ya vemos en las gráficas, acá en la parte superior izquierda, cómo está delimitado ya este carril de ida y vuelta para las personas, bueno, pues que originalmente circulaban por este otro cuerpo frente a la funeraria. Ahí están los trabajos que realiza la Comisión Estatal de Servicios Públicos de Ensenada y que nos había dado ya a conocer desde hace algunos días. ¿De qué se trata? Pues como le decía, es la obra de interconexión de descarga de la Clínica 8 al colector Reforma. Entre ayer domingo y mañana martes estarán realizando estos trabajos. Alonso Centeno, el director de la CESP, informó que la obra consiste en la instalación de 36 metros de nueva tubería de PVC de 10 pulgadas de diámetro a 4.45 metros de profundidad para conectar el servicio al colector principal. Esto debido a que la antigua tubería de concreto llegó al término de su vida útil y se encuentra colapsada. La obra, que requiere el cierre temporal de la vialidad, se realizará en dos etapas, como le comentaba, a fin de minimizar impactos en la circulación. En esta primera etapa estará temporalmente cerrado el sentido de norte a sur, así como la calle Segunda al inicio de la avenida Balboa, estimando la reapertura vial el miércoles 5 de agosto.
1: Ahí está, ¿no? Esta gráfica pinta bastante bien cómo está el tráfico y cómo se está moviendo en un solo sentido todo el tráfico pesado, ¿no? Ahorita es fácil porque todavía no hay tanto congestionamiento, no hay tanto movimiento de vehículos porque seguimos en vacaciones, se hizo en un buen periodo para acelerar estas obras, ¿no?
2: Así es, bien programada.
1: Exactamente, y ahí estamos viendo cómo la otra parte del otro cuerpo ya está preparándose para de inmediato empezar a trabajarlo,
2: ¿no? Así es, son prácticamente dos carriles de norte a sur, si la podemos poner otra vez. Y veíamos cómo está cerrado el cruce de Gracias, de Reforma y Segunda. No hay vuelta tampoco en este momento de Reforma hacia Segunda, yendo, pues digamos, de sur a norte. ¿No? Exactamente, está cerrado ese cruce, como bien decía ahí en el comunicado. Entonces, tome sus precauciones, los tiempos van a estar un poco más complicados, sobre todo en las horas pico. Afortunadamente, no hay clases. Y bueno, pues esto impacta un poco menos la movilidad de la ciudad.
1: ¿Cuántos años sin hacerse obras en este colector, ¿no?
2: Dice, nunca habían hecho. Tubería de concreto ya colapsada.
1: Exacto.
2: Y es lo que se está reponiendo. Tenemos ahí un video de esta mañana de cómo está circulando, de cómo está funcionando ahí o cómo están funcionando estos cruces. Insisto, el semáforo de Reforma y Diamante, ese sí está funcionando sin ningún problema. Sí hay cruce, como le digo, de Reforma sobre la Diamante.
1: Se incorporan al otro lado.
2: Así es, mira, por ejemplo, ahí está para dar vuelta a la izquierda. Los que van derecho también. Saludos al del carro azul que se me metió ahí. y dos carriles de norte a sur.
1: Apenas te iba a decir, eso hay que tener paciencia, ¿no? Porque de pronto te encuentras con cada salvaje que cree que siempre le toca, ¿no?
2: Así es, o que se metió mal, no calculó, no bueno, vio bien cómo estaba exactamente ahí en la zona de trabajos. Y desde aquí ya se alcanza a observar el siguiente crucero, el de Reforma y Ramírez Méndez. Ahí se eliminó el semáforo, no hay pues cruce peatonal tampoco, o está más complicado. Vemos ahí como el trailero, mira, le da el pase a la gente, a la chica del IMSS. Pero en esta zona no hay vuelta para la izquierda, pero sí hay vuelta para esta otra izquierda, es decir, de Reforma a Ramírez Méndez. Esa no está funcionando en este momento. Ahí para que lo tenga en cuenta. Mañana culminan con este trabajo, según la programación oficial, y el miércoles ya estaría habilitado de nueva cuenta normalmente estos dos cruces y sobre la avenida Reforma.
1: Vámonos al corte, ¿te parece? Y regresamos con más información.
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1: Siete de la mañana con 19 minutos. Estamos de regreso. RCE Noticias Baja California en este lunes 3 de agosto del 2026. Nos acompaña ya en cabina nuestra entrevistada esta mañana, Magda Nolasco, presidenta de Conectados por el Autismo. Magda, buenos días. Bienvenida. ¿Cómo te va?
2: Muy buenos días. Muchas gracias. Muy bien.
3: Platíquenos un poco del evento que están organizando, un evento bastante interesante, sobre todo porque buscan generar una fuente de empleo y esta empatía sobre todo, ¿no?
2: Sí, bueno, nosotros somos una red de apoyo para padres de autistas y surgiendo con la necesidad de los jóvenes que egresan de una universidad o una preparatoria con estudios considerables en los cuales le costó muchísimo trabajo, se enfrentan al día a día que pues no encuentran alguna empresa, algún centro laboral donde los empleen. Sí. Entonces, muchos de ellos decidieron emprender o crear un proyecto o ahora sí que desarrollar arte. Y pues dentro de eso, pues muchos también tuvieron su pequeño negocio. Nosotros como impulso por la preocupación como padres el día del futuro, que cuando no estemos en este mundo, pues dejarles alguna plataforma de cómo apalancarse y poder pues sobrellevar y vivir y tener algún oficio, pues nosotros estamos impulsando este segundo edición de Market Inclusivo, donde todos los jóvenes son neurodivergentes con algún diagnóstico, puede ser trastorno del espectro autista, TDAHA, TEA, pueden ser síndrome de Down, alguno de los diagnósticos que por neurodivergencia se den, ¿no?
3: Ya lo han llevado a cabo en otros lugares, sí, en otra edición.
2: Esta es la segunda edición. Okay. La primera edición fue en el mes de abril, el 20 de abril, ahí en CETIS Universidad. Ellos nos apoyaron en realizar el primer market y ahora este segundo market lo estamos haciendo en apoyo de toda la... Ahora sí que todo lo que es Ensenal Fresco, ajá, que es Canirac, están pues varios negocios ahí, cafeterías, restaurantes que nos están apoyando. Fueron ellos invitados al primer market y dijeron, oye, pues nosotros les podemos apoyar buscando la gestión, pues para que cuando se cierre Ensenal Fresco, que son los sábados y los domingos, ustedes establezcan y puedan tener mayor visibilidad. Okay. Y empuje para que los jóvenes pues puedan demostrar el talento que tienen.
3: ¿Cómo les fue en la edición pasada?
2: Muy bien, creo que fue un éxito. Fueron muchas personas que nosotros invitamos, pero a su vez creo que muchos empresarios acudieron a ver realmente lo que los jóvenes hacen, ¿no? Creo que es padrísimo lo que ellos hacen. Hay fotógrafos, hay gente que, muchos muchachos que dibujan, que pintan.
3: Hay mucho artista, ¿verdad?
2: Sí, mucho artista. Hay otros chavitos que hacen como programación en diseño de programación. Okay. También, pues que hacen, hay otra asociación que también trabajamos en conjunto en ocasiones, que es Nuevo Reto. Uh-huh. Y ellos hacen salsa macha, mermeladas, están haciendo una granola artesanal y todos los jóvenes que están trabajando ahí realmente le echan muchísimas ganas y creo que pues hay mucho emprendimiento. Hay un chavito también que hace diseños de separadores, dibujan, o sea, la verdad que son chicos que tienen mucho talento y mucho emprendimiento y con las ganas de hacer todo, pues, con el corazón.
3: Veía recientemente, se volvió viral un video en Mexicali,
1: en la Feria del Empleo.
3: Donde ves la frustración de alguien que tiene ganas, tiene capacidad motriz para poder hacer algo y no encuentra, ¿no? Y si normalmente ahorita no hay fuentes de empleo, me imagino que para las personas en este espectro debe ser todavía más difícil por el patrono, ¿no?
2: Sí, más que nada yo creo que es... nosotros traemos un proyecto, de hecho, algo parecido como una feria del empleo, Hemos estado visitando empresas, cámaras de comercio, cámaras, ahora sí que de emprendimiento, asociaciones que se dedican a fortalecer esta parte, ¿no? Queremos ir a tocar puertas a la Secretaría de Desarrollo Económico. Estamos trabajando a veces con Bienestar Social, donde podamos en conjunto, pues, a lo mejor hacer una campaña donde algunas empresas se unan a contratar pues jóvenes neurodivergentes, ¿no? Obviamente sabemos que es un trabajo arduo porque hay que adaptar ciertas cosas. Hay jóvenes que a veces no soportan estar en una silla porque pues son hiperactivos. Entonces, por mucho tiempo, entonces vamos a ver cómo podemos hacer un plan en el ofrecerles a las empresas alguna ventaja y a su vez que también vean la potencialidad o que vean la proyección que los jóvenes tienen.
3: Pero se trata más de que del sector empresarial, porque me ha tocado ver en Costco, en Walmart, gente con algún tipo de espectro y muy bien, ¿no?
2: Y muy bien.
3: O sea, muy bien se desarrollan en su ambiente laboral, pues en lo que estén haciendo, pero ¿por qué otras empresas no? ¿Por qué ellos sí les funciona y en otras no? No sé si más empresas en Ensenada tengamos, pero ahí me ha tocado ver este tipo de grupos, ¿no?
2: Yo he visto, por ejemplo, puedo decir, Cinépolis es una empresa socialmente responsable. He visto aquí una empresa también de desechables y plásticos por la Juárez, que también han empleado a gente neurodivergente. Creo que la mentalidad de un empresario ahorita es, pues obviamente producir, ¿no? Ahorita las leyes de la edad de trabajo ha cambiado mucho en relación a las jornadas, a los tiempos, a los días laborales. Creo que esto en cierta manera puede favorecer a nuestros jóvenes neurodivergentes. Más sin embargo, sabemos que sí es el hecho de invertirle un poco en enriquecer el sector humano, pues. Okay. El emprendimiento creo que pues ahorita ha sido lo emergente que hemos tenido que hacer. También las empresas creo que no conocen muy bien la legislación fiscal porque tienen un beneficio fiscal por emplear a un porcentaje de personal neurodivergente y creo que esto es lo que nosotros tenemos que difundir. Sabemos que nuestros jóvenes son exageradamente puntuales, son exageradamente ordenados, son muy metódicos y creo que a veces hay ciertas vacantes en una empresa que ellos podrían funcionar mucho mejor que nosotros como neurotípicos. Entonces, hay que ver y sacar lo mejor de cada persona. Yo trabajé hace muchos años en recursos humanos y había una empresa aquí que hacía rines de llantas.
3: Okay.
2: Y ellos les funcionaba súper bien agarrar a gente sorda. ¿Por qué? Porque el ruido que emitía la maquila era demasiado. Entonces, creo que todas las empresas hay lugares estratégicos o posiciones estratégicas donde podrían ellos proyectar y ver y posicionar a estos jóvenes y creo que les funcionaría mil veces mejor. Hay muchos jóvenes que veo que, por ejemplo, de tours que van a los viñedos.
3: Ajá.
2: Y pues sabemos que a veces pues nos gusta la copita, ¿no?
3: Sí.
2: Y ellos, por ejemplo, nuestros jóvenes, por su misma neurodivergencia y como a veces toman algún medicamento, no pueden tomar nada ni ingerir alcohol. Entonces creo que es una proyección que yo he visto que podría funcionarles muy bien a los de los tours, lo mejor dar una guía.
3: Sí.
2: Okay. O sea, hay muchas cosas donde creo que podríamos emplear a nuestros jóvenes, pero yo creo que más que nada tenemos que tener disposición y ganas, ¿no? Creo que eso es lo que más importante en este momento.
3: Qué interesante y sobre todo, como dices, buscando cómo sí, ¿no? Cómo sí lograr cómo que sea. Estas personas sean integradas a nuestra comunidad.
2: Sí, y pues la verdad que con este segundo market estamos muy emocionados. Creo que el primer market, las caritas de los jóvenes fueron de más. O sea, fue unas ganas que se les veía, o sea, el atender a la gente, la interacción social que ellos necesitan porque no la tienen. Creo que se dio ahí el que vieran que ellos hacen un producto o hacen algo y que la gente valorara eso. Creo que todavía fue más motivante. Nosotros no pensamos hacer este segundo market, sino que fue cuando pues Canirac estatal, en combinación con esto, Ensenada del Fresco nos ofreció este espacio. Creo que fue una oportunidad. Cuando les comentamos a ellos dónde íbamos a estar ubicados, realmente fue así como que ahora sí nos van a ver mucha gente. Claro. Entonces, creo que ellos están súper emocionados.
3: Puede ser un buen ramo, ¿no? Como
2: sí.
3: Dices, ¿no?
2: Y pues yo creo que hay muchos, por ejemplo, jóvenes que hacen algún producto que a lo mejor si tengo una tienda, un ajá, negocio, que a lo mejor digas, ay, pues sabes que puede ser mi proveedor determinado tiempo. Por ejemplo, los muchachos de las salsas. Había un muchacho que hacía aguas.
3: Pues hay un grupo de chicos que tienen Down, ¿no? Que venden empanadas. Sí.
2: Ah, son,
3: ¿no?
2: Ellos. Ah, no, no, los de Down están en gobierno del estado. Okay. Que están en Casa Jimena.
1: Así es.
3: Casa, ajá, Jimena, exactamente.
2: Casa Jimena, ajá. Y esto es Nuevo Reto, que también están en el mismo edificio. Ajá, okay. Es que ellos hacen salsas y la granola y mermeladas.
3: Okay.
2: Entonces, pero la verdad que tenemos mucho talento. Veo que hacen diseños bien padres los chavos. O sea, hay mucha parte de las neurodivergencias que creo que es un ramo de diseño y creación, ajá, que ellos tienen, y pues hacen logos y caricaturas y muy, muy padre.
3: Nos dicen un reescucha, dice el regidor Adrián García está muy involucrado en el tema de apoyo para personas y niños autistas.
2: Autistas, sí. De hecho, Adrián, a veces hemos, pues, cuando se sometió la ley, el reglamento que salió en vigor a partir del 1 de enero, nosotros nos invitaron pues varias veces a ver cómo iba, dimos nuestra opinión respecto a lo que es legislación. Hemos trabajado también en bienestar social con pues, proyectos, ¿no? Creo que también bienestar social ahorita trae un proyecto muy bueno. Nosotros pues somos ahora sí que un grupo de padres, esperamos ser pronta una asociación, pero dentro de lo que nosotros podamos hacer y contribuir, pues a donde nos hablen, realmente vamos.
1: Claro.
2: Aquí el punto es nosotros, nuestro punto no es generar ingreso. La verdad que nosotros a este segundo market hemos tratado de que conseguir recursos, okay, patrocinios, incluso a veces pues de alguna manera el equipo ha pues fondeado ciertas cosas para que ellos nada más lleguen, se establezcan en su carpa, se les, ajá, va a poner una carpa, el mobiliario, se les está dando pues lo que se puede dentro de, gracias a ustedes pues por dar la difusión, y ellos nada más lleguen con su producto, su emprendimiento o su proyecto y lo presenten.
3: Ahí nos mandan unas fotografías.
1: Así es, nos dicen saludos, ahí estará Joseph con su venta y Ulises exponiendo sus obras de arte, esperamos a todos.
3: ¿En dónde va a ser y qué día?
2: ¿En qué día? Ok, es este próximo sábado 8 de agosto a las 2 de la tarde en Ensenada Fresco, es en la calle Primera entre Blancarte y Castillo. Okay. El ingreso va a ser por la calle Blancarte, donde hay una tienda de perfumes. Ajá. Sí. Y ahí vamos a hacer el corte de listón a las 12 en punto. Están invitados pues obviamente todos los empresarios, todos los restauranteros de ahí. También invitamos para el corte de listón a un papá muy activo que está en redes, que se llama Soy Papá Azul. Está también para el corte de listón DIF Municipal. Y pues estamos tratando de involucrar, pues obviamente Canirac como tal. Estamos tratando de involucrar a todas las cámaras de comercio, a personas que realmente quieran ver un futuro, ¿no? Que a lo mejor un empresario quiera decir, ay, pues a lo mejor contribuyo, no sé, en esta parte de a lo mejor hacer un tercer market, a lo mejor emplear, traemos proyectos pues para cada chico, el ver cómo podemos potencializar cada uno de sus talentos. Y pues esperamos que vaya mucha gente. Y
3: ¿algún teléfono donde te puedan contactar?
2: Ah, sí, a sus órdenes les puedo dar, en mi teléfono es 646-131-9936. Hay un espacio todavía que tenemos para una persona neurodivergente, okay, que tenga un proyecto, uh-huh, que sea mayor de edad, que tenga un diagnóstico, obviamente, y que quiera participar, pues bienvenido, nada más que se comunique al teléfono o en redes. Estamos en Instagram, estamos en Facebook, tal cual como Conectados por el Autismo, y tenemos página web www.conectadosporelautismo.com. Y pues pueden comunicarnos a cualquiera de nuestros medios y con todo gusto les damos toda la información, y ojalá que un chavo más, una chava más, se integre al market. No tiene costo, únicamente que lleguen con su producto y pues nosotros nos encargamos de lo demás.
3: Perfecto, muy gracias.
1: Gracias.
2: Muchas gracias y muy amable.
3: Vámonos al corte y regresamos con más información.
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6: El ataque ocurrido en Twin Falls, en un restaurante In and Out Burger en el sur de Idaho. 3 personas murieron y otras 7 resultaron heridas en un restaurante, y sospechosos del tiroteo murió por una herida de bala autoinfringida, informaron las autoridades. Anunció el gobernador de California, Gavin Newsom, que a partir del 1 de enero del 2027, el salario mínimo para los trabajadores en California aumentará a $17.40 por hora. El nuevo salario supera por 50 centavos el mínimo actual de $16.90, casi 2.5 veces más que el mínimo federal de $7.25. Debido a una fuerte erupción causada por las mareas altas y el Dumeje, una vía de acceso clave a Point Dune Beach en Malibu, junto con la entrada y las zonas de estacionamiento, ha sido cerrada indefinidamente debido a una fuerte erupción, informaron funcionarios municipales. Un avión de combate se estrelló en la estación aérea de Cuerpo de Marines de Miramar, San Diego, California, lo que provocó un pequeño incendio dentro de la base militar. El piloto, la única persona a bordo, pudo salir del avión antes de estrellarse y fue localizado y trasladado al hospital con lesiones no reveladas que no ponen en riesgo su vida. Esta es la voz de Marcia Enciso desde San Diego.
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2: Siete de la mañana con 42 minutos de este lunes 3 de agosto del 2026. Seguimos con la información. Después de esta entrevista, dice el gobierno municipal de Ensenada que se recibirán 69% más recursos del ramo 33, obviamente para obras sociales. El gobierno municipal de Ensenada, de acuerdo con la información oficial, asegura que este año la bolsa ascenderá a 223.427.340 pesos del FAIS, lo que es el ramo 33, lo que representa un incremento del 69% comparado con el año pasado. El municipio recibirá 91.288.060 pesos adicionales, recursos que permitirán ampliar la ejecución de obras prioritarias en colonias y delegaciones con mayores necesidad. Es parte de lo que da a conocer. Y dice también que el Consejo de Desarrollo Social Municipal aprobó recientemente el primer paquete de 37 obras de este ejercicio 2026 con una inversión superior a 106 millones de pesos para beneficio de la zona urbana, conurbada y delegaciones.
3: Bueno, había sido un paquete que estaba siendo solicitado desde hace bastante tiempo. Vamos a ver si ahora ya se empieza a ver más trabajo en las colonias, ¿no? Estamos viendo que empezaron a hacer algunas reparaciones, algunas jornadas de bacheo con apoyo de las cámaras empresariales, afiado. A algunos no se les ha pagado, algunos son promesas de contratación a un futuro, pero con estas obras seguramente les va a dar algún beneficio, ¿no?
2: Así es. Nos vamos al siguiente corte y regresamos con más información.
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0: Ahora sí, ahí estamos. 7:47 PM. Entramos al último bloque de RC Noticias Baja California en este lunes 3 de agosto del 2026.
1: Bueno, quien se peinó de librito también fue la alcaldesa de San Quintín, Miriam Cano, después de que le hacen una manifestación, sale a atenderlos y empiezan ahí a debatir sobre diferentes situaciones. Y termina siendo denunciada de nuevo por violencia por razón de género, ¿no? Manda un comunicado donde dice la alcaldesa de San Quintín pidió frenar el uso de denuncias de género como mecanismo para silenciar los debates, presionar a funcionarios o condicionar decisiones del cabildo. La presidenta municipal de San Quintín, Miriam Cano, advirtió que las leyes creadas para proteger a las mujeres no pueden ser manipuladas para limitar el debate público, presionar a funcionarios o convertir cualquier diferencia política en una denuncia por violencia política de razón de género. La alcaldesa fijó su postura después de conocer que ella y las funcionarias Mariela Méndez Sumaya y Noemí Martínez fueron denunciadas tras los hechos registrados afuera de una sesión de cabildo, donde se discutió una modificación presupuestal para fortalecer la Dirección de Administración Urbana y proteger el archivo catastral, del municipio. Cano Núñez señaló que respalda las medidas de protección cuando existen una amenaza o condiciones de riesgo, pero sostuvo que las autoridades deben diferenciar entre una agresión motivada por género y una confrontación de ideas propias del ejercicio público. Con la ley no se juega, dice la presidenta municipal, no se puede tergiversar un mecanismo creado para proteger a las mujeres y utilizarlos para callar. Así lo dice la presidencia municipal. Y es que la otra verdad es que también han bajado bastante el nivel del debate y lo han vuelto un mercado público, con todo respeto a quienes nos escuchan en el mercado público, pero parece una legata, pues sin sentido, ¿no? Una legata de personal, porque también veía a la funcionaria, a Mariela, tratando de menospreciar el

0: nivel educativo de la regidora Ashley, porque todavía no ha terminado la escuela y es donde se empieza ahí el debate, ¿no? También estos funcionarios les hace falta un bozal porque parece que pues responden como si fueran quienes van a exigirle cualquier hijo de vecino, ¿no? Entonces, a ese nivel que se bajan de debatir a cómo se les está antojando, es como les responden a cómo se les está antojando, y cuando ya se sienten agredidas, y como es un tema de mujeres contra mujeres,
1: Sí.
0: bueno, sacas la vieja confiable
1: La
0: de
1: cartita, ¿no?
0: exactamente violencia por razón de género. Así Miriam Cano vuelve a recibir otra denuncia
1: Así es.
0: que ya las ha ganado, pero que sin lugar a duda se vuelve bastante cansado y bastante cansado económicamente para quienes se están defendiendo. La misma presidenta municipal dice que el 23 de abril de 2026, el Pleno del Tribunal de Justicia Electoral resolvió por unanimidad que la violencia política denunciada era inexistente, después de que la misma regidora la denunciara por razón de género.
1: Así. Ahí llévensela en San Quintín, ¿eh? No hay
0: No hay
1: asuntos
0: mucho
1: más
0: jale, ¿no?
1: importantes, no hay casi nada que hacer. Nada más la presidenta viene cada 6 meses a
0: Ajá.
1: revisar lo del plan de justicia social, pero pues ustedes síganle ahí, ¿no? En su rollo.
0: Exactamente, peleando ahí tonterías, ¿no? Nos dicen de Valle de la Trinidad, no, de Valle de Guadalupe, que anduvieron de nuevo con sus jornadas de limpieza.
1: Sí.
0: Y bueno, otra vez el grupo de jóvenes que encabeza Francisco Valles, de ahí en El Porvenir, pues dieron resultados, ¿no?
1: Hablando de basura, está circulando esta mañana una publicación de nuestro colega fotógrafo Alejandro Cepeda, que documenta un tiradero de cientos de recibos de impuesto predial en la zona de cercana a la Lagunita, y atrás de lo que es la Macroplaza, sobre la avenida Pedro Loyola, ahí en la zona ya casi de dunas, entre las dunas y lo que es la Pedro Loyola. Y bueno, pues
0: ¿Del ayuntamiento?
1: interesante, así es, cientos de recibos de impuesto predial. Está interesante esta situación, cómo llegan ahí, cómo salen del resguardo del ayuntamiento y cómo terminan ahí. O sea, uno esperaría que si ya estás haciendo limpia, no sé si sean los procedimientos adecuados.
0: Tirarlo a un baldío, ese
1: No,
0: procedimiento.
1: el procedimiento de deshacerte de ellos, obviamente tirarlo un baldío o no, ¿no? No sé cuál sea el procedimiento para eliminar este tipo, digamos que ya estás lleno, ¿no?
0: Ajá.
1: Y que de cierto año los vas a eliminar, no sé si se pueda de entrada, no sé si tengan que estar siempre bajo resguardo, pero se ven aquí algunos bastante con rezagos, por ejemplo, veo uno aquí de lo que se alcanza a mirar,
0: Ojalá no sea el mío.
1: 16 mil y tantos pesos por un adeudo de 5 o 6 años.
0: Hoy nos
1: Firma.
0: mandaban hace poco
1: Y si es de
0: un...
1: del vigésimo quinto ayuntamiento, es decir,
0: No son
1: no son
0: viejos.
1: documentos viejos, así es, porque
0: Okay.
1: están firmados por Raimundo Morales Beltrán, que es el
0: Ajá.
1: recaudador. A ver, déjeme ver si lo alcanzamos a apreciar aquí. Así es, Raimundo Beltrán Montes, director de recaudación del vigésimo quinto ayuntamiento de Ensenada. Son notificaciones lo que alcanzo a revisar. Notificación y requerimiento de pago. Son los que aparecen aquí a simple vista, lo que alcanzamos a apreciar en las imágenes que sube nuestro compañero Alejandro Cepeda. Pero de cualquier manera, bueno, cómo llegan ahí, pues esa es parte de la situación, ¿no? Vamos a ver qué explicación da hoy el gobierno municipal de Ensenada en torno a esto.
0: ¿Qué crees? Vamos apostando que pudieras decir, ¿no? Porque no son 10, no son, no es
1: No,
0: algo
1: no,
0: que se lo
1: no.
0: dices a alguien y los tiró,
1: No,
0: ¿no?
1: no, son bonches,
0: Y estás
1: son.
0: hablando de documentos que tienen una dirección de un
1: Así,
0: particular, ¿no?
1: exactamente. Con datos sensibles, con información oficial, con información personal, exactamente.
0: Exactamente.
1: Datos personales,
0: Hace poco
1: domicilios,
0: nos.
1: demás.
0: Exactamente, hace poco nos platicaba que llega una persona y le cuelgan una notificación de embargo de un particular de uno de los integrantes de la familia Sertuche, ¿no?
1: Sí.
0: Y que le decía, no, pues no es mío. Ah, pues ahí se lo dejo, ¿no?
1: Ah, sí.
0: O sea,
1: Y
0: como que
1: échatela.
0: y le pagas a alguien para hacer eso.
1: Claro.
0: ¿no?
1: Sí, por supuesto.
0: Y luego, si no te notificó, cuenta como si te notificó. O sea, todo ese tipo de situaciones. Pero sí, claro que todavía lo más peligroso es que traiga las direcciones, porque obviamente tiene las direcciones de sí, a claro. quién iba dirigido, ¿no? Y sí. cuánto es el monto de lo
1: por
0: que
1: supuesto.
0: Debe.
1: Por supuesto, así
0: como
1: es.
0: Dices, ahí ves que a simple vista que se ve que debe...
1: Sí. Y como le digo, cantidad. No es que se deshicieron de material viejo, ¿no? Son notificaciones, requerimientos de este ayuntamiento, del 25º.
0: Pues ya que regrese de Los Ángeles lo veremos.
1: ¿No? Ya, sí. No te acabes. Oh, chulada.
0: Pues lo que me gusta de Claudia Gatón es que no finge que no le gusta las cosas buenas, ¿no? Como la mayoría de los de la 4T dicen. Y luego sí. lo tuercen en la maroma.
1: Dicen una cosa y hacen otra, ¿no?
0: Exactamente. Así en Tepeji, en Coatzacoalcos, en ese tipo de lugares. No, nuestra presidenta se la vive en Los Ángeles.
1: L.A.
0: Porque sí le gusta Los Ángeles, como a todos nos gusta, ¿no?
1: Sí, por supuesto.
0: Y por lo menos no finge que, no, a mí no me gusta eso, es el capitalismo, ¿no? A ella sí le mama el capitalismo.
1: No, como no, está padre. Irvine, Santa Mónica, San Clemente,
0: ir a Disney, que están
1: Murrieta, todos, toda esa parte, Anaheim,
0: exacto,
1: sí, cómo no.
0: Por eso te digo, por lo menos no es hipócrita, ¿no? Ese es un puntito bueno.
1: Eso sí hay que reconocérselo. Así es. Oiga, hablando de quién sí puede cruzar y quién no, pues dice Julieta que sí tiene visa,
0: exacto.
1: que se la han revocado es otra cosa, pero físicamente la enseñó,
0: ajá.
1: pero más allá de la visa, pues muchas lecturas, ¿no? Las que deja esta entrevista y esta reunión, primero en PCN y la reunión con Jaime Bonilla.
0: Exactamente, dice la gente de Julieta, bueno, tenía rato que no aparecía así en ese nivel. Se así reúnen es. En la Ciudad de México los 7 que van a quedar dentro de esta
1: de
0: lista.
1: Entrada, así es.
0: Quedan eliminados por los que se registraron a través de internet. Al parecer era un truco, eso no contaron. Digo, para si usted se va a apuntar a la alcaldía, tenga que ir a la Ciudad así de México. Es. No es como que lo voy a hacer por vía internet. Pues les dicen que esos 7 son los que quedaron, los otros quedan eliminados. Nos dicen fuentes cercanas que abordaron en el tema de si le iban a reunirse con Bonilla o no.
1: En esa reunión en la Ciudad
0: en
1: de México.
0: En esa reunión ajá. en la Ciudad de México les dicen que se permanezcan al margen, que ese tema de la relación entre el dirigente del PT en Baja California, Jaime Bonilla, y Marina del Pilar, la gobernadora de Baja California, lo iba a resolver el C Nacional.
1: Así es de ellos otro nivel.
0: Ellas iban a buscar el diálogo, que por el momento no se metieran ahí. Y acto seguido aparece Julieta Ramírez con Jaime Bonilla.
1: Y no nada más aparece, ¿no? Sino dice, soy independiente, soy autónoma, ajá. respeto a la gobernadora, pero yo voy a hacer mi trabajo, yo tengo capacidad de decisión,
0: ajá.
1: que bueno, pues sí es cierto también eso. Muestra la visa y va y la muestra en el programa, digamos, estelar,
0: ajá.
1: propiedad del principal enemigo de la gobernadora, a quien la gobernadora ha señalado por ponerle un 4 para que le quitaran la visa. Bueno, no para que le quitaran la visa, después de que le quitan la visa,
0: ajá,
1: ¿no? para recuperarla. Y se filtran audios y demás. O sea, hay mucho, mucho, mucho ahí que revisar en este encuentro.
0: A esas alturas, tú sabes que cualquiera ve a Julieta Ramírez como que es aliada
1: sí.
0: o que es... parte importante del círculo de Marina del Pilar.
1: Claro.
0: ¿No? Esa parte no la podemos brincar, no. esa parte, aunque quisieras ayudarle, no lo puedes evitar. Todos sabemos que trae esa línea. Alguna vez una persona me decía que cuando llegaban, la gobernadora les decía a las mujeres, sí saben que la línea es Julieta, ¿no? Al grado de volverse fastidioso que la misma gobernadora te dijera que por ahí iba la línea,
1: por ahí
0: ¿no?
1: era.
0: Así y es. De pronto lo ves con el enemigo. No hay un funcionario del Estado, y así te lo puedo hasta afirmar, que se anime a recibir o aparecer en una foto con Jaime Bonilla en estos momentos,
1: no.
0: porque saben el odio que se tienen estos dos personajes, ¿no?
1: Sí.
0: Fundado, infundado, niñerías, no niñerías, lo que tú quieras, pero no hay funcionario del Estado que se anime a tomarse una foto o tomarle una llamada
1: por
0: públicamente
1: supuesto que no.
0: a Jaime Bonilla. Y el alfil de Marina del Pilar aparece en la fotografía, ¿no?
1: Y con todo lo que dice y todo
0: y
1: lo
0: ayer
1: que
0: ayer platicaba haya... con varios de los 7 que quedan, y todos lo ven como que es una traición para Marina, ¿no?
1: Así se interpreta, así
0: que
1: es.
0: A estas alturas no sabe si es bueno o malo, ¿no? Porque también la gobernadora no trae como que muchos momios
1: ¿Sí?
0: positivos como para decir sigo en esta corriente.
1: Claro, como para seguir identificándote ahí con ella, ¿no?
0: Exactamente. La gente de Julieta cercana dice que el mismo Bonilla la buscó, pero no te buscas en la casa, ¿no?
1: No.
0: Porque acude a su casa, acude a su oficina.
1: Así es.
0: Y decían, bueno, es que fue circunstancial. No. Pero luego apareció otra fotografía donde estaba Isaías Bertín.
1: Así es.
0: De Ensenada, en Tijuana, en la oficina de Bonilla. O sea, como que todo circunstancial, como que suena raro, ¿no?
1: No, es demasiado. Por supuesto. No, es un, pues marca un rompimiento. Julieta se trata de desmarcar, sobre Ajá. todo en este momento en que la gobernadora pues no está en sus vuelos más altos, vive sus horas más bajas todavía. Y bueno, pues insisto, esto va a dar mucho de qué hablar todavía. Vamos a ver todas las repercusiones que tiene esta reunión y estas declaraciones de Julieta. Mientras tanto, en el plano nacional se da a conocer también por Citlali, la secretaria de Morena, que no va a haber convocatoria hoy para distritos y alcaldías hasta finales de agosto. Así es que se va aplazando también todo este proceso, por si usted era uno de los interesadísimos.
0: Ayer, exactamente, ya todos estaban allá. Se habla de que la misma va a haber, van a buscar la reelección los diputados, que Armando Reyes va a buscarla por el PT. Entonces iban para allá y hoy van a tener que detenerse, ¿no?
1: Nos dicen, ¿será otra emboscada psicológica lo de Julieta? Y nos dicen también, es común que
0: ¿o
1: todos
0: crees los que ella la haya mandado, ¿no? Porque te voy a decir
1: una posibilidad
0: te voy a decir una cosa.
1: Esa es una posibilidad,
0: y yo sé que mucho les va a doler, pero en el plano nacional y en el plano de querencias, te puedo asegurar lo que tú quieres. Un vasito de birra para no irnos muy lejos, que Andrés Manuel López Obrador, que es el patriarca de todos ellos, quiere más a Jaime Bonilla que a Marina del Pilar. ¿Eh? O sea, en ese nivel de amistad y de fidelidad y de cercanía, está más cerca Jaime Bonilla. Les guste o no a muchos, que la cercanía que puede tener con Marina del Pilar. Así que el que aparezca Julieta, pues también pudiera ser que la mandó a la gobernadora para que opere por ambas,
1: ¿no? Así es. Ayer pensaba precisamente también esa posibilidad. O sea, hay un mundo de posibilidades. No nos quedemos tampoco nada más con lo que alcanzamos a ver.
0: Sí.
1: Esto es política y de otro nivel, ¿no?
0: Los hombres grandes debaten, los chiquitos se pelean, ¿no? Esa es una regla de vida, ¿no? A lo mejor lo mandó para que negociara por ambas. Vamos a ver con el tiempo, ¿no?
1: Por lo pronto lo que se interpreta es una traición. Y
0: exactamente. Y eso es lo que hay que aprovecharse políticamente.
1: Claro, por supuesto. Así es. Nos dicen de los notificadores, nada más antes de irnos. Es común que al no entregar la notificación en tiempo y forma, los desechen de esa y otras maneras. Solo es checar el nombre del notificador que viene en el documento y sobre él, dicen, ni modo.
0: Bueno, antes de irme, hoy es cumpleaños de mi pequeño hijo Samuel. Uf. Así que muchas felicidades, que sigue cumpliendo bastantes.
1: Larga vida, Samuel.
0: Exactamente.
1: Un abrazo.
0: Ahí está. Felicidades, pequeño. Que cumplas muchísimos más. Por eso ha sido todo. Se despide como tal de mañana sus amigos
1: Marco Flores
0: y Fernando Escobedo. Nos escuchamos el día de mañana y mientras tanto, pórtese bien.
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0: pasadas, muchas noticias el día de hoy. Ha estado muy nutrido, ha estado muy, muy candente. Para empezar, mire, somos, ya rompimos el primer récord. ¿El primer récord cuál fue? El calor. Ahí, para que se dé una idea, tenemos unas temperaturas de arriba de los 52 grados. Sáquele a cuenta. Así que si usted, por ejemplo, se baña dos veces al día, tres veces, aquí en Mexicali se baña como 10. Unas de calor, otras con agua, pero de que le suda macizo aquí en Mexicali. Quiero comentarles, quiero decirles para que se dé una idea de cómo estuvo el calorcito aquí. Le quiero enseñar una gráfica por parte que nos manda el Ayuntamiento de Mexicali del calor. Es esta mera, dice, fíjese, récord de temperatura máxima para el mes de agosto. Ahí nomás, temperaturas máximas registrada del primero de agosto fue, o sea, iniciando el año, lo otro, ay, qué feliz vivo. Iniciando el mes, llegamos a 51.4 grados Celsius. Imagínate nomás lo caliente. El día 1 de agosto tuvimos récord de temperatura máxima histórica. Para un 1 de agosto llegar a los 48.7 en 1995. Imagínate nomás en el 1 de agosto, el 7 de agosto, la máxima del año pasado fue el récord de 52.7, pero hasta el 7 de agosto, cuando la canícula va casi como tres cuartos de la mitad de allá para acá y de aquí para allá, pues nos andaba saludando el débil, porque pensamos que andaba aquí en Mexicali porque se sentía la temperatura horrible. Dijera el otro, nos está tirando columbre, mi papá, algo bello para el camello, pero sí, así está este calorcito. Así que, por favor, las recomendaciones. Hay recomendaciones por parte del gobierno, del estado. Quiero que las escuche usted, verá, pero déjeme, se las pongo para que usted las escuche aquí en este su programa de Mexicali Sin Filtros. La tenemos ahí, mande. Ah, la que dice, no. Era la que, está un solecito. La debe tener por ahí guardada. Es una que nos manda el gobierno del estado, que es un sol del calor, que nos dice que nos protejamos y todo el kit. ¿No? Si no está, no pasa nada. Ok, déjenles explico. Los mejores, lo recomendado para hacer deporte, si usted es un deportista matutino, pues es desde las 5 de la mañana hasta las 10, 10:30 más tardar de la mañana. Ese es el horario perfecto. Y después de las 6 de la tarde se puede reactivar, pero se recomienda totalmente por este calor, por este infierno que estamos viviendo, que por favor tengamos mucho cuidado. ¿Sí lo tenemos? Ahí le va, mire. Tengamos mucho cuidado con este calorón. Ahí le va. Ahí escucha usted.
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Que te pongas gorra, que estés en la sombra, que no andes en la intemperie del calorón. Y si tú observas a alguien que mires que está deshidratado, que esté ya, la neta, jodidón, pues sal del paro, brinca en el paro macizo, porque la neta sí está gacho ahorita el clima. Está horrible, horripilantis, dijera lo otro. Así que póngase bien, bien al tiro, porque esto es lo que está sucediendo aquí en Mexicali, Baja California. Fíjese, hablando de esto, para que se dé una idea, o sea, cómo está el calor, y mis compitas del ayuntamiento, mis compitas, trabajadores, los llamados héroes de Mexicali. Fíjese cómo tenemos este mensaje que nos dan por parte del ayuntamiento de Mexicali, como los héroes, héroes de Mexicali. Siendo hoy 3 de agosto, 8:22 minutos, así se la revientan estos vatos, para que se dé una idea.

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0: Ya te lo you know. Pues ese es Los Héroes de Mexicali, una campaña que traemos aquí en el Ayuntamiento de Mexicali por las cuestiones de los labores, de los trabajos de limpieza, los trabajos de limpia, los trabajos de pinta, los trabajos de todos, los cachanillas. Porque mis hijos también son Mexicali. Ay, ay, ay, me deberían de contratar, la neta, si estoy medio acá Federico Prueber, pero déjame pedir uno más de librito el día de hoy. Y nos dejamos caer la greña. Ahí está. Pues así las cosas, señores. Déjenme platicarles todo lo que ha sucedido en este Mexicali tan hermoso que tenemos. Fíjense que quiero felicitar a toda la selección mexicana. Toda la selección mexicana que está allá en los centros, en los centroamericanos del Caribe. La neta, México domina de forma absoluta los primer lugar de medalleros de los Juegos Centroamericanos y del Caribe de Santo Domingo 2026. Este lunes 3 de agosto, la delegación mexicana lidera la competencia con una impresionante suma de 113 medallas de oro, 77 de plata y 61 de bronce, rebasando más de 250 preseas totales. Muy por detrás se encuentra pues Colombia, es el segundo lugar, pero pues la neta lo tenemos bien abajón. Así marcha el top 10 del medallero, fíjese, México trae 251 medallas de entre oro, plata y bronce, así como Colombia con 55 medallas nomás, 55 de oro, 65 de plata y 43, andan abajones, y de ahí sigue Cuba y luego Venezuela. Más o menos así está la... Sí, ya nos escuchamos. Estamos también en el... Ok, perfecto. Chin, se me anda cayendo aquí el jale. Pues, así las cosas, señores. Déjenme comentarles, déjenme platicarles. Igual pedirle una disculpa a los de la radio. Andamos un poquito retrasados con los tiempos, pero pues fueron cuestiones técnicas. No de mi compita Dani, ni de mi compita Karen, ni de Rosendo García. Hubo un percasito, pero bueno, ya estamos aquí para informarle todo lo que ha sucedido. Nomás déjenles comento, les reitero, les vuelvo a decir lo que está sucediendo en los centroamericanos. Vamos en el primer lugar. Hoy amanecimos el 3 de agosto con 113 medallas de orégano, de oro, señores, 7 de plata y 61 de bronce, rebasando las 250 medallas. Bueno, somos en total 251. Pero vamos por más, esto todavía no se acaba hasta que se acaba. Y es histórico lo que estamos haciendo allá en los centroamericanos del Caribe, en Santo Domingo, donde le mandamos un fuerte abrazo a mi amigo, ¿qué digo mi amigo? Mi hermano, ¿qué digo mi hermano? Mi vaca, mi carnal, mi homie, mi acá. Teo Guerrero, le mandamos un fuerte abrazo, sabemos que está cubriendo las competencias allá para Teo Te Informa, así como para Mexicali Sin Filtros, el cual pues está compartiendo toda la información en nuestras redes sociales, y pues para que usted esté atento, incluso si usted tiene alguna duda o algo, con toda la confianza, puede preguntarle a la página de lo que esté sucediendo allá en Santo Domingo. Uy, uy, uy, dijo mi compa, mi compita así se las avienta, pero pues así la información. Como les comentaba hace ratito también, ahorita se encuentra todavía el desenlace de la primera temporada de Ariel y su comando. Así es, así como usted lo escucha, todavía se encuentra ahorita la de esta, se me fue, fíjate, se me anda yendo el rollo, ¿qué onda? ¿Qué me está pasando? Así como ahorita se está llevando a cabo la audiencia, fíjese bien, le voy a platicar lo que nos dijeron. La telenovela Ariel y su comando sigue la mañana del día de hoy. 7 horas y la defensa de Pedro N. sigue sin darle al clavo. Así es. Ya van 7 horas de audiencia de vinculación y la defensa de Pedro y los otros imputados nomás no aterrizan. La pura vuelta y vuelta, puro formalismo y argumentos que no van al fondo de lo que se presentó en la fiscalía. Tan así que estuvo la cosa que el juez Francisco Serrano ya les tuvo que decir de frente que no estén controvertiendo la teoría del caso, o sea, que no le estén dando vueltas a tanto el movimiento, se están yendo por la tangente. Y no solo eso, también les tuvo que llamar la atención porque andan haciendo preguntas sugestivas a los interrogatorios y eso no está permitido. Pero también agarró micrófono y se aventó casi su currículum hablando de su trayectoria y queriendo hacerla de acusado, testigo y defensor del mismo tiempo. Digo, al mismo tiempo, pues, todo el kit. Ay, ay, ay, dice, el juez, el tiempo se está acabando. El plazo para definir si los vinculan o no se hace a las 11 de la mañana, se les acaba el time. Así es, esto es lo que está ocurriendo ahorita con esta telenovela llamada Ariel y su comando. ¿Por qué? ¿Por qué se llama así? Porque son los que están, los tienen, los quieren vincular a proceso por los desaparecidos del Chot. Imagínate la familia de los del Chot, pues también agüitados. Se están manifestando afuera de la fiscalía. Así como también, pues, los familiares de Pedro y el comando, pues también están agüitados porque, pues, igual ellos, pues, se dicen inocentes. Y así lo son, mientras no se les demuestre lo contrario. Así que así las cosas, señores. Pues nos vamos a ir a un corte, a un corte. Y regresamos, como dijo mi compita Arnold Schwarzenegger. Ay, ay, ay, I'll be back.
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11: Regresamos aquí a tu programa Mexicali sin filtros, la radio La Grande XED de Mexicali. Ya te la, you know. Ya estamos aquí en este tu programa Mexicali sin filtros, la radio La Grande XED. 3 de agosto, 8:34 minutos. Continuamos aquí con tu programa de Mexicali sin filtros. Déjenme comentarles, fíjense que nos acaba de llegar una información muy, muy importante. La neta, quiero que sepa usted cómo está el cotorreo ahorita. Fíjese, ahí te mandé unas imágenes, mi Dani. Ahí las tienes, sí, va. Las de nuestro amigo, mi hermano, mi carnalito, el diputado Jaime Cantón, le entra al tema que a muchos les dolía: los despojos. Así como lo oyes y como tú lo escuchas, por fin alguien le entró de frente a un tema que trae mucha raza con el pendiente: las invasiones y los despojos de las casas, que la neta, es un robo prácticamente. El diputado Jaime Cantón organizó una mesa de trabajo para ponerle candado a los fraudes inmobiliarios y defender a los que tanto esfuerzo les ay, ay, ay. Do, re, mi, fa, sol, ali, fa, bla, bla, pa, pa, pa, pa, pa, pa. Ok, para defender lo que con tanto esfuerzo la gente hace, su patrimonio. No es ocurrencia ni nada, ¿eh? Es una chamba que viene desde el Foro Estatal de Vivienda y ahora la está armando bien con la UABC, abogados, arquitectos, constructores, fiscalía y poder judicial. La trae maciza el tema. Todos en la misma mesa, ¿eh? Todos están organizados, la neta que todos están poniendo las pilas. Y no nomás se quedará el Mexicali. La ruta sigue en San Quintín, Tijuana, San Felipe, porque cada municipio trae su propia bronca. Bien por el diputado, que sí le está entrando a donde más les duele y donde la gente pide justicia. Porque nadie ve por ellos, sino ven por ti. Ahí dijo el otro. Ay, me salió un verso sin esfuerzo. Pero la neta, ya hacía falta. Ahí les encargo a esos llamados antorchistas y a esos abogainster que se están quedando con propiedades que son ajenas de ellos, que porque las miran mal parqueadas, que no han pagado predial o algo, van y las invaden y al último hacen prescritos o ¿cómo se le llaman esos? Inscritos o no sé, pero meten para que la gente no vaya a por ignorancia. En veces uno no va a reclamar ni nada, cuando menos piensas ya te desalojaron, ya te quitaron y ya te despojaron. Así las cosas. Bien por este trabajo que se encuentra haciendo mi compita Cantón ahí, aquí en para que veas que sí trabaja, no nomás entra en polémica de nada. Sí pega machina, jale mi compita Jaime Cantón. Vamos por esas viviendas, por esas gentes que ocupan ayuda y apoyo de todos. Hablando de apoyos y de dudas y de todo, la neta quiero platicarles de este lugar, este que era un paraíso hermoso llamado Camac, que fue uno de los grandes fraudes de Mexicali a todos los profesores, maestros y docentes de Mexicali. No sé si también de Baja California completo, pero ahí le va. Ahí en lo que era el exegido Coahuila, había un lugar llamado Camaca. Era era como un paraíso el Mexicali. Ahorita se encuentra en ruinas, parece Afganistán allá adentro, parece como zona de guerra. Y frecuentemente se quema, se prende fuego. Ahí tenemos el videito, póngalo, mi querido, se los voy a platicar. Frecuentemente queman basura, queman cables, queman de todo adentro de este lugar. Todo por ir a sacar los fierros de las estructuras de foam, de yeso, de cartones de yeso y todo eso. Y pues hacen quemas y hacen de todo para poder, los malandros. Ahora sí que antes era el paraíso de los maestros, ahora es el paraíso de los malandros. Así es, lo agarran de yongo, lo agarran para hacer sus fechorías, lo agarran de cajita fuerte porque van a ir robando, ya le robaron todo. Todo le robaron, lo que alguna vez valía millones y millones y millones de pesos, ahorita no vale ni un centavo. Al contrario, tiene deudas, tiene broncas. Incluso hay un tanque de gas ahí estacionario que alrededor de unos 5,000 litros y ahí se encuentra, sin temor a que algún día explote y vuelva y pase algo peor. Si ahí se le llevan quemando basura, se le llevan quemando todo. Ese lugar, fíjese, les voy a platicar, fue lugar de bodas de mucha gente, ¿eh? Muchos se casaron en ese paraíso. Ahí era un billetón lo que te cobraban si tú querías rentar, porque te rentaban desde cabañas, tenía una alberca, tenía gimnasio, tenía barra abierto 24 horas, se hacía un desgenero, ah, no es cierto, se hacían fiestas, pachangas, tenía salones sociales, tenía bodas, eran las mejores bodas ahí, ya ni en qué lugar buscaras una boda de ese nivel, porque ahí era donde te servían de todo. Ah, estaba hermoso ese lugar, neta que ahí sí, casi ni Cancún le llegaba nomás porque nos faltaba el mar, pero ahí tenemos afuera un mar de cholos, pero ese es otro tipo de mar, pero sí, era el mejor lugar. Pues, ¿qué pasó? Pues lo de siempre. Hay gente que es muy abusiva y muy ratona, y pues le pegaron gane con las inversiones y todo lo que estaba generando este Camac. Se lo llevaron para Roberto Carlos. Se lo robaron. Allá han de estar en las Islas Caimán o no sé dónde. Pero se entró en una pelea, en un juicio. El lugar quedó embroncado, sellado, cerrado, clausurado. Y pues más tarde ni perezosos. Les pegaron gane macizo con todo. Se robaron todo. ¿Qué le digo? Todo. Hasta las losetas que tenían los cuartos se llevaron. Con esto les digo todo. Neta, real, ¿eh? Es real. Un día de estos me voy a echar la vuelta. Yo sé que es un lugar privado y propiedad privada, pero sí me gustaría grabarles lo que fue alguna vez este paraíso en Mexicali que se llamaba Camac, ahí en el exejido Coahuila. La neta, la envidia de muchos estados de tener este paraíso. Era lo mejor de lo mejor y quedó con lo peor de lo peor. Así o más fácil. Iba a decir el otro, iba a ser una peladez, pero no, la neta, así quedó. Pero bueno, déjeme platicarle de este vato. Ay, ay, ay, este vato, la neta, le faltaban como 4 botes para el 6, porque se aventó un tiro con su papá, así como usted lo oye. Este personaje de allí de la República, de Villas de la República, fíjese, se le bota el chango en Villas de la República y terminó en el bote. Ahí le va la historia de mi compita, el Adrián Esteban. Dice, lo que empezó como un pleito familiar en Villas de la República termina casi en tragedia. Así como usted lo oye, usted lo escucha, un vato de 32 años identificado como el Adrián Esteban se le fue encima a su propio jefe, un señor de 58 balas, con un cuchillo en mano. Todo fue en la casa de la avenida de la Villa Allende. ¿En dónde? Pues en Villas de la República. El señor, como pudo, salió corriendo hasta el estacionamiento de la Bodega Aurrerá, que se encuentra por Lázaro Cárdenas y Villa Obregón. Ahí pidió ayuda. Iba herido de la espalda, le chuleteó el lomo mi compita, el Adrián. Al llegar la policía, la esposa de la víctima no se anduvo con rodeos y le dijo, fue mi hijo. Pues cuando los oficiales de la DCPM y de la FES, porque llegaron los dos, se le fueron al cantón del vato, el morro seguía bien prendido, andaba bien zumbarelo, la traía gacha, traía el Chucky en la memia, en la mente, pues. Amenazó a todos y todavía se andaba haciendo heridas él solo para que no lo agarraran. Se quería chuletear para decir que los oficiales lo golpearon, que los oficiales... Él solo se andaba haciendo daño. Se chuleteó. Tuvieron que usar cartuchos de goma para poder neutralizarlo. ¡Pim, pim! Le aventaron 2-3 escopetazos de goma. Le pegaron en el lonjón. Ahí en la foto usted puede verlo. Le pegaron en la panzona porque traía blindaje. Blindaje graso saneal. ¡Ay, ay, ay! Dijo el otro. No era artesanal, era graso saneal. Bueno, total. Al final lo aseguraron por intento de homicidio agravado por parentesco y lo llevaron a la comandancia de González Ortega. Las lesiones que él mismo se hizo no eran de gravedad, nomás le andaba jugando al bello. Pero el papá sí fue llevado a la clínica 31 del IMSS y lo reportaron como estable. Otro caso donde el pleito familiar se sale de control. Así nomás quedó. Ya se le ayunó, anda caliente el rancho. ¡Ay, ay, ay! Dijo mi compa. Así con este vato, ¿cómo la ves, mi Danny Boys? Se quiso pasar de lanza con su jefe. Y le salió el tiro por la culata. Le pegó un chuletazo por el lomo, ¿eh? Sí, lo rajó, le hizo una herida que afortunadamente pues no fue muy grave. No fue muy grave, pero la neta, yo no sé qué les están metiendo estas drogas ahora. Ese llamado fentanilais los trae bien piratitas. Los pone bien locochones. Les hace que le falten 4 botes para el 6. Imagínate dónde va a llegar a su mente a comprender lo que está haciendo para que el día siguiente ande con una malilla, con una chorrera, un vómito de malas, bien amargado por la malilla, por el querer volverse a estar ilusionando su mente. Con una puerta falsa, que realmente, pues sí es falsa, porque nomás les dura, bueno, hay unos que duran hasta 3 días pegándole bien macizos. Duran 3 días sin dormir y 2 dormidos. Imagínate cómo se les va el tiempo. A la semana, al mes, ya los miras pegados al rin. ¿Qué es los pegados al rin? Con la cara chupada, disecados, casi como acartonada su piel. Pero esto es por estas hermosas

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9: Regresamos aquí a tu programa Mexicali Sin Filtros, la radio La Grande, XEDD Mexicali. Tenemos un mensaje que nos deja nuestra amiga Julieta, Julieta Ramírez. Escuchemos. No sé si en la radio se escuche. No, pero sí se escucha en la radio, hijo.
10: Ok. Soy Julieta Ramírez, tengo mi propio criterio y por supuesto que me guiaré bajo los principios que nos enseñó Andrés Manuel López Obrador y que todos los días nos enseña la presidenta de la República. Y mi tarea es responder del pueblo de Baja California. Y lo que yo tenga que hacer va a tener que ser en torno a darle resultados a la gente de Baja California y a nadie más. Respeto a todas las personas que tengan una encomienda de nuestro movimiento. Sin embargo, también dejo muy claro que si a alguien, Julieta Ramírez, le debe su trayectoria y su carrera política, sus encargos y sus encomiendas, en serio, es Andrés Manuel López Obrador. Porque adicionalmente, se lo debemos a él todos los que estamos aquí. Y no porque le debamos algo con qué pagarlo, sino porque gracias a su lucha fue que nos involucró a millones de mexicanos.
9: Así las cosas, señores, así las cosas. Quiero comentarles algo, déjenme decirle a toda la, a todo el auditorio, a toda la gente. Bueno, primeramente agradecerle porque siempre está al pendiente de nosotros, pero créanme y se los comento, igual para que se den una idea de cómo está el cotorreo. No crea que le estamos haciendo publicidad a pues ahora sí que a Julieta. O no le hacemos publicidad al otro. Nosotros hacemos publicidad a todos. A todos el que quiera acercarse, no les cobramos ni un peso. Vengan, vengan para que vean ustedes. De cualquier partido, cualquier color, cualquier, el micrófono está abierto para todos ustedes. Incluso está abierto para todos los candidatos, bueno, que quieran ser candidatos, ahorita coordinadores. Está totalmente abierto los micrófonos de esta radio. Aquí no tenemos algún color preferido. Pueden ser azules, pueden ser verdes, pueden ser naranjas, pueden ser rojos, pueden ser guindas, pueden ser del color que usted quiera. Son bienvenidos a esta su radio, a esta edición de Mexicali Sin Filtro, la radio. Están totalmente abiertos los micrófonos. Nosotros somos ahora sí que respetuosos, pero el que se acerque le apoyamos a dar difusión. El que se acerque le apoyamos a dar su postura. No es porque tengamos alguna preferencia personal con ningún coordinador, con algún partido, con ninguna, créame que negativo. Son bienvenidos, vengan. Aquí están abiertos los micrófonos y lo que ustedes quieran decir, aquí se les va a escuchar. Aquí no venimos a sondearlos o a ponerlos en un aprieto. Aquí vengo a escucharlos, a que nuestra gente, nuestros radioescuchas, te conozcan. De verdad. Aquí no venimos a darte controversia, a darte una pelea. Que quieren saber, explícales, dales tu versión, que te conozca la gente. Para la hora de las votaciones, pues la gente sea la que decida. Que no decida alguien más por ellos. Háblales de frente y claro. Estamos abiertos para todos los colores, para todos los partidos y para toda la gente que quiera hacer alguna denuncia ciudadana aquí en su programa Mujeres y Fútbol, la radio, la grande XD50M. Son bienvenidos. Es real. ¿Por qué? Porque como lo dice el programa, aquí estamos sin filtros. Decimos la verdad porque tú te la mereces. Si alguien se nos acerca y nos pide el favor de difundir un video, con mucho gusto lo hacemos. No necesariamente nos tiene que estar rugiendo la tripa para poder hacer esto. Porque si nos ruge, tenemos que comer. Claro está. Y la verdad que como a ti, como a mí, como a nadie más, lo que no hagas por ti mismo, nadie te lo va a hacer. Nadie te va a poner un plato en la mesa de a gratis. Tienes que trabajar por tu familia y por tus seres queridos. Y así lo hacemos nosotros también. Pero también tratamos de apoyar a la gente en todo lo que se pueda. Negocios, pues ahora sí, coordinadores, candidatos, lo que vayan a hacer algún día. Con toda confianza, pueden venir. No se les va a cobrar ni un peso. Pero sí, díganles ustedes a la gente de frente quiénes son y que tienen que conocer. Totalmente invitados todos, el que quiera, cuando quiera y donde quiera, podemos hacerle una entrevista con mucho gusto. Y estamos, esto lo hacemos tanto, pues ahora sí, en favor a ustedes, pero también en que la gente pues los conozca y ya ella decida por quién hacerlo, por quién votar cuando vayan a votar. Y que no, pues lo van a terapiar. Así que, a darle para adelante. Déjeme comentarle también otro de los temas muy, muy importantes. Nos deja un mensaje por parte de esta tarjeta violeta. Quiero usted que escuche y se dé una idea de qué tanto apoyo te da un plastiquito que te va a tomar media hora, una hora. Bueno, cuando vuelva a hacer, porque ya se acabaron las inscripciones, pero es un billetito que te llega de un buen apoyo. Que antes, quién sabe dónde estaba ese dinero, pero ahora les alcanza para repartirnos entre todos. Escuchemos. De una vez quiero aprovechar para que tú también seas turista en tu estado. Escuchemos y veamos lo que es, lo que tenemos en Baja California, que a lo mejor ni conocemos. Veamos nomás. Y escuchemos.
11: Para todos los gustos durante esta temporada vacacional. Desde recorrer la Avenida Revolución y descubrir la Chinesca, hasta disfrutar Puerto Nuevo, la Bufadora, el Valle de Guadalupe, los paisajes de Tecate, los humedales de San Quintín y las aguas del Golfo de California, cada municipio ofrece una forma distinta de conocer el estado. También destacan experiencias como los recorridos por la Ruta del Vino, la Ruta del Dátil y el avistamiento regulado de tiburón ballena en Bahía de Los Ángeles. la gobernadora Marina del Pilar invitó a residentes y visitantes a recorrer Baja California, consumir productos locales y apoyar a hoteles, restaurantes, guías, comerciantes y prestadores de servicios, para que cada viaje genere oportunidades, fortalezca la economía de las comunidades y se traduzca en bienestar compartido.
9: Estamos, fíjense que así como usted lo escucha, de verdad, hay lugares de Baja California que pues uno ni siquiera sabe que existen. Yo creo que por el mismo trabajo, por el mismo esfuerzo que hacemos de andar tras la chuleta día a día, no nos damos tiempo para nosotros. Y la verdad, pues la vida pues no es tanto todo esto, ¿no? Creo que también debemos de conocer, de disfrutar, de despejar un poco la mente, de quitarnos la piedra como el pípila que traemos todos los días en la espalda. Debemos también conocer nuestro estado, darle la vuelta, conocer a San Felo, aunque nos quememos las patas con el calor, pero digo la arena, pues, así, con todo respeto, ¿no? Para los pies, pero bueno. El clima tan hermoso de Ensenada, de Tijuana. Dejemos a un lado la violencia, esa nunca va a parar. Gobierne quien gobierne, esté quien esté. Date un tiempo para ti, para tu familia. De verdad, vale la pena conocer nuestro propio estado. Yo realmente no conozco San Quintín, no lo conozco, no sé ni dónde queda. Es más, ni Peñasco conozco. Eso sí, te conozco Europa, te conozco Asia, de aquí de la colonia Voluntad, la calle Europa y la Asia, esas las conozco muy bien. Y fíjese que yo tenía muchas ganas de ir como el año pasado a París. El año pasado también tuve muchas ganas, pero algún día se me va a hacer. Pero bueno, al que sí me andaba yendo casi casi fue a Santo Domingo. Ahí sí me iba a ir, pero pues ni modo, salió lo de mi jefita. Y pues primero la jefa, ¿no? Teníamos que ahora sí que darle su funeral y todo. Y pues la vida continúa. Nos duele, como no tienes una idea, pero hay que darle para adelante. Le mandamos un abrazo y un beso a mi madre, hasta donde esté. Que la mandamos con zapatos, no nos dejaban poner los zapatos en la funeraria y llegamos a un arreglo y se los pusimos porque se fue con todo y tenis al cielo. Así es, pero bueno, vamos a cambiar de tema porque la neta, las noticias no paran. Ándale que me chamaquearon el sábado me chamaquearon como no tiene idea. Ahí me habló mi compa, ¿qué anda haciendo? ¿Dónde anda? Aquí en mi casa, voy a un evento, traigo trabajo. Y me dice, oye, pues hay un 46, una clave de muerto, ¿no? Hay un muerto. Ah, sí, eso, sí, un calcinado, una casa se quemó y los bomberos fueron a hacer su jale y no miraron al muerto. Pues ya ahorita que fueron a arreglarle la chapa a una puerta, se les cayó la chapa y miraron al muerto atrás del sillón. Ah, carajo, dije, así mi expresión. Ah, carajo, ah, caray, ¿qué pasó ahí? Pues total, que nos mandan a Hacienda del Bosque. Y ahí te voy, Hacienda del Bosque, con un calorón. Llego al domicilio, llego y todo, y ahí está mi compa. Ya se imaginarán quién es. Uno que dice, aquí andamos en el Otso, el taxi. Ya se sabe, pues. Bueno, no voy a decir quién, porque luego se agüita el de Reporte Ciudadano. Pero bueno, total, ya estábamos los dos ahí cuando empezamos a dar la noticia, porque primero se manejaba que era la mamá o el hijo que vivían en esa vivienda. Que la mañana del día de ese mismo sábado, alrededor de las 7:30 de la mañana, un vehículo llegó a ese domicilio y se metió. Se aventó con un galón de gasolina, le echó y le prendió fuego. Un incendio parcial, porque de volada llegaron bomberos que se encontraban como 5 cuadras de ahí del lugar. Inmediatamente. Pues apagaron el conato de este incendio, lo apagaron de volada, pues el humo, el todo el de ese, pues la neta no revisaron lo que es. Sí se la rifan, mis respetos, pero en esta ocasión se les fue. Pues ándale que el dueño del hogar le dice a su vecino, vecino, ¿qué onda? Hágame un paro, écheme la mano, vamos a que me haga un presupuesto de lo que voy a ocupar para rehabilitar la casa porque la ocupo rentar, ya, pues ya vio, está abandonada. Pues de volar el vecino fue y compró chapas, compró pintura, compró todo y fue y le quiso poner la pintura y que se le cae la chapa. A levantarla subió la mirada y ¡poño! miró esta silueta, esta imagen que usted mira en pantalla en redes sociales. Era un tipo cuerpo humano con tres hinchos, uno en el cuello, uno entre las manos y uno en los pies. No cinchos de plástico, cinchos como de tela, como si fueran cintos. Total, pues la neta yo creo que no se atrevió a tocarlo porque si no se hubiera asustado más. Pues se hizo un operativo total grande, total. Al último resultó ser una muñeca de la vida galante, una muñeca de silicona. Lo traía heridas, ¿eh? Sí la cuchillaron y todo el kit, pero fue un muñequiomicidio. Era una muñeca sexual, la cual pues la ataron dentro de una sábana simulando que era un cuerpo humano. Pues todos andábamos ahí preocupados y al final pues fue nada más el puro susto porque era una muñeca de esas de las de... No, y esas de caritas como mil... como bueno, no sé cuánto valen. Pero tipo Poli. Ay, ay, ay. Imagínate nomás el susto que tuvimos todos. Esto es una de las cosas que sucedieron aquí en Mexicali para que usted esté enterado de lo que sucedió. La radio es muy rápida y hoy se nos hizo más rápida. Y agradecemos a todos infinitamente, a todos por habernos escuchado y estar al pendiente de este su programa Mexicali Sin Filtro, la radio, la grande XD. Déjeme comentarles, nomás decirles así rápidamente, porque me imagino que hubo algunos mensajes que no leí por andar metido en otros menesteres de aquí de la página. Pues sí, le mandamos saludos a mi compita Tacos Quechua, a mi compita Adrián de Tacos La Suprema, a toda la gente que se conectó y que estuvo al pendiente de este programa. Le damos muchas gracias y muchas bendiciones y estamos al pendiente. ¡Me quedes sin filtros! ¡Vámonos! Y recuerde, anda caliente el rancho. ¡Ay, ay, ay, hijo de su!
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regreso con más de Añoranzas. Buenos días, ¿cómo estás? Excelente lunes, lunes 3 de agosto, comenzando este mes 8 de este 2026. Ya estamos más para allá que para acá. Ya estamos más cerca de Halloween. Ya lo veo a la vuelta de la esquina. Thanksgiving. Después las posadas. ¿Y por qué no? Llega Navidad. Estamos a nada, a nada. Así que hay que disfrutar muchísimo lo que resta de este año, aprovecharlo, por supuesto, y revisar todas las metas y logros que hemos tenido en este 2026 para ir mejorando y para irle poniendo palomita, check, a esas metas de este año que todavía continúa y que nos quedan unos cuantos mesecillos para cerrarlo. Y fíjate que este 2026 nos trajo este mundial con tres sedes, entre ellos México, Canadá, Estados Unidos. Y en México surgió un personaje muy especial que fue icónico, que además lo vimos también en boletos de lotería nacional, lo vimos en videos virales, robó corazones, motivó a las marcas, incluso fue una mascota no oficial de este Mundial 2026 de la FIFA. Te estoy hablando del Pato Merlín. Bueno, el Pato Merlín, acaba de surgir una noticia de que ya tiene un videojuego para que, si eres fanático, si también te hiciste súper, súper fan de todo lo que estaba logrando ese patito con su camiseta de México, bueno, puedes ahora jugar en un videojuego con este personaje. Y también su humana, pues ya en esto de la farándula, mostró que ya se cambiaron de hogar y ahora tienen una nueva casa, mucho más cómoda, mucho más bonita, después de todo lo que ha pasado con este famoso Pato Merlín. Así le cambió la vida a este pato y a esta familia después del Mundial 2026. Seguimos con la música, son las jilguerillas a través de Añoranzas. Buenos días.

0: Pusimos románticos con Conjunto Primavera a través de Añoranzas. Buenos días, gracias por dejarnos acompañarte este lunes 3 de agosto, comenzando muy bien el mes, por supuesto, con la música que más te gusta. El teléfono de cabina 664-686-3670, enlazados esta mañana hasta la grande de Mexicali, la 1050 AM. Yo soy Carla López. Un gusto estar contigo esta mañana y por supuesto hay chismecito que no nos gusta de la Casa de los Famosos. Pues sí, primera eliminada, adiósito, gracias por participar, pero pues tú no vas a ganar. Así le dijimos adiós a Mariana Ochoa, exintegrante de OV7, antes llamada Onda Vaselina. Primera eliminada de esta Casa de los Famosos México 2026, ayer domingo. A nivel nacional, sorpresa para muchos, también para otros fue como, ¡ay, qué bueno que se fue! Fíjate que no era de mis favoritas, cabe mencionar. Yo había escuchado también en redes sociales, en comentarios y entre platiquitas y más chismecitos, que de repente no caía tan bien, pero no caía tan bien por ciertos modos y comentarios que hacía ahí dentro de la Casa de los Famosos. Como que sacó su lado de personalidad de que solamente ella quiere tener la razón, aparentemente, ¿no? Según comentarios. Pero me gustaría saber qué te pareció su participación en esta Casa de los Famosos. Esta participación pequeñita, eliminada rapidito Mariana Ochoa. La primera eliminada de esta Casa de los Famosos México de este 2026 estaba nominada junto con Aldo Rendón, también estaba nominada con Janet, estaba nominada también con Jimena. Algunos también han estado platicando que hay bastante mueble en esta Casa de los Famosos, pero los muebles, mira, están ahí. Están sobreviviendo. Parecía que de repente estamos viendo la película de La Bella y la Bestia, cuando los muebles están ahí sobreviviendo y de repente participando y de repente medios congelados. Bueno, así pareciera, pero también hay muy buenas intervenciones, muy buenos comentarios, chismecillos. Da mucha jiribilla, pues, Cynthia Clitbo, de repente. También como que se cree la mamá de la casa. Ernesto La Guardia. De repente medio dormido, de repente interactúa. También Aldo está genial, Aldo Rendón. Y Aldo y Yair han hecho una buena dupla. Habrá que ver cómo se dan las cosas con Karina Torres, que hasta el día de hoy tiene muy buen contenido, pero todavía está un poco limitada. Se siente un poco recatada esta integrante de las perdidas, donde surgió Wendy Guevara. Hasta ahorita, así va la Casa de los Famosos. Esperemos que esos muebles, pues, hagan algo. Esos personajes que no están dando tanto contenido o que salgan nominados. Pero ya sabes, ¿no? Que de repente manejas un bajo perfil y sobrevives sin querer queriendo. Y quién sabe, hasta esos muebles que no hacen nada pueden llegar a la final. Todo puede pasar. También lo que va a pasar es que vamos a corte comercial y regreso con más de tu música a través de Añoranzas.
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Añoranzas, buenos días. Es Radio Ranchito 1420 AM, enlazados con la Grande de Mexicali 1050 AM. Y Laura León, bueno, anda ahí circulando un video donde en una entrevista comenta que ella rechazó participar en el reality show La Casa de los Famosos México. Esto después de que muchas personas, incluida aquí Carla López, nos encantaría verla en esta casa, o en este reality por lo menos, para saber cómo es fuera de escenarios, si es divertida, si tiene mal humor, conocer un poco más fuera del personaje de la Tesorito. Bueno, ella en la entrevista comenta con bastante humor que estar encerrada en la casa la volvería loca. Además, que solo aceptaría entrar si estuviera ella sola, acompañada de participantes masculinos, según la entrevista, y con el toque de la Tesorito Laura León. Me encantaría, imagínate que hubiera entrado Karina Torres de las Perdidas, pero también la Tesorito. ¡Ay, agárrate! Hubiera estado muy, muy divertido. Yo estaría en modo fan todos los días ahí viendo la dinámica entre estos dos personajes, entre estas dos personalidades del espectáculo. Seguimos con la música. Esto es con Chico Che de Kenchon.

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2: La presidenta de México, Claudia Sheinbaum Pardo, destacó en sus redes sociales que 36 años de abandono quedaron atrás y aseguró que la Cuarta Transformación ha llegado para hacer justicia al pueblo de Oaxaca mediante obras y acciones que buscan mejorar la calidad de vida de la población.
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2: La presidenta municipal de Playas de Rosarito, Rocío Adame Muñoz, encabezó la Feria de Paz Atención a las Causas, estrategia nacional impulsada por la presidenta de México, Claudia Sheinbaum Pardo, que busca fortalecer la reconstrucción del tejido social mediante la atención directa a las comunidades, la prevención de las violencias y el acercamiento a programas y servicios gubernamentales.
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2: El América tomó liderato del torneo Apertura 2026 tras la goleada de 3-0 sobre el Sotaneros Santo Laguna. Henry Martín en minuto 2 abrió el marcador de cabeza muy temprano, mientras que Brian Rodríguez, minuto 73, recién ingresado, y el juvenil Alex Cárdenas, en el minuto 90, completaron la cuenta.
3: Para RCE Noticias, Luis Daniel Rodríguez.
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El pajarillo con Sergio Vega, el Chaca, a través de Añoranzas. Buenos días en Radio Ranchito 1420 AM, Tijuana, San Diego, Tecate, parte de Rosarito y hasta Mexicali a través de la grande 1050 AM. Seguimos con más, el teléfono de WhatsApp 664-686-3670. Por acá dice, hola Carla, le ponemos Amor Confuso con Gerardo Ortiz. Con saludos para Charlie Lizárraga, Cristina Schroeder, espero decirlo bien, Guadalupe Ruiz Milán y David Tiliches Lizárraga en Fraccionamiento Torres del Lago en Tijuana. Aquí está para ti, gracias por comunicarte a través del WhatsApp y esto es Amor Confuso en Añoranzas.

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muy popular como rey de la taquilla, lugar a donde se presenta, lugar que es lleno total. Nacido en La Concordia, Chiapas, en 1983, o sea que tiene 43 añitos. Seguimos con la música, es a cargo de Ana Bárbara, en Añoranzas.

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12: Calorcito para el día de hoy, máxima 26 grados centígrados, muy similar a la semana pasada, donde de repente uno decía, por favor, ya, échenme hielitos, por favor. Digo, si eres del team calor, pues lo disfrutas, ¿verdad? Pero si eres como nosotros que amamos el invierno, es muy difícil soportar el calor. Y más si no tienes aire acondicionado. Por acá el WhatsApp dice, buenos días Radio Ranchito y La Grande de Mexicali. Quiere escuchar la canción de Caminos de Guanajuato de José Alfredo Jiménez para saludar al público de Ajacuba, estado de Hidalgo, tierra tolteca, de parte de Sebastián Uribe, escuchando buena música a través de añoranzas. Feliz lunes para ti. Y aquí está José Alfredo Jiménez en Radio Ranchito y en La Grande de Mexicali.

Es tu música a través de Añoranzas. Buenos días, un gusto acompañarte. Soy Carla López. ¿Y dónde está Julio Rodríguez? Bueno, está de vacaciones, merecidas vacaciones. Un mesecito. Ve nomás, qué ricura. ¿Quién fuera, verdad? ¿Quién fuera? Seguimos con más. El WhatsApp 664-686-3670. Por acá dice, hola Carla, buenos días. Se reporta David Robles. Me da la bienvenida, muchas gracias. Y quiere escuchar algo de Grupo Miramar, esta canción que se titula Lágrima y un recuerdo. Con saludos hasta Mexicali, que nos escucha a través de la Grande de Mexicali, la 1050 AM. Aquí está para ti. Muchas gracias por tu mensajito, por tu buena vibra y, por supuesto, por estar siempre presente escuchando Añoranzas.

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1: Es Espinoza Paz a través de Añoranzas. Buenos días, gracias por dejarnos acompañarte esta mañana de lunes, iniciando la semana, iniciando el mes, en el tráfico en Tijuana, San Diego, Tecate, Rosarito, también rumbo a Mexicali, a toda la gente cachanilla, a través de la Grande de Mexicali, la 1050 AM. Yo soy Carla López, te invito a que nos sigas en redes sociales, estamos en Facebook, y por supuesto que participes esta mañana a través de Añoranzas al 664-686-3670. Vámonos a los 90 a recordar a este cantante que salió de Vallarta Show, de esta tecnobanda, y de ahí se lanzó como cantante solista para después llevar su jaripeo a nivel internacional. Te estoy hablando de Cheque Peña, Ezequiel Peña. Esto es Qué Chulos Ojos en Añoranzas.

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8: Iniciar o fortalecer un negocio propio será posible para las mujeres Violeta con la apertura del registro del programa Emprende Violeta, que brinda capacitación y acompañamiento para desarrollar proyectos productivos. Esta estrategia fortalece la autonomía económica de las mujeres mediante formación en emprendimiento, administración y comercialización. El registro estará disponible del 3 al 7 de agosto, informan autoridades.
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8: El 15º Ayuntamiento de Los Cabos, a través del Instituto de las Mujeres del municipio, consolida la segunda edición del distintivo de igualdad sustantiva. A la fecha, la iniciativa registra la participación de 43 corporativos e instituciones públicas y ha superado su meta inicial al capacitar a más de 800 personas, informó la directora general de la dependencia, Araceli García Rico.
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8: Jackson Merrill conectó un jonrón y Jake Cronenworth y Luis Campuzano impulsaron carreras cada uno para los Padres de San Diego en una victoria de 5-4 sobre los Gigantes de San Francisco.
9: Para RCE Noticias, Luis Daniel Rodríguez.
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¡Ajúa! 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

Majestad, Banda El Mexicano, a través de Señoranzas, en Radio Ranchito 1420 AM y a través de La Grande de Mexicali 1050 AM. Buenos días y calurosos. Calurosos días también. Ay, no. Y mucha agua, hidrátate, protector solar, evita el sol, evita las horas donde el sol está pegando directamente, por favor. También si tienes perritos, mascotitas y piensas salir a caminar con ellos, hay que ser considerados, ¿eh? Si tú no puedes poner la mano en la calle, no lo soportas por el calor, tampoco ellos. Se recomienda llevarlos a pasear ya cuando baja el sol, a eso de las 6, 7 de la tarde, para que ambos disfruten el paseo. La música a través de Añoranzas, esto es con El Coyote y su banda, Tierra Santa, es Besitos en el Cuello, con saludos especiales para Doña Mari la Ermita en Tijuana y por supuesto también para el WhatsApp, saludos para el señor Rafael Amaral, que se reporta en el WhatsApp 664-686-3670.

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Te quedas con más de la programación de Radio Ranchito 1420 AM. Yo soy Carla López. Mañana regresamos con más de tu música que ha marcado generaciones. Cerramos con Cardenales de Nuevo León. Buen día.

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4: Que se transmite de 11 a 12 por La Grande de Mexicali. Estamos muy contentos esta mañana porque, como siempre, estamos escuchando las peticiones de la ciudad, las peticiones de la comunidad, los temas que quieren que se hablen, y pues esta mañana me habían pedido mucho este tema y pues el día de hoy vamos a hablar sobre este tema, el maltrato de los hijos a los padres. Vamos a hablar sobre este tema que sabemos que está ocurriendo en algunas familias, que está sucediendo esta situación en nuestra ciudad de parte de los hijos que están maltratando a sus padres. Vamos a pedir pues que esta situación se arregle, que esta situación cambie y que los hijos tengan honra, en gran honra a sus padres, las situaciones de maltrato que se remuevan el día de hoy. Vamos a compartir este tema con la comunidad. Y antes de empezar el tema, también quiero pedirles esta mañana por una persona que me encontré ahorita en la mañana, José Alfredo Centeno, y por Brenda Centeno. Me pidió que intercedamos por él en el área, en el alimento, en la salud, en algunas cuestiones que estaba batallando, que pues intercedamos por este padre de familia y por su hija. Que Dios traiga la provisión, traiga la bendición sobre este hombre, sobre esta muchacha, que necesitan pues que de la oración, ¿verdad? Porque él pues me lo encontré y me pidió que por favor intercediéramos por él. Así es que también les comparto esto. También quiero mandar un saludo a la gente que trabaja en Oxxo Presidentes, que también escuchan el programa, para Claudia, para Araceli y para Paola. Claudia es se encarga ahí de los alimentos. Araceli, pues es la líder de ahí de ese lugar, y por Paola, que es la cajera. Pues gracias por escuchar el programa, gracias por estar atentos a la información. Les mandamos un fuerte saludo desde aquí, desde esta cabina. También quiero pedirles a ustedes como audiencia, ustedes que escuchan el programa, les quiero pedirles esta mañana que me apoyen en oración, para que lleguen más patrocinadores a la radio, porque he estado recibiendo llamadas y mensajes donde me piden que el programa se transmita de lunes a viernes. Hay mucha gente que quiere escuchar este programa más días, pero necesitamos patrocinadores para poder pagar el tiempo aire. Las personas que estén escuchando y quieran patrocinarse en este programa Mensajes de Amor, están abiertas las puertas. 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Créanme que el que siembra en este programa va a recibir, va a cosechar grandes grandes cosechas por haber sembrado en un programa que ya estaba diseñado desde hace mucho tiempo para traer bendición a nuestra comunidad, traer bendición a nuestra ciudad. Así es que invito a empresarios, invito a gente que tenga negocios que se unan a esta preciosa labor, este programa, pues que Dios lo pidió con tiempo para traer bendición a todo un pueblo, a toda una comunidad. Así es que les extiendo la invitación. Escuchen, por favor, y apoyen este proyecto que no es mío, es del Señor. Dios va a hacer cosas grandes, maravillosas a través de esta radio. Y hoy pido que el Señor toque los corazones de los empresarios, toque los corazones de los que tienen negocios, para que el reino de Dios sea expandido aquí en la tierra a través de su colaboración, a través de su aportación del patrocinio. Yo quiero decirte que cuando tú siembras en fe, nunca, nunca vas a tener pérdidas. Al contrario, Dios ve lo que tú haces a favor del reino de Dios. Yo siempre digo, instrumento en manos de Él soy, para que se cumplan las promesas que Él tiene para esta ciudad. Y también quiero pedirles a quienes estén escuchando, estoy trabajando en una fundación. Esa fundación también traerá mucha salvación, traerá mucha bendición a la ciudad. Quiero pedirles que me apoyen, quien quiera apoyarme con materiales, cemento, varilla, bloque, lo que gusten aportar para este proyecto que finalmente es para enaltecer a nuestro Dios, que finalmente es para que la gente reciba bendición a través de ese proyecto que Dios pidió. El recurso pues se me terminó para ahorita, ya avancé un poco, pero me hacen falta materiales, así es que les extiendo la invitación a quienes estén escuchando este programa y quieran apoyar ese proyecto que es del Señor, que es para bendecir a toda una comunidad. 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Ahí podemos recibir sus llamadas, y quienes gusten apoyar para este proyecto, las puertas están abiertas, están abiertas. Recuerden que cuando somos partícipes de las cosas que Dios ha llamado que sucedan y acontezcan aquí en la tierra, créeme que eso que tú siembras va a tener mucha bendición en tu vida, va a traer bendición a tu familia, a las cosas que tú haces, a tu trabajo, porque sembraste en una labor que ya estaba establecida en el cielo y que Dios la hizo bajar aquí a la tierra para poder traer bendición a todo un pueblo a través de esa fundación. Y pues vamos a empezar hablando del maltrato de los hijos a los padres. Me estuvieron hablando sobre este tema porque ahorita hay mucha rebeldía en los hijos ya no respetan a sus padres, los hijos le faltan el respeto a sus padres y no hay misericordia para con ellos. Esta palabra es para este pueblo, es una palabra con amor para que el pueblo empiece a recibir, quiero invitarte, tú que estás escuchando, que abras tus oídos esta mañana, que prestes atención a esta palabra, que prestes atención a estas palabras que Dios te quiere hablar a través de mí. ¿Qué diría Jesús de los hijos que maltratan a sus padres? ¿Qué les diría Él? Él les diría que esa conducta no la aprueba, que eso está fuera de sus mandatos, está fuera de los mandamientos, está fuera de lo que Él estableció en las familias, lo que Él estableció en los hijos. Ese patrón, esa conducta de maltrato hacia los hijos, quiero decirte que no está en el plan de Dios y tampoco lo aprueba. Si tú, padre de familia, madre de familia, tu hijo, tu hija te gritó groserías, te maltrató, te dijo que eres una hipócrita. Hoy déjame decirle que yo hablo como juez, hablo como testigo de que a veces los hijos son faltos de respeto hacia los padres. Puede ser una situación temporal, puede ser algo que tú como madre estás batallando de tiempo atrás, insultos, estás recibiendo insultos de parte de tus hijos, estás recibiendo maltrato de parte de tus hijos. Sí, por más que te esfuerzas por agradar a tu hijo, por hacerlo mejor y él sigue maltratándote, padre de familia, madre de familia, hoy, ¿qué le diría el Señor a esos hijos ingratos, esos hijos que están abusando de sus padres, que están faltándoles al respeto? Mira qué cosa tan tremenda, cómo se les olvida, ¿verdad?, de un momento a otro, que todo lo que hicieron por ti, se te olvida, hijo o hija, que estás maltratando a tu padre y a tu madre, lo que él hizo por llevarte al doctor cuando te enfermabas, todo lo que hizo por ti cuando eras pequeño, cuando te cargaba, y a veces por una desavenencia, por una mala palabra o por un malentendido, se pierden años de relación con los padres. Y eso es muy delicado porque el corazón se endurece, y cuando el corazón se endurece en los hijos, es muy difícil que el perdón suceda, es muy difícil que haya una sanidad en el corazón de los hijos que se rebelan contra los padres. Así es que el Señor te diría a ti, hijo, a ti, hija, honra a tu padre y a tu madre. Fíjense, Jesús no inventó los mandamientos ya estaban establecidos para el bienestar de una sociedad, de una comunidad. Él te diría a ti como hijo, honra a tu padre y a tu madre, porque fíjate, dice él, el que maldiga a su padre y a su madre no va a quedar fuera de castigo. O sea, es bien delicado que tú como hijo estés maldiciendo a tus padres, que estés maltratando a tus padres, porque es algo que Dios no estableció, no viene de Dios el maltrato hacia los padres. Es algo que está fuera de los lineamientos, y no solamente en los lineamientos espirituales, sino en una sociedad. Esas situaciones no deben de suceder. Hemos estado viendo cómo ahora los padres reciben golpes de los hijos. O sea, imagínense qué atrevimiento, en verdad, que los hijos se atrevan a golpear a sus padres. O sea, la persona que te dio la vida, la persona que te hizo tanto por ti, tú tengas el valor de levantar la mano contra él, contra ella, y golpearlos. Imagínate, eso es una gran tristeza, sobre todo cuando tus padres ya han envejecido y no tienen manera de defenderse. Quiero que recuerdes todo lo que ellos hicieron por ti. También quiero recordarte que un día también tú vas a llegar a ser una persona mayor. Y todo lo que hacemos tiene consecuencias. Todas las cosas malas que sembramos tienen consecuencias. Así es que yo quiero invitarte, hijo, hija, deja de maltratar a tus padres. Deja de insultarlos, deja de aprovecharte de ellos, ya sea física o emocionalmente. Porque esa actitud que tú tienes es una actitud que trae deshonra, no solamente a tus padres que los estás maltratando, trae deshonra a ti como hijo, porque no estás cumpliendo con ese mandato de honrar a tu padre y a tu madre. Y fíjate nada más la gravedad. Vienen maldiciones a tus generaciones cuando tú eres ingrato con tus padres, cuando tú eres desagradecido, cuando tú los maltratas. Tú mismo estás sembrando cosas negativas para tu descendencia, para tu vida, para tu porvenir. Por eso él dijo, honra a tu padre y a tu madre. Tenemos que honrarlos porque la honra no pasa de moda. Fíjense, la semana pasada hablamos acerca de los valores, estuvimos hablando cómo tantos valores se han ido de las familias, y uno de los valores también es el respeto a nuestros padres, el honrar a nuestros padres. Y también da mucha tristeza, ¿verdad?, cuando los hijos dejan a los padres en los asilos. Cuando los dejan en los asilos sabiendo que pueden tenerlos en sus casas. Sabiendo que pueden cuidarlos en sus casas, no quieren hacerse responsables de sus padres cuando han envejecido. Yo sé que hay veces, situaciones en las cuales sí tienen que estar en esos lugares, pero la mayoría de las situaciones son mínimas. Y esto habla mucho del corazón de una comunidad, que el corazón se ha vuelto como un hielo. Porque ya no hay sensibilidad hacia los padres que han envejecido. Ya no hay ese amor que existía antes hacia los padres. Y es más fácil pagar un lugar donde vayan con personas extrañas, personas que van con tanto dolor. A mí me tocó ir a un asilo y me tocó platicar con personas mayores. Y la verdad, sentí tanta compasión por ellos, porque muchos de ellos me decían, mija, yo no quiero estar en este lugar. Yo quiero estar con mis hijos, con mis nietos, pero mira, les estorbo, dicen que les estorbo y prefirieron traerme a este lugar. Ustedes no saben la sensación que yo sentí al escuchar el dolor de esas personas, la tristeza que se les miraba en su cara, de decir hice tanto por ellos y mira dónde terminé, sin amor, sin el cariño de mis nietos, de mis hijos, de mi descendencia. Es una situación tan triste cuando yo visito los asilos, en verdad que a veces lloro con ellos. Lloro con ellos porque dije, Señor, ¿dónde están tus hijos? Mira lo que han hecho con los padres que han envejecido. Mira lo que han hecho con ellos, Señor. En su vejez tener que llorar solos, en su vejez tener que estar solos allá. A veces muchos de ellos ni comen porque están en una depresión tremenda porque se sienten solos. No hayan consuelo. Entonces, todas esas situaciones que están pasando, la falta de amor, el dejarlos en esos lugares cuando ellos tienen tanta necesidad. Hay gente que dice, cuando yo llegue a la vejez, yo quiero estar rodeada de mis hijos, de mis nietos, saber que hice las cosas bien. Y a veces los padres hacen las cosas bien, pero son los hijos los que son insensibles, los que deciden y toman decisiones de llevarlos a lugares donde ellos no quieren estar. Así es que esta palabra es para todo aquel hijo ingrato, todo aquel hijo que se ha olvidado del amor que sus padres tienen por ellos. Y también recuerda que tú también vas a llegar a la vejez. Recuerda que lo que tú haces también muchas veces se regresa, muchas veces vas a pasar también el dolor porque eres un hijo ingrato, pero como dice él, aquel hijo que le grita a su mamá está gritándole. Está gritándole al mandamiento de Dios. Un hijo que corre a su papá de la casa está corriendo su propia bendición. Imagínate la importancia de honrar a nuestros padres, la importancia de ser obedientes y de amarlos. Vamos a ir un pequeño corte comercial y ahorita regresamos.
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4: Y continuamos hablando con este tema que la comunidad nos pidió que habláramos sobre este tema del maltrato que los hijos están haciendo hacia sus padres. Hoy yo quiero decirte a ti que estás maltratando a tu padre y a tu madre. Imagínate, lo que tú estás haciendo es algo muy grave. Un hijo que corre a su padre de la casa está corriendo su propia bendición. ¿Cuántos hijos? Fíjense nada más la gravedad. Cuando han envejecido, corren a sus padres o quieren despojarlos de sus bienes. Cuando ellos aún, fíjate, todo lo que trabajaron por su patrimonio, lo que trabajaron para tener un techo para ti, para tu descendencia, para sus nietos, y ahora tú te atreves a correrlo de su propia casa, te atreves a cortar la bendición para tu vida, porque cuando tú haces eso, tú estás cortando las bendiciones para tu vida. Fíjate, honra a tu padre y a tu madre, es de los mandamientos más grandes que existen aquí en la tierra. ¿Sabes por qué? Porque el que te dio la vida merece honra. El que te trajo aquí a la tierra, el que dio todo por ti, merece honra. Merece honra, merece ser cuidado en su vejez, merece ser honrado en su vejez por todo lo que hizo por ti. Pero es que hay hijos ingratos que se les olvida cuando tu padre te llevó, cuando tuviste ese accidente. Hay hijos ingratos que se les olvida cuando tu padre te llevó al doctor, cuando estabas tan grave, cuando ese padre empeñó todo lo que tenía por salvarte. Se te olvida cuando ese padre lloró por ti, cuando ese padre fue por ti en esa situación tan difícil en la que estabas, cómo él dio todo por ti en situaciones donde tú estabas perdido, donde tú estabas perdida. Esas situaciones donde se te olvida todas esas situaciones donde Dios abogó por ti el Señor a través de tu padre, donde tu padre dio todo por ti. Hay padres que han dado tanto por sus hijos y también hay padres que al llegar a su vejez reciben tanta deshonra, pero se te olvida, hijo ingrato, hija ingrata, cuántas veces tu padre lloró por ti en tu cabecera, en tu cama, cuántas veces tu padre se acercó a ti en ese momento de necesidad y te llevó la provisión, cuántas veces cuando tú estuviste enfermo y nadie te dio la mano, ahí estuvo tu padre y tu madre contigo, buscando el recurso, buscando las personas para llevarte con bien, para salvarte. Y es que son tantas situaciones que pasamos, tantas situaciones que atravesamos con nuestros padres, esas veces que él dio todo por ti, porque estudiaras una carrera, una profesión, por sacarte adelante, y ahora que estás bien, que te ha ido bien, te has enaltecido, te has hecho orgulloso, tu corazón se ha llenado de orgullo y has decidido olvidarte de tu padre y de tu madre. Se te ha olvidado de dónde vienes, de dónde saliste, de dónde Dios te sacó y a dónde te llevó. Y es que también me viene a la memoria que hay hijos que se avergüenzan de sus padres. Hay hijos que tienen vergüenza de sus padres, que se avergüenzan de ellos. Fíjate nada más qué gravedad, ¿no? O sea, es tremendo cómo los hijos se comportan hacia sus padres, cómo hasta se avergüenzan de ellos. Cuando tú tienes un mandato de honrarlos, de bendecirlos, y lo más triste es que cuando llegan a su vejez son despreciados, son humillados y son llevados a casas de asilo. ¿Quién iba a pensar, no?, que ellos que sembraron con amor, que hicieron tanto por ti, iban a terminar en ese lugar? ¿Quién iba a imaginar? Yo creo que ni ellos se imaginaban eso y ni se merecen eso tampoco. Por eso esta mañana, esta prédica, esta palabra es para que el pueblo despierte, para que los corazones de los hijos que están endurecidos, que están llenos de odio, de coraje, de resentimiento, hoy este día todo eso sea desarraigado de tu mente, de tu corazón, y vuelvas a tener comunión con tus padres y vuelvas a recordar los momentos buenos que viviste. Y fíjate que hay situaciones, a veces una palabra mal dicha, una mala interpretación puede echar a perder tantos años de bonita relación. ¿Cuánta gente por una ofensa se retira? ¿Cuánta gente por la falta de perdón se olvida de tantos años de bendición de los padres hacia los hijos? Fíjate nada más, una pequeña ofensa puede terminar con tanta siembra. Por eso la importancia de no ser duros de corazón, la importancia de ser personas maduras, maduras en el área espiritual, en tu corazón, en tus sentimientos, esa madurez para entender que las ofensas tienen que ser pasadas por alto, tiene que existir el perdón para que tú como hijo, tú como hija sigas siendo bendecido, puedas avanzar con tu familia, con tus generaciones, que no se repitan esos patrones de abandonar a nuestros padres, de dejarlos, de insultarlos, de cuánta gente no golpea a sus padres. Mira, es que esto es tremendo, que se atrevan a levantarle la mano a una persona mayor, a tu padre, a tu madre. Eso no viene de Dios. Es algo muy grave. Fíjate, un hijo que le dice no sirves, que te diga a ti como padre de familia que no sirves. Fíjate, tú mismo con esas palabras estás cerrando las puertas del cielo con tus palabras. Las palabras tienen mucho poder, tienen un poder incalculable. Por eso yo te invito esta mañana a que tus palabras sean refrenadas. Todo lo que no es bueno, todo lo que tú hables contrario a lo que es bueno, reprende en el nombre de Dios. Tienes autoridad para tomar control de tu vida y hablar lo que es bueno. No permitas que los pensamientos malos, esos malos deseos hacia tus padres te dominen. No lo permitas. Tienes autoridad de desarraigar lo que no es bueno para ti, ni para tus padres, ni para tu familia. Fíjate. Si tú no honras al que no ves, si no honras a tus padres que los ves, ¿cómo es que vas a honrar a Dios que no lo ves? Es imposible. Así es que esta mañana te diría, el Señor te diría lo siguiente, que tengas cuidado con tus palabras. Ten mucho cuidado con tus palabras, con lo que tú estás diciendo, las palabras que estás, cómo te estás refiriendo a tus padres. Esta palabra es para una comunidad, para un pueblo que sabemos que estas situaciones están pasando, estas situaciones están ocurriendo y no queremos que eso suceda en nuestra ciudad. No queremos que eso suceda. Fíjate, Jesús diría, te diría a ti, a mí, a quienes se portan mal, invalidan el mandamiento que Dios dio por sus tradiciones. ¿Cuántas personas dicen, es que los valores ya no existen, ya puedo hacer y deshacer? No, eso no es verdad, los valores no pasan de moda. No pasan de moda y nada ni nadie puede invalidar ese mandamiento de honrar a los padres, de honrar a su padre y a tu madre. Más, sobre todo, fíjense lo más triste que estas situaciones suceden cuando los padres ya han envejecido. ¿Cuántos hijos se avergüenzan de sus padres? ¿Cuántos hijos maltratan a sus padres? Miren, muchas veces dicen que duelen más las palabras que los golpes. Esas palabras que te dijeron, esas palabras que te lanzaron tus propios hijos, imagínate nada más cómo se siente un padre al recibir esas palabras ofensivas. Fíjate, todo eso es algo muy, muy que está sucediendo y eso pasa igual en nuestra ciudad. Hay gente que dice, amamos a nuestros padres, pero los maltratan a escondidas. Cuando tienen oportunidad, los maltratan, los maldicen. Imagínate nada más qué gente de doble cara, qué gente que tiene la desvergonzadez de decir, yo es que mis padres, pero cuando llegan a casa los maltratan. Imagínate qué clase de personas son esas. O sea, ¿qué es lo que habita en tu corazón cuando haces eso? Cuando pones una cara de bondad sobre tus padres, pero ellos están siendo maltratados por ti. Imagínate la clase de persona que eres tú, la careta que postras, la careta que portas. Es una mentira, es totalmente contrario a lo que como seres humanos debemos hacer con nuestros padres, debemos amarlos, honrarlos. Entonces, imagínate cuando han envejecido, cuando han envejecido es cuando más tristeza da, porque ya no, ya son personas que sus fuerzas han mermado, ya no tienen la energía que tenían antes, y sin embargo los hijos siguen abusando, siguen maltratando, se siguen avergonzando de sus padres, siguen haciendo llorar a los padres que te dieron la vida. Yo me estoy dirigiendo hoy, esta mañana, ahí donde tú estás, hijo, hija, que tú estás maltratando a tus padres, hoy esta palabra es para ti, para que tengas mucho cuidado con lo que estás haciendo. Deja de hacer eso, deja de ofender, deja de maltratar, deja de humillar a tus padres. Deja de hacerlo, porque tú mismo estás sembrando para ti, para tu porvenir, estás sembrando para ti derrota, estás sembrando para ti miseria, estás sembrando para tu descendencia cosas que no son buenas por tu conducta, por la deshonra que tienes hacia tus padres. Y yo te voy a decir, si tú eres una persona que oras, pero Dios no escucha la oración de bocas que maldicen bocas que maldicen a sus padres. Estás en un error. Primero tienes que resarcir el daño, primero tienes que ir a pedir perdón, tienes que ir con el padre que está llorando por esa ofensa que tú le hiciste, tienes que ir con esa madre que aún está llorando por el daño que le causaste, porque a nosotros como padres de familia nos duelen nuestros hijos. Son lo que más amamos, nuestros hijos. Imagínate recibir maltrato de parte de ellos. O sea, qué gran dolor hay en las madres de familia. Qué gran dolor hay en los padres de familia que están siendo maltratados y humillados por sus hijos. Pero yo quiero decirte, hay perdón. Hay perdón para ti, hijo, hija. Hay perdón para ti si tú te arrepientes. Mira, la gracia es un regalo que Dios nos dio. Y la gracia es aquella que te hace libre para que tú tengas el valor de venir a reconciliarte con tu padre, con tu hermano, con tu mamá, con tu hijo, de cualquier situación que tú estés pasando con tus padres, existe el perdón. Pero para eso tienes que reconocer el error, tienes que saber que lo que tu conducta, que lo que tú hiciste no era correcto. Tiene que haber convicción dentro de ti de que las cosas no son de esa manera. Y ahí es cuando viene la misericordia para un pueblo, cuando viene la misericordia para un pueblo, que viene el rompimiento de cadenas que han atado a generaciones. Fíjate, eso del maltrato familiar hacia los padres no es de ahorita. Eso es algo que sucede generación tras generación. Y dice, no, pues es que como lo maltrataba, pues yo también me siento con el derecho, porque eso fue lo que me enseñaron, eso fue lo que yo vi, eso fue lo que aprendí en mi familia. Y repetimos esos patrones, seguimos haciendo lo mismo. Pero hoy este día es para que tú tomes la decisión, hijo, hija, de no seguir ese patrón. Que tengas el valor de decir no más. Yo amo a mi padre, amo a mi madre y los honro porque ellos me dieron la vida. Y déjame decirte que nunca es tarde. Algo que me impactó mucho, te lo voy a compartir. Jesús en la cruz con dolor miró a Juan y le dijo, he aquí tu madre, le dijo. Imagínate, él estaba encargando el cuidado de su madre. Fíjate nada más la importancia, él no se olvidó de su madre. Vamos a ir un pequeño corte comercial y ahorita regresamos.
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5: El senador con licencia Armando Ayala Robles comentó que después de una agenda de trabajo en la Ciudad de México, vuelve a Baja California para seguir armando territorio, escuchando, recorriendo y construyendo junto al pueblo, por lo que esta semana tendrá una importante agenda de trabajo.
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5: La presidenta municipal de Mexicali, Norma Bustamante, comentó que cada día miles de personas cruzan por la garita centro. Por eso, uniendo esfuerzos con los tres órdenes de gobierno, acercan apoyo social para personas en situación de vulnerabilidad y coordina acciones para un cruce más seguro y ordenado.
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5: José Caballero conectó un jonrón de dos carreras, Jared Cole lanzó hasta la sexta entrada y los Yankees de Nueva York se aferraron a la victoria para superar a los Cachorros de Chicago 2-1.
0: Para RCE Noticias, Luis Daniel Rodríguez.
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4: Y continuamos con este tema que se nos pidió hablar sobre el maltrato de los padres, de los hijos hacia los padres. Fíjate la importancia de ser buenos hijos, de ser hijos que honremos a nuestros padres, porque yo sé, estoy segura que cuando hacemos eso viene una bendición enorme a nosotros, y no solamente a nosotros, viene una bendición enorme a tus generaciones por ser obediente. Yo quiero decir, yo me quiero dirigir ahorita esta mañana a ti, hijo, hija, ahí donde estás, en tu oficina, en tu trabajo, en tu casa, donde estés laborando, si estás cuidando a tus hijos, si tú, hija, estás gritando, estás humillando, estás corriendo a tus padres, a tus madres, esto te diría, Dios te diría esto a ti esta mañana. Ven, arrepiéntete, pide perdón y honra, pide perdón y honra a tus padres y yo te perdono. Esa invitación es para ti, hijo, hija, que estás portándote mal con tus padres, que estás maltratando a tus padres. Hay perdón para ti, hay perdón para ti, hay arrepentimiento para ti. Él te llama esta mañana para que dejes de hacer eso. Deja que Él esta mañana te toque. Deja que Él toque tu corazón, toque tus pensamientos y desarraigue la mala siembra, porque eso que está pasando en tu mente y tu corazón es una siembra que sembró el enemigo para destruir, para que las familias sean destruidas. Esa siembra que tú alimentaste, es el tiempo de que la quites, de que desarraigues esa siembra que no te puso tu creador, te la puso el enemigo para traer derrota y victoria a los padres. Y es que no te has dado cuenta que no solamente sufren los padres, también sufres tú, porque en el fondo sabes que estás haciendo algo que no es correcto. En el fondo sabes que eso que tú estás obrando no viene de Dios y no es algo sano para ti ni para tus padres. Por eso te digo, arrepiéntete esta mañana y pide perdón, porque la honra trae vida, trae larga vida. Si quieres vivir muchos años y quieres que te vaya bien, tienes que honrar a tus padres y a tu padre y a tu madre para que tus generaciones sean bendecidas. El honrar a nuestros padres trae bendición y trae largura de días, largura de vida, días en paz, días de regocijo, porque hiciste lo que era correcto. Y a ti te digo, si eres padre o madre que fuiste maltratado, hoy te diría lo siguiente: yo te honro, yo te defiendo, yo te restituyo. No estás solo, no estás sola. El cielo vio todo tu maltrato, todo lo que tú estás pasando, y te quiere recordar esta mañana que no estás solo, que no estás sola, que Él estuvo contigo en tu llanto, que Él estuvo en tu tribulación, en ese desprecio, en ese maltrato que tuviste de parte de tus hijos. Hoy yo te digo, estoy en esta radio porque Dios me levanta para darte palabra, que son las palabras de Él a través de mí. Para recordarte que como padre de familia, como madre de familia, tienes un valor incalculable. Y que si alguien te maltrata o alguien te está maltratando, eso no determina tu valor. tú tienes valor y yo quiero dirigirme a ti para que te levantes en autoridad, tomes tu autoridad como hijo de Dios, como hija de Dios, que no permitas que ser maltratado mal, no permitas, no te quedes más callado, no te quedes más callada si estás recibiendo maltrato. Sé que a veces nos quedamos calladas porque son nuestros hijos, son nuestras hijas y no queremos muchas veces exponerlos, no queremos muchas veces que la gente se entere de la situación que estás viviendo, pero es necesario que lo hables, es necesario que te liberes, es necesario que pidas ayuda porque tu alma, tu corazón se entristecen y no podemos seguir viviendo bajo ese yugo, no podemos seguir viviendo bajo el maltrato de los hijos ingratos que se han olvidado de cuánto has hecho por él, cuánto has hecho por ella. Hoy les digo a los hijos de esta ciudad, no esperes a que tu mamá muera para llorar en su tumba. No esperes a que tu padre muera para llorar en su tumba. No esperes a que tu papá se vaya para decir lo siento. Honra hoy, abraza hoy y pide perdón hoy. Estás a tiempo de pedir perdón, estás a tiempo de arreglar los asuntos con tus padres. ¿Cuánta gente cuando ya mueren están ahí llorando en la tumba? ¿Para qué? Si ya en vida no lo hiciste, imagínate ya muertos, ¿de qué provecho te es, hijo ingrato, el ir a llorar a la tumba, el ir ahí cuando se muere tu padre? O sea, ¿de qué te sirve si cuando en vida no lo hiciste? Por eso yo te hago la invitación, corre hacia él en este momento, ahorita que él todavía tiene vida, ahorita que ella todavía tiene vida, corre hacia él y pídele perdón, abrázale, dile cuánto le amas porque hay misericordia para ti. Hay misericordia para ti, hay un brazo extendido para ti esta mañana, para que tú recibas bendición y seas liberado y haya reconciliación con tu padre, con tu madre, de esa ofensa, esa situación que por años o por una temporada se ha presentado y te ha alejado de tus padres. Hoy, esta mañana, yo intercedo por esta ciudad, intercedo por esos hijos, intercedo por esas mujeres, por esos hijos que están haciendo las cosas mal. Hoy yo pido, intercedo que el corazón de estos jóvenes, de estas mujeres sean tocados esta mañana en esta ciudad y pido que sean quebrantados sus corazones, que haya sabiduría en sus corazones, que se quite toda dureza del corazón, que todo daño, toda dureza del corazón sea arrancada en esta mañana, sean restauradas las familias, que vuelva la honra a las casas, queremos que regrese la honra a las casas, queremos que los padres en su vejez puedan disfrutar de sus hijos, de su descendencia, que sean amados, que sean honrados como deben de ser, como debe de ser. Es que hemos perdido tantos valores, tantas cosas hermosas que nos hemos perdido porque por una discusión, por un alejamiento. Y fíjate cuánto no sufre un padre cuando el hijo se va, cuánto no sufre un padre cuando el hijo lo maltrata. Y muchas veces no te lo externa porque como padres amamos tanto a nuestros hijos que nos quedamos callados. Yo quiero decirte esta mañana, a ti padre de familia, a ti madre de familia, que fuiste maltratado, que fuiste maltratada, hoy Dios te va a levantar con poder y autoridad. Hoy te recuerda que Él sigue estando contigo. Imagínate, hay gente que dice amar a Dios y maltrata a sus padres. Yo te voy a decir, hipócrita. Y son personas que están, dicen una cosa y sus acciones dicen otra. Dices amar a Dios, pero maltratas a tus padres. ¿Qué clase de hijo eres? ¿Qué clase de ser humano eres? ¿Dónde está la misericordia? ¿Dónde quedó la misericordia? ¿Se fue de tu vida? ¿Por qué permitiste que eso sucediera en tu corazón? Ahora te pido que busques, regresa, que regrese el amor, el gozo a tu corazón, a tu vida. Porque yo deja recordarte que Jesús en la cruz se aseguró de cuidar a su madre. Él encargó a su madre, imagínate el valor que tienen las madres de familia, los padres de familia, de que sean honrados, de que sean cuidados, de que sean dignos de ser amados por sus hijos. Y es lo que te quiero decir esta mañana, esto que yo te estoy diciendo esta mañana, es la voz de Dios en mi boca, es Dios hablándome, Él hablando a través de mí para decirte, para recordarte, que el daño que estás haciendo, para recordarte que hay misericordia para ti, que puedes ser perdonado por Dios si tú te arrepientes. Fíjate, y es importante que hables de tu situación, hables del dolor, de lo que estás pasando, porque hay gente que está sumida en depresión de tanta tristeza porque se aguantan y no quieren externar lo que sus hijos les están haciendo. Necesitas hablar y sacar eso para que pueda ser liberado, para que pueda ser liberada. Yo estoy segura que Dios te va a mandar personas en las cuales puedas confiar, que exista la ayuda idónea que tú necesitas para que la relación con tus hijos sea restaurada, la relación con tus hijos sea establecida conforme al plan de Dios y no conforme al plan del ser humano. Hoy esta mañana, yo sé que hoy esta mañana hay padres de familia y madres de familia que están escuchando este mensaje. Hoy hay una madre de familia que va a escuchar este mensaje y va a dejar de llorar. Hoy hay hijos que van a ser tocados y van a pedir perdón. Van a pedir perdón. Hay madres que están escuchando. Yo te digo, no llores más, seca tus lágrimas porque este mensaje fue preparado para ti. Este mensaje fue preparado para las madres y padres de familia que necesitan escuchar esta palabra. Tú no eres ya una víctima. Hoy la voz de Dios te libera. Hoy la voz de Dios te hace libre del dolor. Hoy el Señor empieza a moverse a favor de tu situación. Empieza a moverse a favor de esos hijos que están en rebeldía, que están maltratando a los padres, que ya no tienen consideración de ellos. Hoy, esta mañana, hay un galardón para ti, porque era necesario que se hablara de esto. Era necesario. Mira, esta mañana, hoy, esta mañana, yo quiero decirte, vas a ver la gloria de Dios a través de mi boca, a través de mis palabras, a través del Señor que me está usando para darte la gloria y la victoria en tu vida. Vamos a ir un pequeño corte comercial y ahorita regresamos.
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6: Como les decía antes de ir al corte comercial, antes de irnos a este corte, yo quiero decirte lo siguiente. Esta mañana, este pueblo, esta ciudad, hasta donde alcance la radio, yo quiero decirte que tú vas a ver la gloria de Dios este día. Que tú vas a ser honrado por tus hijos, que esa situación que te estuvo causando tristeza, Dios va a traer respuesta a tu vida, a tu situación, a esa situación de abandono, esa situación de desprecio. Hoy se termina, porque hoy vas a ver la gloria de Dios a través de esta estación de radio. Hoy vas a ser tocado, vas a ser tocada, vas a ser alcanzada por el Espíritu Santo de Dios, que te está hablando esta mañana para recordarte del amor divino que siente por ti, de lo valioso que eres. Él no toma en cuenta la edad ni el tiempo, porque para Él somos sus hijos. Y aunque tú hayas envejecido y estás siendo maltratado, hoy Dios quiere tocar tu corazón, sanar tu corazón, poner una barrera para que no seas más maltratado, que cerrar tus oídos al maltrato, ponerte una cobertura, ponerte una corona, ponerte un escudo para que esas palabras ofensivas no lleguen a ser estocadas en tu corazón, sino que tú seas liberado, seas liberada del maltrato, de todas esas groserías, de todos esos insultos. Hoy Dios te está hablando a través de mí, te está hablando a través de esta estación de radio para recordarte que Él tiene el poder y la autoridad de sanarte y hacerte libre, para

0: y nos amas a todos por igual. Por eso yo te pido, Padre bueno, Dios de esta ciudad, te damos gracias por esta mañana, por esta estación de radio, por cada oído que está escuchando, por cada oído que está escuchando esta mañana. Sé que hay personas atentas que están escuchando, que esta palabra te está tocando, esta palabra te está alcanzando esta mañana. Tú que en la cruz honraste a tu madre, hoy te pedimos perdón como ciudad. Como hijos de esta ciudad te pedimos perdón por ofender a nuestros padres y a nuestras madres. Hoy te pedimos perdón por cada grito, por cada ofensa a nuestros padres, a nuestras madres. Hoy te pedimos perdón por cada insulto a los padres y a nuestras madres. Hoy te pedimos perdón por la deshonra que entró en nuestra ciudad. Hoy te pedimos perdón por la deshonra que entró en nuestras casas, por todas esas situaciones que están dañando a los padres de familia. Pero hoy, en el nombre de Jesús, se rompe esa maldición. Hoy declaramos que vuelve la honra a la ciudad. Hoy declaramos que los hijos piden perdón, que los padres reciben doble honra de parte de sus hijos. Y reciben doble honra, ¿saben por qué? Por el dolor causado, por el llanto derramado, por las lágrimas derramadas de tanto insulto, de tanta humillación. Doble honra para esos padres que han aguantado tantos maltratos. Por eso esta mañana, Espíritu Santo, yo te pido, entra ahora en los hogares. Entra ahora en este momento, entra en los hogares. Entra a ese lugar donde hay madre llorando en silencio. Entra y toca y sana esta mañana. Donde hay papás humillados, levántalos. Donde hay hijos con corazones de piedra, quebrántalos. Hazlos volver a casa con abrazo y no con golpes. Bendice a cada padre y madre que me escucha esta mañana. Bendice, Señor, a cada padre y madre que me escuche esta mañana. Dios te vio llorar. Dios te vio cuando llorabas escondidas. Dios te vio derramar lágrimas. Y hoy Dios te dice que vas a recibir honra. Vas a recibir honra porque lo que lloraste, Dios lo vio. Porque las lágrimas que a escondidas derramaste, Dios lo vio. Y porque Él es un Padre justo, es un Padre que trae sanidad a tu mente, a tu corazón y redirecciona, te pedimos, redirecciona el corazón de los hijos rebeldes, de los hijos que están maltratando a sus padres. No queremos más generaciones que sigan avanzando de esta manera. Hoy me levanto como en esta ciudad. A clamar por los padres de familia, a clamar por las madres maltratadas, a clamar por esos hijos ingratos que no tienen misericordia de sus padres. Que te arrepientas de lo que estás haciendo, que recuerdes todas las cosas buenas que hicieron por ti, en tu niñez, en tu adolescencia, todo lo bueno que hicieron por ti. Y que sanes tu corazón, todo ese odio, todo ese rencor que tienes, tráelo esta mañana delante del Todopoderoso. Entrégaselo, entrégale tu dolor, entrégale tu coraje, entrégale todos esos pensamientos negativos que te han estado acechando. Y a causa de esos pensamientos, tú vienes y maltratas a tus padres. Eso no puede seguir ocurriendo. Tienes que retrocede. Esos pensamientos negativos retroceden. Esos malos pensamientos retroceden. Esos malos deseos hacia nuestros padres retroceden. Y te invito, porque siempre digo, la mente es un campo y ahí vamos a sembrar lo que nosotros queramos sembrar. Pero yo te invito a que siembres la buena cosecha, que siembres buenos pensamientos, quita todo lo negativo, aunque estés pasando adversidad, aunque estés pasando situaciones difíciles, tú tienes que ser fuerte y recordar quién eres. Recuerda tu identidad, recuerda que esa mala siembra que se sembró en tu mente no viene de Dios, viene del adversario. Y por eso es que hay contienda. Por eso hay división, por eso hay pleito entre padres e hijos. Pero es que tú tienes autoridad, tenemos autoridad aquí para desarraigar lo que no viene de Dios. Y me estoy refiriendo a todo ese maltrato, todas esas cosas que no están bien, que no vienen de nuestro Creador y que no deben de estar, ya no deben de existir en nuestras comunidades. No debe de existir todo ese maltrato hacia nuestros padres. Eso no está bien, nuestro trae deshonra. Si quieres ser bendecido, si quieres tener larga vida, tienes que empezar a honrar a tus padres. Tienes que tomar el control de tus emociones, de tus palabras, de los insultos. Empieza a reprender lo que no debe de estar en tu boca. Tienes que ser fuerte y valiente, esforzado, esforzada. Y pide perdón. Yo sé que a veces el primer tema que yo hablé en este programa, el Señor me puso a hablar del perdón porque hay mucha dureza de corazón en el pueblo. Hay gente que no quiere ser quebrantado y eso no nos ayuda para nada. Eso no trae reconciliación, eso no trae sanidad. Por eso yo te invito, hoy te invito, que pidamos perdón como ciudad, pidamos perdón como ciudadanos, pidamos perdón a nuestros padres por cada ofensa, por cada maltrato, pidamos perdón por cada insulto, pidamos que haya doble honra para nuestros padres, pidamos también que la deshonra que entró en nuestras casas se vaya, porque eso, todo ese maltrato es deshonra, son cosas que no están bien, que no nos traen bendición, no nos traen nada bueno a nuestras vidas. Y a veces yo quiero invitarte a esas personas, hijos, hijas que están llenas de orgullo, que les cuesta trabajo pedir perdón a sus padres. Hoy es el día que se preparó para ti, para que tú tomes conciencia de lo que estás haciendo, para que tú en tu corazón pidas perdón. Pide perdón, porque nunca es tarde para pedir perdón. Siempre hay tiempo para la reconciliación. Por eso yo te digo, no esperes a que tu padre muera, no esperes a que suceda eso. En vida es cuando tenemos que hacer las paces, cuando tenemos que arreglar los asuntos. Imagínate si esa persona se va y tú no nunca le pediste perdón, el remordimiento, la conciencia, todo lo que tú vas a cargar. O sea, cuando sabemos que hay solución, que hay respuesta para esas situaciones, cuando sabemos que podemos hacer algo por esa situación. Por eso esta mañana vamos a interceder por esta ciudad como pueblo. Yo les invito también a que ustedes se unan en oración, a orar por todas esas situaciones que ya no deben de estar pasando. Queremos que las familias se reestructuren, queremos familias fuertes, queremos un pueblo fuerte, que los valores regresen a nuestra ciudad, a nuestro pueblo, que este pueblo que ha sido maltratado tanto tiempo, que ha sufrido tanto daño, regrese la cordura, regrese la benignidad, regrese la misericordia a nuestras casas. Abre tu puerta esta mañana de tu hogar y deja que entre la luz divina, deja que la luz que viene desde lo alto entre y alumbre tu casa, alumbre tu familia, alumbre los hogares. Esa luz celestial que disipa las tinieblas, esa luz celestial que disipa el dolor, la ofensa. Hoy te invito esta mañana, ciudad, pueblo de Mexicali, que estás escuchando, que seas sensible, que tu corazón sea quebrantado esta mañana y pidas perdón. Que te quites todo orgullo, toda careta, toda apariencia y arregles los asuntos con tus padres. Que tengas el valor que Dios te da para ir a arreglar situaciones de antaño, situaciones que te van a traer tanta sanidad. Mira, cuando nosotros arreglamos los asuntos, se siente una liberación tan grande, se siente un que te quites un peso de encima. Ya no estás con esa carga, ya no estás batallando con esa situación, porque es nada más, ¿sabes? Lo único que tenemos que hacer es humillarnos. Tenemos que reconocer nuestro error, pedir perdón y avanzar. Reconciliarnos con nuestros padres de familia, con nuestras madres, padre e hijo, ambos lloran. No solamente llora el padre que es maltratado, sino también el hijo por la pérdida, la ausencia, el alejamiento de su padre. Son situaciones que te hacen llorar, y yo sé que hay mucha gente que llora escondidas, sé que hay mucha gente que llora su dolor y nadie sabe lo que está sucediendo. Por eso yo te digo, busca ayuda. Busca personas de fe, gente que te ame, que te escuche y te ayude a salir de esa depresión, esa tristeza que tienes, eso que te causa tanto dolor. Te pido esta mañana que seas fuerte y valiente, que Dios te toque esta mañana, que te haga libre, que ya no llores más por esa situación, que Dios obre a favor de los padres y madres de familia, que toque los corazones de los hijos que están en rebeldía, que los haga libre, que rompa todas esas cadenas, cadenas de antaño, cadenas fuertes que estuvieron ahí atándote, que estuvieron tantas mentiras que existen, tantas mentiras que vienen a tu cabeza que ni siquiera son verdad. Hoy estamos muy contentos por esta prédica, porque sé que hay madres que están llorando al escuchar esta prédica. Sé que esta palabra te alcanzó, esta palabra te tocó porque te recordó del daño que tienes, te recordó de la tristeza que has cargado durante mucho tiempo, pero esta palabra se preparó para ti, porque es Dios hablando a través de mí para hacerte libre del dolor, para ponerte una corona, madre de familia, padre de familia, para ponerte un escudo que te proteja de los dardos del enemigo, de las ofensas, del maltrato, del amor que Dios te tiene, de la identidad que tú tienes, de que tú vales y vales mucho. Es verdad que nos hemos equivocado, somos padres imperfectos, nos equivocamos, pero también sé que el amor de un padre hacia un hijo es algo grandísimo. Los hijos son lo que más amamos y queremos que a través del perdón exista la bendición. Queremos que a través del perdón y de arreglar los asuntos venga la bendición sobre toda una comunidad, sobre todo un pueblo. Que venga esa liberación a las familias, esa liberación a los padres, a las madres de familia, a los hijos, que haya humildad en nuestros corazones, que haya un contentamiento con nuestros padres, porque finalmente ellos nos dieron la vida. Bien o mal son nuestros padres y tienen que recibir honra porque es un mandato que se nos dio. Por eso hoy pedimos, hoy esta mañana invito al pueblo, abre la puerta de tu hogar. Abre la puerta de tu hogar para que en nuestras casas salga la deshonra y entre la gloria de Dios sobre tu vida, sobre tus familias. Que la deshonra, abre la puerta esta mañana y deja que la deshonra salga por donde entró y que entre la luz divina, que habite el lugar del Santísimo en tu casa, en tu familia, que sea la luz de Dios morando en los hogares de esta ciudad, que sea la luz divina, la luz del Padre Eterno, alumbrando a toda una comunidad, a todo un pueblo que necesitaba la sanidad que viene desde lo alto, la sanidad que solamente Dios puede hacer en tu vida. Por eso hoy te invito, hijo, hija, pide perdón. Nunca es tarde para pedir perdón, nunca es tarde para venir y pedir perdón a tus padres. Que imagínate el gozo tan grande, la alegría tan grande que le vas a dar de poder que hay una reconciliación entre padres e hijos. Y yo me siento muy contenta, muy agradecida por este programa, porque sin duda estoy segura que hay gente que está siendo tocada, está siendo alcanzada, está recibiendo este mensaje para poder recibir bendición y que las familias sean bendecidas, los hijos reciban el perdón de parte de Dios, las madres sean honradas, los padres sean honrados a través de estas palabras, a través de esto, de estas palabras que Él me pone en el corazón para compartirlas contigo. Así es que yo te animo a que continúes, avanza, no te des por vencido, no te des por vencida. Hay victoria cuando existe el perdón, hay victoria cuando tú eres liberado. Hay victoria cuando avanzas de manera libre, sin esas cadenas. El perdón llega a los hogares, el perdón llega a resarcir las familias, llega a haber reconciliación entre padre y madre, porque este programa para eso se preparó. Estos programas son de edificación, son para edificar. Por hoy se termina el programa. Quiero darle las gracias esta mañana por escuchar este programa. Quiero invitarlos que me apoyen en oración para que lleguen patrocinadores a este programa. Queremos transmitirlo de lunes a viernes, pero necesitamos patrocinadores. Les extendemos la invitación a negocios, a empresarios que quieran participar de este programa, que sean parte de esta bendición que se está extendiendo a esta ciudad. 686-837-9789, ese es el teléfono de cabina. 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Que tengan un día bendecido y gracias por su atención. Dios les bendiga. Diga bye.
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0: ¿Qué tal, amigos? Un placer saludarles. ¿Qué tal? ¿Cómo están? Gracias por acompañarnos. Muy buenos días. Ya es lunes 3 de agosto. ¿Qué? ¿Ya es lunes? ¿Cómo? ¿Apenas es lunes? Pensé que era miércoles. Ya, quiero que se acabe la semana. Amigos, un gusto, un placer saludarles. Bienvenidos. Gracias por acompañarnos. Gracias por estar con nosotros. Es un gusto, un placer. De nueva cuenta encontrarnos en este espacio denominado así RCE Deportes. Hoy que es lunes. Lunes de luna, ¿verdad? Hombre Araña, ¿cómo está? Pues se le ve medio lunático, hombre Araña, ¿eh? No, para nada. Muy bien. Pie derecho, hombre Araña. Amigos, un gusto, un placer saludarles. Traemos información, pues todo lo generado este fin de semana. Bastantes jornadas y muy buenas deportivas. Saludamos a la gente que nos escucha en la 1470 AM Tijuana, quienes ya están a través de las redes sociales en Facebook como Radio Bahía 1470 Tijuana, AM Tijuana. Usted ya nada más le pone ahí Radio Bahía 1470 AM Tijuana y nos va a encontrar de inmediato. Saludamos a la gente que nos escucha, nos ve a través de las redes sociales. Ahí les mandamos un saludo, hombre Araña. Nada más saludo, besos y abrazos. No se pase tampoco, hombre Araña. No se pase. Muy bien. Les mandamos, como decía el señor este que daba el horóscopo, ¿se acuerdan? Les mandamos todo lo que nos sobra. No, hombre Araña, qué bárbaro. ¿Walter qué? Ah, usted sí se acuerda, Walter Mercado. ¿Dónde andará ese Walter Mercado? Le mandamos saludos a Walter Mercado, donde quiera que ande. Óigame, un placer, un gusto saludarles. Quienes nos siguen, ya les comentaba sobre en las redes sociales, ¿no? Como Radio Bahía 1470 AM Tijuana en Facebook y en YouTube como RCE Espacio TV. Streaming. Ay, ay, ay. Es lo que les digo, pues la ignorancia es la madre de todos los vicios, pero también confunde a la gente. Claro, no es televisión. No es televisión, hombre Araña. Usted se ve en un monitor, que es distinto. Corta y luego viene otra cosa, pero televisión es en vivo, en directo, ininterrumpido. Es exactamente. Por eso o cobras más o cobras menos. Una transmisión que no se interrumpe tiene que estar todo el mundo trabajando. Y en una que le cortas y luego viene otra, ya, pues esa es otra cosa, hombre. Hay que llamar a las cosas por su nombre, ¿verdad? Streaming. Un rato, nada más. Bueno, después de esta aclaración, para todos mis amigos de comunicación y también los que no estén de comunicación, los entretenemos, ¿verdad? De eso se trata. Los saludamos, bien hallados, bien aventurados, sean todos bienvenidos, los que ya están y que sigan su camino por el bien. Por eso es bien hallados, bien aventurados, que les vaya bien. Bueno, ¿nosotros qué traemos? Liga MX, Liga Femenil, Baseball Classic, Major League Baseball y la Liga de los Estados Unidos y la Liga Mexicana. Ya, última rayita del tigre y empiezan los playoffs. ¿Cómo le fue a los Toros? Los Toros ganaron, sí. Las Chivas perdieron, sí. Las Aguiluchas ganaron, sí. Los Cholos, si les preguntan, de visitantes, volvieron a empatar. No, no es mía. No es mía, hombre Araña. No, no, no. Esa frase no es mía. No, no, no. Claro que no. Saludamos al señor Gandolfi allá, la voz oficial del Estadio Caliente. De la categoría femenil, perrísimas, perrísimas, saludos al perrísimas. Señor Gandolfi, un gusto, un placer saludarlo, señor. Bueno, las perrísimas, ¿cómo quedaron? No ganaron tampoco, ¿verdad? Perrísimas, Xoloscuintlas. Bueno, el equipo femenil Xoloscuintlas. Hablaremos de los resultados más importantes, obviamente, de esa categoría. Lo que se vaya acumulando. El segundo director técnico que dice adiós a la Liga MX, a la exótica, paradisíaca, no, exótica, ¿verdad? Exótica Liga MX, dice, me largo, me voy, adiós, hasta nunca. El señor de señores, Pedro Caixinha, yo estaba muy, muy contento de que este señor pudiera dirigir de nueva cuenta en la Liga MX, pero llegó un equipo paupérrimo. No, pero saben que no. El Juárez trae muy buenos jugadores. En un tiempo, aquí en Tijuana pasó lo mismo que con este equipo de Juárez. Muy buenos jugadores. Excelentes jugadores, pero no se sentían a gusto. No sé, como que el equipo no se lograba adaptar, identificar, ni sentirse bien en Tijuana. Yo estoy pensando que le pasa lo mismo a este equipo. O no están los directores técnicos que deberían ser, ¿no? Porque no se puede ajustar, no juega bien el conjunto de Juárez y trae muy buenos jugadores, ¿eh? Jugadores caros, quiero decir. Como que no se hallan, como que no se identifican, como que no les gusta, como que dicen, bueno, pues aquí sí vamos a trabajar. No sé, algo pasa. El señor Pedro Caixinha, director técnico de Juárez, dice adiós. Bye, ahí nos vemos. Jornada 3. El primero fue Guido Pizarro. Se fue de Tigres a la jornada 2. Dijo, no, ahí nos vemos. No me traen los jugadores que yo quiero. No quiero ser el ridículo. Y ya ve lo que le pasó el fin de semana. Volvió a perder. Si les preguntan, los Tigres volvieron a perder. No es mía, hombre araña. Ya, relájese. Andamos en modo vuelo. ¿Qué le iba a decir? Cae el segundo técnico. Pedro Caixinha se va. Y el líder de la tabla general, el líder de la Liga MX a la jornada 3, es el América. Saludos a Mexicali, donde pues hay bastantes aguiluchas. Y no me refiero a los Caballeros Águila. No. Me refiero a los del fútbol. Bastantes, diría yo. Si no es que toda la ciudad es americanista, ¿eh? Casi Chivas no, o sea, como que no se identifican con las Chivas. Uno que otro ahí desbalagado. Y si no es así, pues manifiéstense. Ahí está el 664-303-1880. En Ensenada, ¿quién le van? Los Delfines, pues ha de ser pero de Miami, ¿no? En el fútbol americano. ¿A qué juegan allá? ¿Qué hacen allá? Ahorita me van a empezar a hablar, ¿no? A ver, quiero que nos digan en qué se entretienen deportivamente hablando. Porque, caray. Me van a salir con que van a los Estados Unidos, ¿no? A ver los partidos de básquetbol, ¿no? Sí. Los conozco, Mosco. Bueno, otras cositas por ahí que se están dando en el fútbol mexicano. ¿Qué pasó con esto del proyecto de Gian Infantino de entonces vender la Copa del Mundo como si fuera un paquete? Señor Waldo Mesa, le vendo la Copa Mundial de Fútbol. Ah, sí, deme 40 partidos. Aquí están los 19 millones de dólares. Bueno, no le van a tocar 3, le van a tocar 2 con ese dinero. Sí, pero en lugar de 20 sacó 80 millones de dólares. Entonces, ¿qué pasó con ese proyecto de Gianni Infantino? Pues que la UEFA dijo, a ver, espérame tantito, si vas a empezar a vender... pues yo no llevo a mis 55 selecciones mundialistas. Y si quita la UEFA sus equipos, selecciones de las Europas, pues entonces se quedarían nomás los de la CONCACAF. Sería como una Copa América. Los de la Liga Africana. Entonces esto sería así como que un torneito, ¿verdad? No, Gianni Infantino dijo, no, espérame, me equivoqué. Vamos a rectificar, borrón y cuenta nueva. Pero esto que le pasó a Gianni Infantino, presidente de la Federación Internacional de Fútbol Asociación, dueño de la Copa del Mundo, no se va a quedar así. La UEFA demostró su poder, demostró quién manda en el fútbol. Y Gianni Infantino lo sabe, porque él maneja control y poder. Poder y control. Entonces, seguramente esto tendrá consecuencias, no económicas, pero sí quizás boletos para la Copa del Mundo, ¿no? ¿Cuántos califican? 55, pues van a ser 20, ¿verdad? Ya veremos. De eso para concluir con lo que nos terminamos, con lo que iniciamos el viernes. Ahí nos quedamos, ¿no? Ahí nos quedamos justamente. Bueno, pues el América es el líder del torneo y para que Washington Sebastián Abreu no nos vaya a marcar ojalá y nos marque. No, anda muy ocupado porque ya va a iniciar la Leagues Cup. Pero para que luego no se ande quejando en las conferencias de prensa, porque ahí está grabado. Yo no estoy diciendo que no sea cierto. No estoy diciendo mentira. ¡Mentira! ¡No mienta por convivir! Saludos a Alvarito Morales. Usted, profesor Abreu, usted lo dijo. A mi equipo no lo daban en cuenta. Ah, no estoy hablando así como peruano, chileno. Él es uruguayo. Casi, casi de Hermosillo, Sonora. Él mencionó alguna vez que a su equipo no lo mencionaban los medios, pobrecitos. Ah, entonces sí necesita tu equipo. Medios de comunicación. Ah, muy bien, qué bueno. Qué bueno que exista esa amalgama. Esa sinergia. ¿Cuántas palabras inventan? Ya sabes, ¿no? Sí existen, pero para resaltar todo lo que quieren decir, ¿verdad? No las utilizan porque, pues, no se las saben. Sebastián Abreu comentó en alguna ocasión, en alguna conferencia de prensa, no, para ustedes es más importante cómo juegan. Para que no se enoje Sebastián Abreu. El líder de la competencia, con más 4 la diferencia de goles, las Águilas del América, con 7 puntos. Para que no se enoje Washington, Sebastián Abreu es líder también, pero está en el segundo lugar, con 7 puntos, con 3 goles de diferencia. Tiene más 3. Entonces, es el segundo lugar, señor. Apenas es la jornada número 3, por favor. Pero bueno, ya van despuntando. Son los únicos que tienen 7 puntos. Y si 7 puntos es el máximo a conseguir por mes, el equipo de las Águilas del América y el equipo de Cholos está jugando bien, a secas. ¿Cuántos puntos necesitan por mes para decir están jugando perfectamente excelente? Exactamente, Maraña. Los 12 puntos. Ahorita han ganado ambos equipos, América y Cholos, 2. Han empatado 1. Van bien, a secas. Ya están dentro de los equipos buenos que han iniciado bien el torneo. Estos dos son de los buenos equipos que están iniciando. A mí no me está gustando cómo está iniciando América. Altos y bajos. Cholos no me está gustando cómo gana, cómo pierde, cómo empata. A mí no me está gustando. Vamos a platicar ese tema después del corte. Y otros equipos que también están jugando bien y que en la jornada número 3 tienen 6 puntos. O sea, está bueno el torneo o hay bastantes equipos pichones. ¿Qué son pichones? ¿Quién nos dijo lo de los pichones, hombre araña? Nuestro amigo el señor Mota, ¿verdad? Son equipos pichoneros. Ah, exactamente. El Atlas ya no es pichonero. El Juárez sí. El Querétaro... No, tampoco el Querétaro, no, sí, el Querétaro sí, no, el Querétaro no. El Puebla, el Mazatlán, no, ya no está el Mazatlán. El Atlante, ¿qué? El Atlante ya no es pichonero, le gana el Cruz Azul. Le abolló la corona al campeón. Tómala. Le abolló la corona al campeón Miguel el Piojo. Pero que no se vale porque el Wiki, no metió a los jugadores, los reservó. Entonces Miguel Herrera ya sumó sus 3 primeros puntos. El histórico. ¿Cuál histórico, pues? Ya no son los mismos. ¿Por qué inventan? ¿Por qué le quieren dar títulos a quien está empezando de cero? ¿Histórico de qué? Sí es cierto, hombre araña. Usted me decía hace rato, amigos, de RC Deportes. Sí es cierto, antes era América. Sí es verdad. Sí. Era América. ¿Quién más jugaba en el Azteca? América, Atlante, Necaxa. Me falta otro. América, Necaxa, Atlante. ¿Quién era ese? ¡Ah, y Cruz Azul! ¿Y Cruz Azul? ¿Están los 4 ya? Tómala. América, Necaxa. Ah, falta Necaxa, ¿verdad? Que está en Ciudad... Está en Aguascalientes. Estadio Victoria. Exactamente. Ay, no. Históricos. Ah, entonces tráiganse otra vez a la América de los 70s, otra vez al Cruz Azul de los 70s, al Atlante de los 70s, al Cruz Azul de... Ah, pues para que sea histórico esto, el Necaxa, los tres hermanos. Tres hermanos, no, esa es la zapatería, los 11 hermanos. Hacemos una pausa mejor y regresamos a esta edición de RC Deportes de lunes 3 de agosto, porque es agosto. El lunes es de luna y agosto es de agosto. Usted lo sabe, ¿verdad? Ah, bueno, no nos vamos a meter las efemérides porque hacemos el programa de efemérides, ¿verdad? No, de los dioses, del Olimpo. Hacemos pausa. ¿Por qué me la sé? Estudiamos grecolatinas, exactamente. Vamos a hacer una pausa y regresamos.
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0: Efectivamente, mis amigos, ya llegamos a la Liga Mexicana de Béisbol, lo nuestro. Vámonos con la información. Bueno, pues en la Liga Mexicana, ¿qué está pasando? ¿Qué ocurrió? Pues nada más decirles que hay nuevos líderes. Y es que algunos ascendieron. Y es que se la están jugando. Del 7 al 1 y del 5 al 1. Y ahí suben y bajan. Estoy hablando de la zona norte y la zona sur, donde los equipos, pues desde hace rato no se mueven. Por ejemplo, en el norte, Toros, los Toros de Corazón, ganaron este fin de semana su serie 2 a 1. Pero la gente patrocinada de Durango también hicieron lo propio. No caen del segundo lugar. Acereros de Monclova sí desciende y asciende Sultanes. Sultanes de Monterrey. Pero no desocupan esos cinco casilleros. Y los Charros de Jalisco, que suben dando tumbos de un lado para otro, arriba y otra vez abajo, pues ahí están dentro de los cinco mejores equipos en la zona norte. Toros, Durango, Sultanes, Acereros y los Charros de Jalisco son los cinco equipos número uno. Mientras que en la zona norte, allá están los Diablos Rojos del México, ya bien afianzados en ese casillero. Luego vienen los Olmecas, los Piratas y los Pericos. Pericos de Puebla que no sueltan. No sueltan esos cuatro primeros lugares, no se mueven. Aquí sí hubo una modificación. Ahí están los Bravos de León y los Guerreros de Oaxaca, sexto lugar. Son seis equipos, eran siete. Y pues seguramente de estos 10 equipos, pues vamos a ver lo mejor en los playoffs. Están a una serie de comenzar. Así es de que disfrutemos esta última serie. Los resultados de este fin de semana, efectivamente los Diablos se llevan la serie 2 a 1 venciendo a los Guerreros. El Águila de Veracruz barre a los Tigres de Quintana Roo. 3 carreras a 1, 4-3 y 3 carreras a 2. También gana su juego los Olmecas, 2 juegos a 1 a los Bravos de León. Los Leones ganan su serie 2 a 1 a los Pericos de Puebla. Los Sultanos de Monterrey ganan y barren al equipo de los Dorados de Chihuahua. 5 carreras a 1, 2 a 1 y 15 carreras a 9 este fin de semana. Los de Durango, bien patrocinados, ganan su serie 2 a 1. Vencen a los Charros. Charros de Jalisco. Los Charros de Jalisco están pues en la Liga Mexicana de Béisbol, lo nuestro, perdiendo un juego más, pero siguen ahí en el quinto lugar. Finalmente, los Toros de Tijuana, que decíamos, ganan sus primeros dos juegos, 9-2 y 3 carreras a 6, pero pierden el cierre, 5 carreras por 3. En el estadio allá en la Colonia Capistrano, 5 carreras a 3 a Acereros de Monclova. Ganan su único juego, pero los Toros de Tijuana siguen allá, inamovibles. Toros de Tijuana. Pudieron ganarlo, pero no se les dieron las cosas. Fue en la segunda, tercera entrada cuando los Toros de Tijuana consiguieron dos carreras. Así se fueron hasta el cuarto inning, donde a los Acereros de Monclova consiguieron la del descuento. Y fue justamente en la sexta entrada, parte alta, cuando Monclova se encuentra, mejor dicho, fabrica 3 carreras y con ello pues ya se iba perfilando a la victoria. Los Toros de Tijuana no consiguieron nada en la séptima, más que en la octava una carrerita más, y fue la tercera. Y bueno, pues ahí los de Monclova una carrerita más para terminar 5 carreras por 3, 8 hits. La gente de Monclova 3 errores. De igual manera los Toros de Corazón 8 hits y un error. El ganador de este juego, Ángel Felipe, ganador justamente del equipo Monclova, se le adjudica la derrota a Teddy Stankovic. Ándale, Scooby Stankovic. Stankovic. Bueno, pues así las cosas allá en el estadio en la Colonia Capistrano, donde los Toros de Corazón se lleva la serie 2 a 1 y con ellos se perfilan ya a la serie de El Caribe. ¿Contra quién van? Este próximo, el lunes no hay nada, el miércoles hay juegos. Bueno, pues los Toros se van a enfrentar a los de Durango, que están bien patrocinados. Ya se imaginará usted, bien patrocinados esos de Durango. Y bueno, pues va a ser allá en el estadio Francisco Pancho Villa. ¡Vámonos en Monclova! ¡Sí, señor! Este juego pactado para el próximo miércoles. A ver, no, espérenme tantito. Déjenme checar bien. Sí, es para este próximo martes. No hay nada. Miércoles, martes. Martes 4. Efectivamente, Toros de Corazón enfrentando a los de Durango. No necesariamente son alacranes, no necesariamente. Efectivamente. Bueno, así las cosas en la Liga Mexicana de Béisbol, lo nuestro. Pa, pa, pa, pa, pa. Muy bien, hombre araña. Entonces, ¿con qué nos vamos? Porque hay muchas cosas que platicarles. Muchas cosas. Vámonos rápidamente porque ya nos están pisoteando aquí los talones, hombre araña. ¿Qué tenemos? A ver, hoy... pues lo que decíamos, ¿no? Que en esta fecha del fútbol mexicano en la Liga MX, la jornada número 3, está terminando, mis amigos. Inició con el Querétaro Tigres, ganando el Querétaro 3-2, 3 goles a 2, al Tigre. ¿Se acuerda? No, ese no es, hombre araña. Está mal. Todo me lo está haciendo mal, hombre araña. Esos son resultados de... No, sí son. Gracias, hombre araña. Bueno, Querétaro gana 3-2 a los Tigres. Y con ello, pues ya también Querétaro se está armando, ¿verdad? Ahí la dirección técnica de Esteban González, pues está dando frutos. Hablo del técnico del Querétaro. Mientras que del Tigres, Hernán Elizondo, que queda en sustitución de Guido Pizarro, pues se ve con otra derrota. Y eso no gusta, no gusta a papá Tigre. Exactamente, ya sabrá usted cómo están de molestos por allá en el conjunto de la directiva de Tigres. Atlas de Guadalajara, pues se metió un partidazo, pero no pudo. Atlas contra Monterrey. Monterrey 2-0 vence al Atlas de Guadalajara con goles de Diego Rossi y Lucas Ocampo. Qué pedazo de goles de estos señores, ¿eh? Al 27 y al 90. Hubo 3 expulsados, 2 del Atlas, Milton Valenzuela y el señor Luis de Barros. Uno de las contrataciones de Atlas que, bueno, pues se desesperaron. Y sí, la verdad que los dos bien expulsados. Ya con el debut de este nuevo técnico, Hernán Crespo, que le gusta jugar más a atacar, a proponer. Hernán Crespo. No a jugar como Diego Coca y como lo hizo el interino Omar Flores. Al contraataque, al latigazo. Defiendo, defiendo, defiendo y vámonos. Un latigazo, ¿verdad? Por los costados, centro, gol. No. A Hernán Crespo le gusta siempre atacar. Y eso es bueno. A mí me gusta esa manera de ganar y de perder también. Luchando, siendo guerreros. El estadio decíamos que estaba pues casi lleno. De 49,000 aficionados más palcos. Casi llegándole a los 55, casi 60,000 aficionados. Pues se vendieron 47,000, que es nomás la mitad. Pero en esto que son 49 con todo y palcos, ¿no? Que también tenían... pues afición ahí, pero contando nada más los de embutacados, eran 47,000 aficionados, una cifra récord. Ahora que este equipo, ahora con la nueva directiva, ¿no? Siempre eran 15,000, 17,000 aficionados, ahora no, ahora ya estamos hablando de cifras de 47,000. Válgame Dios. Pues no se le hizo a Hernán Crespo en su debut ganar. Lleva 2 victorias, pero fue con el interino Omar Flores. Y ahora pues se aguantan. Ni modo. Hasta la jornada número 4 tiene tiempo Hernán Crespo, el nuevo técnico de Atlas, de entrenar y pues entenderse, porque apenas 2 entrenamientos. Pero hubo 3 expulsados. Carlos Salcedo de Monterrey. Tenía que ser Carlito Salcedo. ¿Quién más? El rijoso Carlos Salcedo. Qué mal me cae ese muchacho. No me ha hecho nada. No, no me gusta cómo juega. Tiene sangre de... Sí. Sí, sí, sí. Efectivamente. Expulsado Carlos Salcedo al minuto 90 por hacerse de palabras y alegatos sin sentido. Vámonos. Fuera. Largo. Se fue Carlos Salcedo. No, este no es el Salsita, este es el otro, el Flaco. Sí, el Salsita ya. El Salsita, ya. Ya está en su casa, el tartamudo Salsido. Después vino los Panzas Verdes de León a jugar y ganaron 1-0 a los Pachucos. El León le ganó a su hermano. ¿No se habrán dejado? ¿No se habrán echado la mano? Ya ve que son hermanos. Siguen siendo con la multipropiedad. Ah, estos señores no entienden que tienen que vender sus... Ah, pues es que dan a pensar esto. El León no había ganado nada. Y ahora que juegan con los Pachucas, ahora sí pierden. Y ganan los otros. Yo creo que se han de poner de acuerdo, ¿verdad? Al minuto 41, gol de Daniel Arcila. Director técnico Javier Gandolfi se hizo la cruz y ya ganó en este torneo. Benjamín Mora, nuestro amigo. Y nuestro amigo perdió, está dirigiendo a los Pachucos. Aquí también hubo un angelito. Me lo expulsaron. A Cris Rivera, expulsado al minuto 62. Ah, pues con razón le ganaron. Le expulsaron a uno. Bueno, pues los Leones rasurados perdieron 1-0. El Cruz Azul pierde 3-2 con el Atlante. ¿Qué? Joel Wiki no pudo descifrar este acertijo. No, más bien, no metió a los buenos. A los buenos jugadores, ¿verdad? Se quedaron, dejó varios afuera. No estaba Lira. Eric Lira. Charlie Rodríguez. ¿Quién más no estaba? No, el portero sí estaba, hombre, araña. Lo que pasa es que el portero tiene guantes de mantequilla. Esa es otra cosa. Sí, no, esa es otra cosa, hombre, araña. Sí, no. Ahí ya no es cuestión de eso, ¿verdad? Entonces, los goles al 58 de Nicolás Ibáñez por parte Cruz Azul. Pero, hombre, araña, el Atlante empezó ganando. Luis Puente, golazo al 44 antes de irse al descanso. Y luego el 46. ¡Boy! ¡Qué te quedó jabón! Luis Calzadilla, pues se calzó muy bien. No andaba cansadillo. Luis Calzadilla metió un golazo que levantó la red, casi la rompe. Y luego ya vinieron los goles de Cruz Azul. Al 58, Nico Ibáñez. Y luego otro gol, Johan Julio. 74 y al 90, Agustín Palavicino. Qué bien juega ese muchacho, Jugadorazo de Cruz Azul. Palavicino, decía el otro. Palavicino, déjenme ver. Háganse un lado. Bueno, pues el director técnico Miguel El Piojo Herrera, contento con sus muchachos. Se oían los micrófonos cómo les gritaba. Ok, hacemos pausa, regresamos con más de RCE Deportes, edición lunes 3 de agosto.
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2: Ensenada contará este año con 223,427,340 pesos del Fondo de Aportaciones para la Infraestructura Social, FAIS, ramo 33, lo que representa un incremento del 69% respecto al 2025, informó la presidenta municipal Claudia Agatón Muñiz. La alcaldesa destacó que el municipio recibirá 91,288,060 pesos adicionales, recursos que permitirán ampliar la ejecución de obras prioritarias en colonias y delegaciones con mayor necesidad.
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2: Con el compromiso de fortalecer la participación ciudadana y garantizar la inclusión de los pueblos originarios y comunidades indígenas en la toma de decisiones públicas, el gobierno de Tecate, encabezado por el alcalde Román Cota Muñoz, a través de la Dirección de Atención Ciudadana y Grupos Prioritarios, emitió la convocatoria para la conformación del Consejo Consultivo y Participativo para la Atención de los Pueblos y Comunidades Indígenas.
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2: La dupla mexicana, integrada por los regiomontanos Randan Williams y Emiliano Treviño, se colgaron el metal dorado en la prueba sincronizada desde plataforma de 10 metros con un puntaje de 437.82, dejando la plata a la mancuerna de Cuba con 382.86 y el bronce a Colombia con 366.96.
1: Para RCE Noticias, Luis Daniel Rodríguez.
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2: Bien, mis amigos, pues vámonos ahora con la Liga de los Estados Unidos, Major League Baseball, el mejor béisbol en los Estados Unidos.

Bueno, sí, ya estamos de regreso, mis amigos. Gracias por estar con nosotros en RCE Deportes. Hoy en esta edición de lunes, transmitiendo en vivo, en directo desde la ciudad de Tijuana, Baja California, a través de las redes sociales, YouTube, en RCE Espacio TV, a través de Facebook como Radio Bahía 1470, en esta modalidad de, bueno, streaming, donde lo principal es el radio. Y un evento secundario es esto de las redes sociales, ¿verdad? Entonces, yo los saludo como siempre a través de este espacio. ¡Saludos! ¡Saludos a quienes nos ven y nos llevan a todas partes en este mismo momento o más tarde, cuando ustedes quieran! Gracias por permitirnos entrar en sus actividades, en su casa, en su trabajo o bien en su vehículo. Muchas, muchas gracias. Bueno, tengo información sobre esta liga. Decirles rápidamente que en la liga americana, los Rays, los Yankees, los White Sox, los Medias Blancas, Guardianes, Astros, un equipo que está ascendiendo de entre las cenizas, porque los Rangers y los Marineros de Seattle tenían confiscado, por así decirlo, esta división, la liga americana del oeste, pues prácticamente secuestrado, ¿no? Porque no dejaban, no daban cuartel. Y Astros es ahora el líder en la Liga Americana del Oeste, sí. Mientras que en la Liga Nacional, otra vez a los Bravos, Phillies, Brewers, Cubs, los Cachorros de Chicago, Dodgers y D-backs son los líderes en la Liga Nacional, Este, Central y Oeste. Los Padres de San Diego vienen atrás con 58-54, casi alcanzan ahí juego y medio para alcanzar a los Diamantes de Arizona, pues que se apuren. Los Bravos, barrieron este fin de semana a los Nacionales de Washington, 8 carreras a 3, 6 a 2 y 4 carreras por 2, para llevarse el juego completo, los Bravos. Mientras que los Padres de San Diego también barrieron 6 carreras a 5, 7-0 y 5 carreras a 4 a los Gigantes de San Pancho. Justamente los Gigantes pues no andan muy bien, usted y yo lo sabemos. Entonces pues les llevan, ¿qué? 15 juegos o 10 puntos, ¿no? Más o menos. De manera que pues los Padres muy, pero muy, pero muy bien. Mientras, déjeme decirle contra quién van a jugar esta próxima semanita estos Padres que arrancan semana. El día de hoy, Rangers contra Gigantes, Cerveceros de Milwaukee, Piratas, Yankees, Cardenales, Phillies contra los Nacionales de Washington, Cachorros de Chicago contra los Dodgers, buen juego, a las 5 de la tarde hoy. D-backs 6:40, los Diamantes de Arizona, vámonos, juegazo. Los Diamantes de Arizona, San Diego Padres, 6:40. Como visitantes, los Padres tendrán que sacar agua del pozo, lanzar esa pelota. No hay mañana. A ver si es cierto, Padres. A ver si es cierto. Esta es la oportunidad. Esta es la oportunidad ya de dejar atrás a los Diamantes, por favor. 59-53. 59-53. Los D-backs, los Diamantes y los Padres 58-54. Ya, por favor, Padres, hagan algo. Ya déjense de cosas, pónganse a jugar. Ahí está la gente apoyando. De Tijuana en trolley, en auto. El hoyo no está para bollos. Ya, por favor. 58-54, 59-53. 518 porcentaje de... Sí. De efectividad para los Padres, 527 para D-Back. Bueno, los dos están igual pa'l catre, ¿no? Pa'l guerrero. Pero bueno, ahí están los Padres de San Diego. Les deseamos éxito. 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Estoy como los que están despachando ahí en la gasolina, ¿no? Ya. Quiere agua. Le reviso aceite, agua, luz. A ver, espérese.
Mi carro no usa agua. Dicen todo mecánicamente. Bueno, pausa o qué, hombre araña. Vámonos con la información. Así las cosas en la Liga de los Estados Unidos. Gracias. ¿En qué nos quedamos, hombre araña? Resultados. Cruz Azul pierde 3.

0: pero ya le echaron ojo, ¿qué creen? ¿Quién más podía ser? Los Emiratos Árabes, la Liga de los Emiratos Árabes. ¡Ay, ay, puros petrobonos, hermanos! ¡Puros petrobonos! Tengo camellos, me falta el petróleo. Tengo petróleo, me faltan los camellos. Bueno, pues los Emiratos Árabes ya le están echando el ojo aquí a Eric Lira. Seguramente, esto todavía no se da. Pudieran ofrecerle ahí un contrato importante donde pudieran garantizarle, Hombre Araña. ¿Por qué no compran a las Chivas y se las llevan? Las Chivas de Arabia Saudita. Ya, para que no haya problema con mexicanos ni nada. Vámonos. Y ahí le puede meter norteamericanos, europeos, belgas, noruegos. Ya, las Chivas internacionales. Bueno, pues es que óigame. Ok, repito entonces. Eric Lira todavía no se arregla con el equipo Mónaco de Francia, más bien se van a esperar porque pudiera llegarle por ahí una oferta de la Liga de los Emiratos Árabes, donde también se pudiera dar un ofrecimiento importante en cuanto a dinero. Pónganle unos 17, 19 millones de dólares. Ya con eso, Hombre Araña garantiza su vida. La verdad, garantiza su estabilidad financiera, no su vida, ¿verdad? Más bien financiera. Trabaja que le gusta. 3 años. Porque es lo que más o menos firman. 2, 3 años. Y pues se quita de andar batallando. Que vamos al mundial y que perdemos con Inglaterra. No, eso sí tiene que jugar. Bueno, pues tendrá que decidir Eric Lira en su momento. Si le sigue terqueando a jugar en algún equipo de Francia, de Italia, de la Liga de Italia, X, etcétera. Tendría que decidir en determinado momento. Si se espera a que algún equipo lo pretenda o de plano deja pasar esa oportunidad de la Liga de los Emiratos Árabes Unidos, donde seguramente le van a hacer un ofrecimiento importante. Pues es que, Hombre Araña, la vida del futbolista es muy corta. 15 años máximo. Empieza a los 17. Más 15. Ya, se le anda acabando la gota. Entonces, que acuérdense lo que yo siempre digo: primero yo, luego yo y después yo, y en la eternidad otra vez yo. ¿Por qué? La gente no va a darte, no va a ir a tumbarte la puerta para darte dinero, ¿verdad? No, señor. Lo que me diga, no. No le creo. Bueno, pues a ver qué pasa con Eric Lira. ¿Quién más? Ya va a empezar la Leagues Cup, pero ahorita queremos abordar ese tema. Déjenme nada rápidamente. Bravos de Juárez. Ya no quiere saber nada el director técnico Pedro Caixinha de estos equipos bravos, de estos equipos bravos que de bravos no tienen nada, y por eso Pedro Caixinha deja de ser técnico de este equipo. Ante los malos resultados y la goleada que le puso en los Pumas, dijo, ahí nos vemos. El primer director técnico, recordemos, que dijo adiós fue Guido Pizarro de Tigres porque no le llevaban o no le llevaron los jugadores que ellos querían, que él quería. Ahí está Gerardo Torrado y Carlos Valenzuela, expertos en la materia. No, sí, va a ser un fiasco ese equipo, este torneo, Bueno, pues por eso también se fue Guido Pizarro, pues ahora se va Pedro Caixinha. No se dieron sus resultados, los primeros partidos. Adiós, ahí nos vemos. Para mí es un excelente técnico que no trae equipo, ¿verdad? Suele pasar. Y pues ni modo. Juárez lo que le hace falta, mis amigos, es una buena defensa, un defensa central. Llegó Tiva Sepúlveda. ¿De dónde es el Tiva? De las Chivitas. ¿Por qué no lo quiso Gabriel Milito? Por malo, no por bueno. Se los presto y si quieren, cómprenlo. Les falta un defensa central. Y ya se lesionó el Tiva Sepúlveda. Ya se lesionó. Entonces, es de veras un defensa central. Es de veras una fiesta ahí. Una verdadera fiesta el equipo de Juárez. Creo que por eso y otras cositas no logra avanzar este equipo. Las Águilas del América es líder de la competencia. El jugador Edwin Cerrillo de Texas, Estados Unidos, y que juega como volante, además de ser norteamericano, juega en el Galaxy de Los Ángeles, será el nuevo refuerzo que llegue a las Águilas del América próximamente. Edwin Cerrillo, que juega en el Galaxy de Los Ángeles. Jorge Guillermo Almada, su técnico, pues estuvo buscando este jugador, volante dinámico y además económico, porque acuérdense que dijeron, no tenemos dinero, vamos a jugar con las fuerzas básicas. Y ayer, un muchachito de fuerzas básicas, justamente, Cárdenas, fue quien consiguió el gol, el último clavo a ese ataúd. 3-0 vence América al Santos, pero pudo ser al revés la goleada, ¿eh? América se salvó porque Cota, el arquero, estuvo ahí de portero. Y una jugada polémica que me parece sí debió ser señalada como penal a favor de Santos. El árbitro Cáceres no la concedió. América se puso al frente al minuto 2 con gol de Henry Martín. O mejor dicho, Henry Martín. El segundo gol cayó al minuto 72 de Paul Brian Rodríguez. El rayito. Qué golazo metió ese rayito, ¿eh? Le dejó la cintura. Creo que todavía siguen jugando. Creo que todavía siguen sobando al muchacho este. No lo pudieron parar. Paul Brian Rodríguez, el 2-0. Al 89, Alejandro Cárdenas, el muchachito de reservas, metió el 3-0. Jorge Guillermo Almada, contento. Y Renato Alves, el técnico de Santos, bastante molesto. Hubo un expulsado y fue el mismo técnico, Renato, al minuto 74, perdió la calma. Alguien, el árbitro Katia Itzel tuvo un pésimo arbitraje, ¿eh? Así fue decretado por los especialistas. Katia Itzel pierde Tigres, en el partido de Tigres-Querétaro, pierde Tigres con el Querétaro 3-2. Arbitraje malo de la central, por parte del árbitro central Katia Itzel. Mala forma de valorar las faltas y se equivoca para los dos lados. O sea, para los dos lados. Pues te perdí a un lado, pero para los dos. Mal para los dos. Ay, Katia Itzel, ya supimos por qué te llevaron al mundial. Pues hay que prepararse, pues. Hay que ver muchos videos y intentarlo, ¿no? Hay maderas, no todas agarran el barniz. Hacemos pausa, regresamos. Esto es RC Deportes. Chao.
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1: ¿Qué tal? Muy buenas tardes. ¿Cómo está usted? Hoy, lunes 3 de agosto de 2026, Enrique Campos con Ecos del Valle. Antes de iniciar el programa, le quiero pedir una disculpa en caso de que suceda, pues, los clásicos, nosotros le decimos apagones, interrupciones, falta de fluido eléctrico, diferentes de cualquier forma, ¿no? Pero todos resultamos afectados, como le dije a un seguidor ahí, ¿no? Que nos dice que ya agarramos el léxico del gobierno. La verdad es que todos los residentes, y ahorita, de hecho, eso es un tema a tratar. Hay una manifestación el día de ayer, se estaba convocando una manifestación fuera de las instalaciones de la Comisión Federal de Electricidad para ver esta situación. Las altas temperaturas, pues, ha hecho que la gente se una, ¿no? Se una porque la verdad, sinceramente, pues ayer hubo aproximadamente unos 30 interrupciones de corte de energía eléctrica, que puede ser momentánea en unos sitios, pero hay lugares que tienen hasta 12 o 24 horas sin luz. Entonces esas situaciones, pues, son las más urgentes, diría yo. Pero yo creo que todo, porque ahorita con estas condiciones climáticas que tenemos, del aumento considerable de temperatura, la verdad está fuertísimo el calor. El día de ayer se rompió el récord, ¿no? 52.9 grados, ¿no? Ayer. Y pues se espera que en esta semana haya un incremento considerable. Vamos a ver. Bueno, me parece ser que va a bajar poco. Pero, de todos modos, no hay que bajar la guardia y, sinceramente, yo les pido una disculpa. En caso de que empiecen con bajas o con interrupciones de energía eléctrica, pues vamos a suspender Ecos del Valle porque nuestros equipos son equipos muy sensibles. Estamos hablando de computadoras, de CPU, de televisiones, de cámaras y de todo lo demás, que la verdad, pues, sí nos afecta, ¿no? Porque son caras y ahí está la situación. Pues más que todo tenemos, y nos vamos a ir rápidamente con las notas, ¿no, licenciado? Porque, pues, tenemos una temperatura actual de lunes de 44 grados actualmente, que son 111. Puede llegar a 47, ojo, puede llegar a 47, que estaríamos hablando de 116, con una humedad de 21%. Mañana martes tenemos igual 44.111, el día miércoles 43.109, el día jueves 44.31. Entonces, pues, hay que cuidarnos mucho. Recuerde, hay casas de hidratación oral en todas partes, en el Valle Mexicali, en Mexicali, en diferentes sitios. SOS Hidrátate también está trabajando. Tanto así también la Oficialía Mayor, las delegaciones, todo lo que es sector salud. Porque, pues, esto es una crisis que puede dar situaciones lamentables. De hecho, parece ser que ya aumentamos a 19 los fallecimientos, ¿no? Estaba diciendo en la mañana, por ahí leí una nota, parece ser que subió de 15 que traíamos al fin de semana, creo que 4 más en el transcurso del de lo que es el fin de semana. Entonces, pues, esto es considerable, tomando en consideración que el año pasado para estas fechas iban 10 o 12. Vamos aumentando bastante fuerte. Y, pues, nos vamos, que dice, agosto arrancó con temperaturas de arriba de los 50 grados en Mexicali. De acuerdo a registros de Conagua, el pasado primero de agosto, o sea, el sábado, de 2016, Mexicali alcanzó los 51.4 grados centígrados, un récord de temperatura superando la máxima histórica de 48.7 ese mismo día, pero en el año de 1995. La máxima histórica registrada en agosto corresponde al 7 del 2025, o sea, haga de cuenta que 4 días más van a cumplir un año, que fue de 52.7, pero el día de ayer, si no tengo conocimiento, que fue 52.4 el día de ayer, no sé si esto es malo o dónde lo leímos. Pero la verdad, eso es muy fuerte. Y tenemos también, pues, donde dice, manifestantes cierran las instalaciones de la Comisión Federal en Ciudad Guadalupe Victoria. Un grupo de ciudadanos cerró la noche de ayer las instalaciones de la Comisión Federal en Ciudad Guadalupe Victoria para exigir una solución a las constantes interrupciones de energía eléctrica. Los manifestantes señalaron que los apagones han provocado daños en aparatos eléctricos, además de inconformidad por los altos cobros reflejados en los recibos de luz. Esto es algo que año con año año con año está sucediendo. Si bien es cierto, se está trabajando en la planta de energía alterna, pero todavía al parecer no se encuentra funcionando al 100%. Esto se va a solucionar hasta el 27 aproximadamente. Entonces, pues el verano del 25, el verano del 26, que ya estamos en pues ya estamos en él, ¿no? Pero el 27, pues vamos a tener que, todo este verano, vamos a, así nos lo vamos a tener que pasar. Y la verdad, es la hora pico entre 11 de la mañana a 6 de la tarde, y ahorita se extiende hasta las 7, 8 de la noche. El termómetro marca 44 grados y la sensación de humedad es bastante, le digo. Por eso, mucha gente pues accede, o mucha gente va a sitios a refrescarse, y la verdad nos da muy, buena conformidad que los residentes de que van a los vados, Vado Ledón, que es Vado Carranza, no es vado de ningún otro nombre, ni Carrancita, se llama Vado Ledón, y el Vado Terán Terán, pues lo visitan, y la verdad ya bajo su riesgo, bajo su criterio, pero donde la Dirección de Seguridad Pública Municipal ha hecho un muy buen trabajo, porque estuvo en las vigilancias, y tenemos la nota que dice: la Dirección de Seguridad Pública Municipal mantuvo vigilancia en el vado de la Colonia Carranza. Elementos de la Dirección de Seguridad Pública mantienen filtros de revisión y vigilancia en el vado de la Colonia Carranza, con el objetivo de brindar seguridad a las familias y personas que acuden a realizar actividades recreativas en el lugar. Agradecemos el apoyo de las autoridades, hacemos un llamado a la comunidad a respetar y disfrutar del espacio. Digo, ¿qué nos cuesta, no? ¿Qué nos cuesta estar así, conviviendo? Bajo, eso sí, hay que hacer mención y ser muy claros, ¿eh? Mucha gente dice que el agua no corre, mucha gente dice que sí está corriendo. Hay ciertas áreas de agua que se mira cristalina completamente, pero hay ciertas partes donde está oscura y turbia. Entonces, aquí es bajo la responsabilidad de las personas. No sabemos si ya hicieron operativos COEPRIS para revisar si hay amiba libre. Lo que sí vemos es que la Dirección de Seguridad Pública Municipal ha tomado muy en serio esta situación. El día de ayer, el día sábado, hubo Sandrax, que fue todo un éxito, y la verdad los felicitamos porque se cumplieron con todos y cada uno de los permisos que solicitan. Había ambulancia, estaba la Dirección de Seguridad Pública Municipal, Protección Civil, se pagó lo que es, todos los permisos en regla. Y la gente, aquí la situación es de que cuando se termina el evento, mucha gente sigue queriéndose meter a las pistas. Por eso es de que ayer optaron, bueno, el evento fue el sábado, el domingo, ayer optaron la Dirección de Seguridad Pública Municipal por impedir que se introdujeran, porque ahí pueden ocasionarse accidentes. Recuerden que por lo regular mucha gente pues anda ingiriendo bebidas alcohólicas, ¿no? Y se les hace fácil, se creen unos haces del volante y pueden ocasionar problemas. Más los vehículos entubados, los Can-Am, las Quadrax y todo eso, pues son más susceptibles a sufrir accidentes. Entonces, pues la verdad, hay que apoyar al club o a los organizadores, pero también hay que respetar los espacios. Pues si no hay eventos y no tienen por qué andar jugando competencias, porque pueden ocasionar un accidente lamentable, que los accidentes no nacen, recuerde, se hacen, y en ocasiones son fatales, ¿no? La Dirección de Seguridad Pública Municipal, vuelvo a repetir, hubo rondines, no hay peleas, no hubo ningún conato de riña, lo normal, la gente divirtiéndose, la gente estar de la misma forma, más tranquila, familias enteras, y pues con la constante vigilancia y rondines de la Dirección de Seguridad Pública Municipal, la cual repito y les agradecemos mucho que esta situación se dé, pero hay que respetar los horarios, ¿no? Los horarios son en cuanto empieza a oscurecer, recogerse y vámonos, ya es todo en el día, pueden hacer lo que quieran en el día, pero pues también es un trabajo alterno, y cuidar mucho lo que es la pista de Sandrax, es una pista de carrera, porque no digamos que es una pista como tal, pero cuidado eso, porque ahí ya pueden recibir una multa, pueden percibir cualquier amonestación, inclusive decomiso de vehículos. Entonces hay que tener mucho cuidado, y también los organizadores pues estar pendientes de esa situación, ¿no? Ver de qué manera poner, no sé, candados, poner algunos tubos, algo que se cierre para que no se introduzcan y evitarle más trabajo a la Dirección de Seguridad Pública Municipal. Vamos al primer corte, esperemos que no vuelvan las interrupciones de energía eléctrica. Enrique Campos transmitiendo en vivo, Ecos del Valle, por la 1050, la Grande de Mexicali. Saludos a nuestros compañeros en cabina en Mexicali y por supuesto en Ecos.
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4: Sí, seguimos aquí, Enrique Campos. Acabo de recibir una llamada, bueno, un mensaje de gente que sigue Ecos del Valle, donde dice que no se vira manifestantes afuera de la Comisión Federal de Electricidad. Posiblemente ya los hayan recibido. Ya, pues, ya ves que se ha trabajado concordancia. Y nosotros, nuestros respetos para los manifestantes, ¿verdad? Nosotros no tuvimos la oportunidad, pues recuerden, tenemos lo que es la incapacidad por la cirugía y no hemos podido salir mucho por el calor precisamente, pero pues estamos abiertos, ¿no? Si tienen algún mensaje, pueden mandar su mensaje, vaya, nosotros le vamos a dar seguimiento a esta situación. Y pues que fallece el señor Héctor Cárdenas Castro, el famoso Boleque. Ecos del Valle y la familia Campos lamentamos el sensible fallecimiento de Héctor Cárdenas Castro, el Boleque. Eso fue el día viernes, ¿no? Nuestras más sinceras condolencias. La verdad, una persona muy conocida, muy querida por aquí del Valle de Mical, el Ejido Durango, por ahí Sonora. Le encanta el béisbol y pues bueno, ya está descansando en paz. Y también tenemos, pues una de las peticiones que hizo el diputado Juan Manuel Molina es que dice que el Congreso ya ha exigido soluciones a los apagones. Fíjese cómo los llama apagones el diputado, y dice que son interrupciones de energía eléctrica. Nosotros también le decimos apagones. El diputado Juan Manuel Molina aseguró que en el Congreso del Estado ya se han pronunciado en diversas ocasiones sobre los constantes cortes de energía eléctrica en Mexicali y su valle, y recordó que durante su reciente visita la presidenta Claudia Sheinbaum anunció acciones para fortalecer la infraestructura eléctrica de la región. El legislador destacó que la nueva planta de ciclo combinado próxima a entrar en operación, no está en operación todavía, así como el compromiso de instalar 5,000 postes nuevos, de los cuales ya se está trabajando, eso sí, buscan reducir las fallas del suministro eléctrico. Añadió que ante el crecimiento de la ciudad y las altas temperaturas es necesario que la Comisión Federal de Electricidad continúe realizando las acciones necesarias para evitar interrupciones del servicio. Vamos a ver el video donde, pues ya lo menciona el diputado, ya se ha hablado en el Congreso de esta situación y esa planta de ciclo combinado, pues todavía, al parecer, no entra en funciones.
5: Ya lo hicimos, ya hemos hecho, y no ha sido uno solamente. Inclusive el compromiso de la presidenta Claudia Sheinbaum Pardo cuando vino ahora a la inauguración de la planta de ciclo combinado, esa planta es precisamente para poder lograr que se reduzca ese problema, y la infraestructura también comprometió 5,000 postes nuevos. Acaba de venir, entonces la planta ya está para operarse, y el tema, pues también, o sea, las temperaturas han estado increíblemente atroces para nosotros, aunque estamos acostumbrados aquí a los 50 grados o más que han sucedido en otros años. Hay condiciones, la ciudad va creciendo, la exigencia es mayor, y sí, por supuesto que exigimos que en este caso la Comisión Federal de Electricidad haga lo que tenga que hacer para que no se interrumpa el flujo eléctrico. El otro día un gran sector de la ciudad, no fue culpa de la CFE, fue un acto de vandalismo en un espacio de instalaciones de la CFE, lo incendiaron y se quedó sin electricidad. Mis respetos, y les fuimos a agradecer personalmente a los trabajadores, inclusive varios que vivimos en ese rumbo, les llevamos agua, sueros y todo, porque sabemos de lo que estaban enfrentándose con 40 y tantos grados haciendo el trabajo, que lo hacen muy bien, o sea, mis respetos,
4: La verdad es que mucha gente, muchos diputados, inclusive las personas apoyan a los trabajadores de la Comisión Federal de Electricidad, porque bueno, perciben un sueldo, y muy buen sueldo, pero pues no es culpa de los empleados, ¿no? Mucha gente se les deja ir encima a los empleados, los empiezan a insultar, y pues es la desesperación. Recuérdense que hay un síndrome que se llama síndrome de calor extremo. ¿Cuál es el que miramos la otra vez? Es un síndrome que cuando la gente tiene, pues está en un estrés por el calor, se vuelve a... Esto es una situación, digo, que nosotros lo hemos visto, e inclusive se manifiesta que cuando hay más temperaturas más elevadas, hay más accidentes, hay más situaciones de peleas, hay diferentes cambios en lo que es la personalidad de las personas, en base a la redundancia, o en situaciones que se presentan. Y esto viene a ver porque fíjese que en el solamente este fin de semana en el Valle de Mexicali se registraron choques vehiculares, pero solamente en el Valle, y esos son los que se registraron. ¿Cuántos no se registrarían? El viernes por la noche, un choque por alcance en la carretera federal número 5 a la altura de la colonia La Puerta, donde ya lo hemos manifestado, es una empresa que tiene la obra, pero mucha gente viene, y usted lo puede ver, mire, ese pickup, pues como que iba para algún sitio, pues ya va a hieleras, posiblemente venían de, pero tres placas de Baja California, fíjate, contra un vehículo compacto. ¿Qué es lo que pasa? Que mucha gente que vivimos aquí y pasamos seguido, pues ya sabemos dónde está la situación, pero también muchos residentes, y eso, digo, lo está visto porque hay fotos, está documentado, se atraviesan, quitan las vallas para poder cruzar hacia lo que es el ejido Nayarit, entonces ahí es cuando ocasionan esto. El día sábado, un choque por alcance entre un Honda Accord y un Ford Mustang gris en la curva de la carretera del Durango hacia la carretera del Puente San Felipe, temprana hora también. Bueno, temprano ahora, como a las 11 de la mañana, 12, pero ahí tienen las consecuencias. Digo, es una parte, pues está semirrecta, hay una pequeña curva solamente, pero hubo un incremento. Y ayer domingo, por la tarde, un vehículo impactó frontal en la carretera federal 5 a la altura de Fevisa, elementos de la Guardia Nacional. Pero se fija cómo las carreteras federales, la de San Luis, la de San Felipe, son las carreteras que más accidentes tienen. Y si nos vamos a las estatales, pues tenemos la del Michoacán de Ocampo, tenemos la de aquí de Oaxaca, Delta Oaxaca, tenemos la del Toluca, Nuevo León, Quintana, todas esas partes. ¿Por qué? Porque son carreteras que realmente ya tienen más de 30 años de que se les metió mano. Y no es un solo gobierno, estamos hablando de fácilmente 5 periodos de gobernador por 6 años y pues unos 6 periodos no más, son como 10 periodos por alcaldes. Pero hay carreteras que, vuelvo a repetir, mucha gente no sabe, son estatales, le corresponde directamente al gobierno estatal meterle mano. Las bifurcaciones o los pequeños caminos o las pequeñas bajadas a los poblados, esa sí es parte del ayuntamiento en turno. Ahí es donde entra la Dirección de Desarrollo del Valle de Mexicali, que con el poco presupuesto que tiene, pues logran bastantes cosas. Obras Públicas de Mexicali se carga de la zona urbana. Y pues la verdad, sabemos, y todo el mundo sabemos que hay muchas necesidades, ¿no? Mucha gente manifiesta que por qué meterle dinero a otro tipo de obras. Pues es que un gobierno no solamente se debe caracterizar por enfocarse a una obra, es decir, algo, carreteras, tiene que enfocarse a seguridad, alumbrado, a buenas vías de comunicación, a recolección de basura. Bueno, es una infinidad de situaciones. Entonces, lo que se puede hacer y lo que tenemos que hacer es hacer conciencia y nosotros mismos buscar la manera de evitar. Y tener empatía, como lo dice ahí el eslogan, servir a mi comunidad, porque tenemos que tener empatía con las autoridades, sean del partido que sean, aunque usted no sea del partido que está en mente, ante nosotros no somos apartidistas, pero tenemos que buscar la manera de trabajar y estar todos mejor, ¿no? Qué mejor, todos quisiéramos tener unas carreteras perfectas, quisiéramos tener drenaje, quisiéramos tener luminarias afuera de la casa, una patrulla en cada esquina de las casas. Todo eso lo quisieron, pero desgraciadamente, pues en ocasiones no se alcanza con esto, ¿no? No se alcanza y eso es lo que sucede. Saludos a toda la gente que nos está viendo. Pues ahí tiene, fíjese, nomás en fin de semana esos choques. Y tenemos que hubo una muy buena asistencia a los SAS Grand del Vado Carranza, con una buena asistencia de familias y aficionados al deporte del motor. El evento Sandrax celebrado el pasado fin de semana en el Vado Carranza se llevó a cabo con saldo positivo y una viñeta de convivencia. Los organizadores agradecieron el respaldo de los asistentes, patrocinadores y autoridades que hicieron posible la realización del evento, así como todas las personas que continúan apoyando e impulsando el deporte de motor en la comunidad. Pues qué bueno, ¿no? Y esto va a sentar un precedente, ¿eh? Según tengo entendido, se han solicitado ya ya se está haciendo un rol de eventos. O sea, creo que se quieren hacer 2 eventos por mes, donde también va a haber eventos con causa. Va a haber un evento con causa. Se quiere apoyar a los bomberos, se quiere apoyar a la iglesia católica, se quiere apoyar a una persona por ahí que tiene cáncer. Y también, por supuesto, lo que se hizo en este evento, apoyarse a la reconstrucción del salón, lo que es la colonia Carranza, ¿no? El salón Ejidal, parece ser, ahí ya están sacando sus números. Hubo un saldo positivo, aunque poco, sí hubo un saldo positivo, porque mucha gente no lo sabe, pero son caros. Aunque haya anuencias de parte del gobierno, la Dirección de Desarrollo, que les da permiso gratis, la anuencia de los bomberos, la anuencia de la Dirección de Seguridad Pública Municipal, Protección Civil, pero lo muy importante es los seguros, y eso sí se tiene que pagar, y el seguro es caro. Mucha gente no lo sabe, el semáforo, la pipa, el regado, la gente que hace el evento, todo eso es una situación que genera gastos. Entonces mucha gente dice, es una la que agarraron. La verdad, no es así, ojalá. Por eso nosotros le pedimos a los organizadores que fueran transparentes, ¿no? Inclusive que hicieran un pequeño comunicado donde están los gastos y las entradas y ya, lo compararan todo lo demás. Vámonos al corte, volvemos en unos minutos antes de que se vaya la luz otra vez. Enrique Campos, en Ecos del Valle, por supuesto, por la 1050, aquí en Colonia Carranza.
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6: El ataque ocurrido en Twin Falls, en un restaurante In and Out Burger en el sur de Idaho. 3 personas murieron y otras 7 resultaron heridas en un restaurante, y sospechosos del tiroteo murió por una herida de bala autoinfringida, informaron las autoridades. Anunció el gobernador de California, Gavin Newsom, que a partir del 1 de enero del 2027, el salario mínimo para los trabajadores en California aumentará a $17.40 por hora. El nuevo salario supera por 50 centavos el mínimo actual de $16.90, casi 2.5 veces más que el mínimo federal de $7.25. Debido a una fuerte erupción causada por las mareas altas y el Dumeje, una vía de acceso clave a Point Dune Beach en Malibu, junto con la entrada y las zonas de estacionamiento, ha sido cerrada indefinidamente debido a una fuerte erupción, informaron funcionarios municipales. Un avión de combate se estrelló en la estación aérea de Cuerpo de Marines de Miramar, San Diego, California, lo que provocó un pequeño incendio dentro de la base militar. El piloto, la única persona a bordo, pudo salir del avión antes de estrellarse y fue localizado y trasladado al hospital con lesiones no reveladas que no ponen en riesgo su vida. Esta es la voz de Marcia Enciso desde San Diego.
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4: Sí, volvemos con las notas. Fíjese que me estaba viendo una nota que se me ha pasado donde dice que la Dirección de Seguridad Pública Municipal mantuvo la vigilancia en el Vado Carranza. Eso fue el día de ayer domingo, pero también estuvo presente en lo que es la Sandrax del sábado. Y fíjese lo que son las situaciones. No, solamente con esto, ya la gente ya se modera, ¿no? Pero, pues, no tendría que ser así. O sea, ellos, yo no digo que sea un desperdicio que estén cuidando a la gente, pero sí con una unidad. Dos unidades sería suficiente porque hay emergencias, entonces pues hay que seguir unidos, ¿no? Vado Carranza, próximamente, y eso lo estoy diciendo, va a haber una reducción de agua todavía, pero se supone, dice la gente conocedora, que hay afluentes que están brotando por dentro del río, quién sabe, la verdad no tenemos conocimiento, o si está corriendo esa agua, pero pues ahí está, ¿no? La comunidad está muy contenta, los fines de semana hubo muy buena fila. Entonces, pues vámonos con notas del Valle de Mexicali, donde dice, la primicia que nos había dado a la oficial mayor en la entrevista que tuvimos con ella en cabina el día viernes en Mexicali, pues hoy la dio a conocer y le agradecemos mucho que hayamos sido el primer medio de comunicación que nos dijo, donde dice que a mediados de agosto quedará listo el nuevo CENCA en el Valle de Mexicali. La oficial mayor del Ayuntamiento de Mexicali, el licenciado Claudio Beltrán, informó que a mediados de agosto quedarán concluido el nuevo Centro Municipal de Control Animal en el Valle de Mexicali, el cual se ubicará en el ejido Aguascalientes, detrás de la Comandancia Municipal. La obra representa una inversión cercana a los 2 millones de pesos y busca fortalecer la atención y el bienestar de los animales de la zona, además de ampliar los servicios que brinda la comunidad. Vamos a ver el video donde ya lo había mencionado. La verdad, CENCA es lo mismo que es la de Mexicali, o lo que nosotros le llamamos la perrera municipal, pero se le va a dar atención, va a tener vehículos, va a tener un veterinario, va a tener un encargado y va a tener personal disponible para ver las situaciones del maltrato animal y de las situaciones de los animales callejeros en el Valle Mexicali.
13: Es la cimentación y ya lo que está acondicionar los techitos para las jaulas y ponerle pues todo lo que es el acceso para que estén con el agüita y el enfriamiento y la perrera.
14: Esa anda en 1,000,000, como 2 millones de pesos.
13: Ahí ya ves ahorita con el tema de la garrapata, digo, de todas las enfermedades, tanto de esterilización.
15: ¿Habría más unidades para esa zona?
13: Sí, de hecho, son dos que ya tengo destinadas, esas ya las tenemos, que ya se van a ir al valle para que cubran esa zona, que es la más grande, extensa, y no hay, pues desgraciadamente no hay. Entonces, el valle lo requiere y es justo necesario tanto por salud, para tener nuestras esterilizaciones y seguir con la campaña de familias responsables, que es la que traemos ahorita por el tema de...
16: ¿No repite la ubicación, no?
13: En el ejido Aguascalientes.
16: ¿Y la capacidad que tendría?
13: Pues es similar a la que tenemos aquí, que tenemos para... puede estar 100 perros, 150 perros. La idea, más que todo, no sé, es hacer los servicios y hacer lo que es la cultura de la adopción. Y más que todo la esterilización, vacunación, todos los servicios que son totalmente gratis para la gente. Y hacer las brigadas, porque ahorita hacemos las brigadas en el valle, pero no podemos ahorita con este clima, pues tenemos que ir a centros para poder esterilizar. Y en ese es el tema, ¿no? Yo pienso que para mediados de agosto, ya, Dejámosle. Ya falta poquito, pero por el clima, yo también no he querido por el tema del calor.
4: La verdad es que los dineros están difíciles, ¿eh? Están difíciles de todos lados, porque acuérdese, solamente el mantenimiento que todavía le están dando, ya están anunciando que hay ciertas áreas del ayuntamiento que ya están trabajando, pero el mantenimiento al sistema eléctrico pues se llevó, yo había mencionado que eran 40, pero no, yo estaba mal, son entre 15 y 20 millones de pesos, donde dice que se concluye el mantenimiento eléctrico en Palacio Municipal. La oficial mayor dio a conocer que se concluyeron los trabajos de mantenimiento del sistema eléctrico del Palacio Municipal, realizados con una inversión cercana a los 15 millones de pesos. Ahí ya están las dependencias que ya están en trabajo. Dice que a partir de hoy lunes, las áreas de tesorería, recaudación, catastro y archivo municipal ya operan con normalidad, además que reanudan labores para regularizar su funcionamiento en las dependencias de sindicatura, oficialía mayor, secretaría del ayuntamiento y dirección de administración pública. O sea, ellos estaban trabajando en otras áreas. De hecho, la misma oficial mayor recibió a la gente del Reaco para festejar su 57 aniversario en el Salón de la Fama. Pero vamos a ver primero este video.
13: Y realmente, pues con todos los apagones que hay también y todo lo que tenemos ahí, pues hubo un pequeño... Hay que cambiar el cableado y se empezó a hacer ese trabajo. Que realmente pues se valoró, es un dineral obviamente, pero es algo que... se tuvo que hacer. Y no hay plazo que no se venza.
9: ¿Cuánto costó?
13: Ni que no se cumpla, como en las casas. Uno no sabe que tienes que cambiar el núcleo cada 5 años, pues ahora no lo voy enterando hasta que te truena, lo cambias. O el cableado cada 15 años no lo hacemos, o lo cambias cada cuando truena, ¿no? Entonces, obviamente que las conexiones, lo que eran el aire acondicionado, perdón, y las de la luz, pues ahora sí que se separaron los cables y cada área empezó a tener ya su propio, ¿cómo le llaman? La caja de los, pues en este caso, la caja de carga. Entonces, esto tardó, obviamente, pues tardó la semana. Ya sabemos que el año pasado también ha habido otro, o digamos un corto, y se empezó a hacer por episodios, pero realmente ya se trajo la valoración de la UBI, la CPE, los bomberos, se hizo todo el estudio que se llevaba y que se requería, y pues la verdad se tuvo que cambiar todo eso, porque esto no era, era algo delicado que podía quemarse. Entonces, a las altas temperaturas, más todo lo que conlleva, pues no podemos arriesgar tanto a los trabajadores ni a los ciudadanos.
4: Eso es porque le faltó mantenimiento, y no de la actual administración, que son dos de la alcaldesa Norma Bustamante, sino que ya son, como dice, y sucede lo mismo en las casas. Yo le he dicho, hay más solicitud de energía con estos bajones o interrupciones, se calienta, se sobrecalienta y sucede esto. Y la oficial mayor también recibió la invitación para que estuviera presente en el 57 aniversario del ejido Vía Domota Reacomodo. Vamos a ver el video donde en los días se va a llevar 30, 31 y 1 de noviembre. Estuvieron presentes pues los encargados del evento y la oficial mayor lo recibió con todo gusto.
17: Estamos bien emocionadas, Leo, yo y Eva. Yo bien emocionada, brinqué, grité y todo. Y la verdad, pues sí, la verdad, pues, y mi comadre andaba hasta enferma del estómago.
18: Sí, me con suero. Todo,
17: le pusimos un suero.
19: El suero se arrancó en ese momento de la llamada, del brinco que pues, dio el sillón.
17: Sí. Y pues no hallamos ni cómo agradecer. Traemos lo poquito, lo mucho que traemos, estamos así, allá cultivando y teniendo y todo, pero pues aquí está. Un presente.
18: Ajá. No, muchas gracias. Se haya molestado. Estamos para servir, y a veces, por el señor de la presidenta, pues seguimos que tenemos que trabajar todos coordinados y atendiendo todo lo que demanda el Valle Mexicano.
17: Tenemos, de hecho, ahorita le habla, íbamos a comprarle unos quesos especiales y luego me dijo a Guile Zavala:
18: de Rancho Tres
17: Mándaselos, yo se los demando. Son quesos de allá.
18: Ajá, ese. Ah, sí, ya sabe que ahí le compraba. Ya sabe que es muy bueno.
17: Traemos ahí dátiles del Rancho de Consánchez.
18: Ah, muy bien.
17: Traemos higos, traemos unas donitas que es una de nuestras compañeras, Karina. Ajá, y pues traemos las tortillas recién hechas.
18: ¡Uy, las de harina!
17: ¡Sí!
19: Pero Enrique nos dijo que estaba a dieta, que a lo mejor el ganón era él.
18: Muy bien, muy bien. Le compartimos.
17: Ajá. Y pues ahí está, hay un bien también que se produce.
18: Muchas gracias.
17: Bien, del Valle México.
18: Muchas gracias.
19: Muy agradecidos, la verdad, por el apoyo que nos han dado. Pues no hayamos cómo agradecerle, y es un pequeño detalle de parte de nosotros, de nuestro grupo. y muchísimas gracias.
17: Y si le hubiéramos podido traer la vaca, la verdad. Si le hubiera
19: llegado la vaca. No, no, tranquilos.
18: Muchas gracias. Ah, mira. Con el corazón. Ah, mira.
17: Sí.
18: En esta mira qué bonito.
19: Muchas gracias. Es el nombre de la asociación.
18: Sí, sí, sí, sí, sí. Muy bonito. Un detallito. Un detallito, un detallazo, diría yo.
17: Ay, sí.
18: No se ponga celoso, no se ponga celoso.
19: Yo soy más cerquita.
18: Exacto, yo soy de ahí. Ya cualquier ratito, Enrique, tú estás más cerquita. Pues muchas gracias y desearles todo el éxito, ¿verdad? Y que se sigan sumando para hacer más eventos.
17: Pues
18: igual.
17: Vamos a, esperamos, como le dije ayer, contar con su presencia ese
18: sí,
17: día.
18: Sí, claro que sí, con el primero. Ajá. Dios.
17: Sí, ahí queremos, ya estuvo hace Ajá. un tiempo, ¿verdad?
18: Sí, claro.
17: Pero creo que este año...
18: Muy bien.
17: Ahora sí que va a ser diferente. Tenemos mucha gente más que se sumó. Tenemos una visión diferente de lo que vamos a hacer ahora. Pues viene un cambio.
18: Qué bueno, y que también que sepan que las brigadas que hacemos por parte de servicios médicos están disponibles.
17: Ajá,
18: la fumigación, ahorita hay que enfocarnos en la riqueza por el
9: mucho
18: del calor, los animales, la tenencia responsable, las esterilizaciones, hacerlas
17: de hecho,
18: ahí. Pues ahí en el recomodo, ¿verdad?
4: Sí, pues ahí está, ¿no? Ahí está el recibimiento que les hizo el oficial Claudia Beltrán. Y la verdad, es un trabajo que han hecho año con año, ¿no? Año con año, yo considero que muy bien hecho. Tienen mucha gente que los sigue, que los apoya. Y qué mejor que les seguir haciendo. Y lo que estamos viendo de las casas de hidratación en la ciudad de Guadalupe Victoria, hay que destacar la labor solidaria de Giovanni. Él es un auxiliar de enfermería del kilómetro 43, quien de manera voluntaria continúa entregando sueros, vida oral y brindando diversas acciones preventivas para apoyar a la comunidad a la que corresponde durante la temporada de altas temperaturas. Puso en funcionamiento su hogar como una casa de hidratación oral a la comunidad de Parcelas del Valle, donde ofrece orientación y apoyo con toma de signos vitales, curación de heridas, aplicación de medicamentos por vía intravenosa y asesoría sobre movilidad de pacientes. Giovanni pone a su disposición el siguiente número de contacto para quienes requieran su servicio: 6861-078727. La verdad, de estos jóvenes son los que se necesitan empezar a crear esa empatía. Ya Colonia, Parcelas del Valle, pues ya tienen ya donde conocer. Él trae, puede checar signos vitales, es decir, el primer diagnóstico, no es médico general, es auxiliar de enfermería, pero tiene conocimientos. Vámonos a corte, volvemos en unos minutos más, el último tramo de Ecos del Valle, por supuesto.
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0: Presidenta de la Comisión Nacional de Elecciones, Citlali Hernández, informó que durante la, o sea, informó en la transmisión que mañana no iniciarán el registro de aspirantes a las coordinaciones distritales federales ni de coordinadores municipales. El proceso fue pospuesto y ahora se prevé que el registro se lleve a cabo a finales de agosto. Aquí, pues ahora sí, ¿no? Ahora sí que los aspirantes, a suspirantes y todos esos diputados y alcaldesas o cualquier funcionario que aspire a un puesto, a una alcaldía, pues van a tener que seguir los reglamentos. Ya, fíjese cómo está la situación. En el fin de semana pasado, el viernes, fue cuando los citaron a México a todos, ¿no? De 17 personas que estaban como aspirando a ser coordinador estatal por Morena entre hombres y mujeres, solamente quedan 7. O sea, así se va a ir desmenuzando poco a poco. 17 personas, solamente quedan 7. Esos 7 posiblemente todavía van a estar en auscultación. Recuerde que se va a revisar, pues, que no tengan relaciones, que no tengan ninguna situación, antecedentes o alguna cosa de esas, ¿no? Pero como que les hablaron y les dijeron, a ver, frénense, pónganse de acuerdo porque esta situación va bien. Entonces, pues esperemos, vamos a ver todavía quién. Muchos dicen que ya traen el nombramiento en la bolsa, muchos todavía están pataleando, muchos están poniendo trabas o están sacando trapitos sucios, pero así es la política. Vamos a ver lo que dice Citlali Hernández.
1: La convocatoria, estamos en la parte preparatoria antes de entrar al proceso electoral. La presidenta Ariadna Montiel está concentrada y articulando todo el proceso organizativo que se viene construyendo en Morena. Y en la Comisión de Elecciones, como ustedes saben, emitimos ya la convocatoria para las coordinaciones estatales de

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1: Y la trae en camello. Sí, la traen camello y la traen la joroba, ya que en la joroba cargan el agua a los camellos. Pero al niño no lo encuentran porque pues es el niño perdido. Viene de Sinaloa y es el niño perdido y no lo encuentran.
2: Como la canción.
1: Y es que anda en como andan en colonias muy retiradas, pues menos lo encuentran. Pero pues también trae heladas, ¿eh? Y son de las del Águila Negra y de las Rojas y Azulitas. Sí, fíjese que pues hoy salió el maestro de música, don señor Rodríguez, ¿cómo se llama? Don Julio Rodríguez.
2: Sí.
1: Ahora salió, yo creo que no sé si iría para allá, para su rumbo, para Maquipo. Ahí hay un lugar,
2: Maquipo, Sinaloa, ¿verdad?
1: Sinaloa, ajá. Hay un lugar que le llama, está por ahí en Maquipo, hay uno que le dicen el Chiquilín, no sé si ha sabido de él. Es una persona muy alta.
2: Sí.
1: Ahí en Maquipo, sí, Sinaloa.
2: Sí, sí, ajá. Sí, una persona altísima.
1: Súper alta.
2: Fíjese que tanto Sinaloa como el estado de Nayarit son las dos regiones o los dos estados de la República Mexicana que ha tenido o han tenido a la persona, a las dos personas más altas.
1: Fíjese que en Sonora, en Sonora los parientes Sonora de también. Mi cuñado, en Sonora sí, son bien altos también.
2: Sí.
1: Yo que pasan ya de los 2 metros.
2: Bueno, no todos, no todos, pero sí se ha caracterizado. Ajá. Por ejemplo, Nayarit tuvo una persona altísima, ¿sí? Y en el caso del estado de Sinaloa, de Maquipo, ahí donde es mi amigo Julio Rodríguez, usted me está mencionando de que también hay una persona sumamente alta.
1: Sí, el Maquipo, Sinaloa, está alto, está joven, inclusive hasta no sale porque le da pena, pues porque él siente pues que se burlan de él, y yo, pues, no deben de hacer eso porque pues es parte de la naturaleza, así lo hizo Dios y así debe de, ¿verdad? Se debe más respetar a esta persona, que no se sienta cohibido.
2: Ajá.
1: Sí, y pues nomás hablar para saludarlos y que estén bien todo, y pues ya don Julio también, pues que la pase bonito, pues ya que se fue, salió en julio y entró a agosto, y se viene hasta los finales de agosto, regresa él. Pero él ya va bien a gusto, ahí está para allá, para su rumbo.
2: Se fue julio y llegó agosto.
1: Sí, ándale, está julio, se fue don Julio, pero llegó don Augusto, pues bien agosto, en agosto.
2: Ándale pues, señor Zamora.
1: Ándale pues, que la pase bonito y saluda por allá a todos.
2: A todos los muchachos, ándale pues.
1: A todos los chamacones y a ver, no se han caído los Eagles hoy, ¿verdad?
2: No, fíjese qué curioso. No he visto al muchacho alegre, me preocupa, una chancita voy a salir y lo voy a buscar. A menos que don Jesús lo haya mandado el mandado.
1: A lo mejor se puede hacer mermelada de higo.
2: Es posible, todo puede suceder.
1: Sí, bueno, pues saludos a todo el equipo y que la pasen bonito.
2: Sí, como no, cuídese mucho.
1: Y por ahí le mandé saludos de la Ciudad de México, hasta allá me trasladé y le mandé saludos para acá para...
2: ¿Viaje relámpago o qué?
1: No, vía telefónica. En la B grande de México, después le mandé saludos a todos, de Radio Ranchito también. Lo escuchamos, digo.
2: A ver, usted echó una llamada a la B grande de México.
1: Es. Sí, ahí con el Modesto y con el otro señor que está...
2: Qué bonita programación, ¿verdad?
1: Sí, mucha música de... Sí. Pues parece que es repertorio, un buen repertorio.
2: Sí.
1: Pues les mandé saludos también por ahí a ustedes. Dije, pues aquí saludos a Tijuana, Ensenada y Mexicali. Y todos los alrededores de que están cerca de Tijuana. San Diego, Los Ángeles, todo. Pues que la pasen bonito y creo que mañana en la noche, a las 10 de la noche, va lo del cohete que se va a estampar con la luna. No sé si sabía de eso.
2: Sí.
1: Ajá, es después de las 10 de la noche, va a surgir el efecto por ahí. Dios quiere que todo...
2: Yo ya me volví muy escéptico de todo eso.
1: Ajá,
2: sí. Sale, sí, pues, señor, sí, pues. Zamora, no se pierda mucho.
1: Ah, correcto, ándale, que la pase bonito.
2: Sí. 664-303-1880, el número telefónico aquí en el estudio. Mire, ahora sí, entramos de lleno a tema. A mí me da muchísimo gusto que como política pública, el gobierno del Estado, en las dependencias de gobierno del Estado, en su gran mayoría, se implementaran las salas de lactancia. ¿Qué quiere decir esto? Que si alguna mujer en periodo, pues, de alimentación a su niño, a su niña, a su hijo, pues, tengan un espacio. Yo, al igual que el Goyo Ruiz, mi amigo Goyito, vamos muy seguido a la Comisión Estatal del Agua, aquí a la Comisión Estatal de Servicios Públicos de Tijuana. Y ahí, al llegar a la comisión, hay una salita pintada, decorada, todo muy bonito, color de rosa. Y si llega una joven mamá con su bebé, bueno, donde ella está haciendo la fila, si es que va a realizar algún tipo de trámite, de hecho no les permiten hacer fila, ojo, se sale de la fila, o al llegar puede meterse a esa sala y alimentar a su bebé. Me parece una medida sumamente interesante. Ahora, yo no digo que esto lo implementen en el transporte público, pero se debería. ¿De qué manera? No sé. A ver, ahí se lo dejo a criterio, a usted. Pero algo se puede hacer en el transporte público, en el transporte violeta, ¿sí? En estas unidades, porque si eso lo está haciendo el gobierno del Estado, a mí me parece, de las cosas buenas, tengo muchas cosas que cuestionar, que criticar, como usted. Pero hay cosas buenas, como decía don José Castillo Leucono, mi amigo y maestro, papá de Carlos. A ver, vamos hablando de las cosas buenas que hay en Tijuana, y una de esas, o en Baja California, o en los 7 municipios, una de esas son estas salas en cada uno de los 7 municipios que ha implementado el gobierno del Estado en esas dependencias que corresponde al gobierno del Estado, al gobierno estatal. Hoy por la mañana visité Palacio Municipal de Rosarito, y me dio muchísimo gusto ver y saludar a la presidenta municipal, la maestra Rocío Adame. Y precisamente Playas de Rosarito inauguró en sus instalaciones una sala de lactancia para que las mamás que acudan a cualquier dependencia. Es más, esto ya va de mi cosecha. Esto no quiere decir que esté comprometiendo al Ayuntamiento de Playa de Rosarito. Pero si una joven mamá va pasando por ahí y se ve en la necesidad de alimentar a su bebé, se puede meter a Palacio Municipal en el horario que corresponde, pues, de 9 a 3, de 9 de la mañana a 3 de la tarde, y se puede meter a esa sala. No creo que ahí los agentes de seguridad o alguien le puede impedir el acceso. Es un lugar público. Número uno, es un lugar público. Número dos, pues ahí está la sala. Sí, tenemos llamada. Adelante, ¿quién nos habla?
3: Buenas tardes, Pedro López Luis Gregorio Ruiz.
2: Mi querido amigo y hermano Goyo Ruiz, qué gusto.
3: Me da mucho gusto también saludarte y escuchar tu programa tan excelente y tan profesional.
2: Gracias, Goyito.
3: Ahí quiero mandarle un saludo a mi gran amigo Nacho. Nacho vive atrás de la OBC en la colonia Insurgentes, pegadito a la barda del aeropuerto. El día sábado estuvimos por allá con él, cumplió años, y estuve allá con él conviviendo, cantando allá en su fiesta. Pues me llevé el karaoke y estuve cantando.
2: Pero no me invitaron, No me invitaron. No, pues,
3: y sí me dijo, pero dije, es que Pedro necesita uno avisarle con tiempo, le dije, porque él anda siempre.
2: ¿Quién sabe? A lo mejor hubiera llegado de sorpresa.
3: Ajá. Si no, no, para el otro, y para este agosto vamos a tener otro convivio.
2: Bueno, todo el mes de agosto puede celebrar.
3: Sí, el último de agosto va a haber otro convivio, a ver si es cierto, te vamos a invitar.
2: Oye, pero está lejos, no podemos adelantarlo. Sí, está lejos.
3: Oh, yo pensé que decía que estaba lejos de ir la avenida de la universidad para adentro hasta la barra de la
2: aeropuerto. No, conseguimos aventón. Oye, Goyo, espérame en la línea telefónica, déjame ir a la pausa. Okay. ¿Sí? Ya son 2 de la tarde con 15 minutos, 2 con 15, hora de Baja California. Pausa y regresamos.

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0: una persona invidente también, él no ve. Entonces vamos a empezar a trabajar con él porque le vamos a dar la movilidad, porque no sabe andar en la calle caminando.
1: Oye, aparte, yo quiero acompañarte en esa enseñanza que le vas a dar a esta persona.
0: Sí, cómo no, con gusto, ¿verdad? Y te digo, y ahorita te está escuchando él ahorita, Nachito, te está escuchando ahí acá.
1: Bueno, pues le enviamos un fuerte abrazo y saludo.
0: Un saludo a él y a su mamá también, viven los dos solos, su mamá y él también. Y sí. Su mamá tiene 83 años y lo apoya mucho su mamá todavía. Entonces,
1: ¿qué edad tiene él?
0: Él cumplió 58 años.
1: 58, oye, me gana por un año, ¿eh? Me gana por meses.
0: Y yo voy a cumplir los 59, yo le gano con uno también.
1: Así. 59, bueno, tú 59, él 58 sí. Y yo 57.
0: Ahí vamos a jugar unas carreritas en costal.
1: Todos vamos sí, por el mundo andando el mismo claro camino, sí, andando el mismo camino de la vida hacia la muerte o de la muerte a la vida, como más les guste a ustedes. Sobre gustos nada escrito, dice el antiguo refrán. A mí me gusta el silencio, pero como Goyo, mucho más cantar.
0: Y hablando de canciones, les puse todas mis canciones que tengo hechas por mí, ya con música y todo, ahí les gustaron mis canciones también, ¿eh? Y también,
1: yo pues, también canté. Le hago al poeta y loco, ¿eh?
0: Claro que sí.
1: Es que de poeta y loco todos tenemos un poco.
0: Exactamente, y yo también canté con karaoke ahí también, ahí un buen rato, desde la una, estuve
1: fíjate,
0: ahí con ellos hasta,
1: de lo que
0: hasta
1: me perdí.
0: Las 10 de la noche, Pedro. Me vine hasta las 10 de la noche de allá, me vine en Uber desde allá hasta a su casa aquí. Y pues sí, nos pasamos muy bien con otros amigos de él ahí, hasta ahí. Pues muy bien, ¿eh? Oye, Pedro, también con mucho respeto para la gente que te habla y que dura mucho rato hablando. Cuando tú dices, bien, entonces, uno debe agarrar rollo, ¿no? Porque pues ya no, para que no se excedan mucho, porque hay gente que se excedan mucho. Hasta 10 temas meten en el momento que están hablando contigo y es como un 2 temas y ya estuvo, ¿verdad? Pero vámonos. Pero cuando tú dices, ok, muy bien, ¿sabes? Uno ya sabe que pinta el venado, ¿no? Pero pues no. A veces la gente no entiende.
1: Sí,
0: pues.
1: Quien porfía mata venado, dice el dicho.
0: Ajá, exactamente. Y uno acá desesperado, marque y marque, porque ¿sabes qué? Pero uno es, bueno, al menos yo no veo, estoy marque y marque mi número y
1: pues. Pero aplica la de Calimán.
0: ¿Cuál?
1: Serenidad y paciencia.
0: Ah, pues siempre, si no, imagina yo hubiera tirado el teléfono al piso.
1: Serenidad y paciencia, pero mucha paciencia.
0: Ok, Pedro, muchas gracias por darle oportunidad a otra persona para que hable y porque tengo otras dos llamadas, ya falta poco para que se termine el programa. Ah, pues ojalá y entre el señor de las plantas, ¿no? Porque aprende uno mucho con él, ahí sí uno aprende con él, ¿verdad? Así. Ahí
1: fíjate, sí, fíjate que el muchacho alegre me ha dicho, oye, pregúntale sobre, no, ya sabes de qué tipo de plantas, ¿eh?
0: Sí, no. A ver cómo crece más esa planta, ¿no? A ver cómo...
1: No. Con decirte que le quiere injertar esa planta a la higuera.
0: No, pues te imaginas qué veneno va a salir. No. Ok, pero...
1: Sale.
0: Me gusta saludarte, bendiciones.
1: Gracias. Sí, cómo no. 664-303-1880. Ya mi amigo Goyo Ruiz, que es un hombre sumamente considerado. Bueno, pues dejó abierta la línea telefónica, más bien disponible para que usted se comunique con nosotros. Le comentaba, a mí me da muchísimo gusto que estas salas, las salas diseñadas para las mamás que acuden a las dependencias de gobierno por cualquier tipo de trámite. Mire, usted se preguntará, pero a ver, ¿por qué acude a Palacio Municipal o una dependencia de gobierno alguien que está amamantando? Pues porque en casa se tiene que trabajar por parte de las dos personas. O en ocasiones es mamá soltera, ¿sí? Y alguien tiene que hacer los trámites. Deja de trabajar, va por su bebé y se va al gobierno, se va a la dependencia. Y resulta que el chamaco, la chamaquita, pues tiene hambre y se tiene que alimentar. A un niño no le puedes decir que no. Y a todas horas piden, ¿eh? Pues es lo que hace. Le voy a decir dos de las tres cosas que hace, nada más dos. La tercera usted se la imagina. Comer y dormir. La tercera, ahí le paramos, ¿eh? Entonces, si la niña o el niño o el bebé se despierta, quiere comer. Termina de comer y se duerme. Y así se la pasa. Entonces, es lógico, me gusta la idea de esto que ha implementado el gobierno del estado. Pero ahora resulta de que los gobiernos municipales han implementado eso. Y le decía, me tocó estar en Playas de Rosarito, y mi amiga la alcaldesa, Rocío Adame, bueno, pues inauguró una sala de lactancia. Mucha prensa había ahí en esta inauguración, ¿eh? Y me da gusto porque ahora las mamás jóvenes y no tan jóvenes, pues ya tienen un lugar más. Y a mí, créanme que me llama la atención, ¿por qué razón? Porque esto se vuelve cada día una demanda, pero sobre todo el hecho de que las autoridades son sensibles, están tomando conciencia de todo lo que nos hace falta como sociedad, como parte determinante, porque un gobierno, los gobiernos, los funcionarios están de paso, ¿sí? Las dependencias se quedan. Esto que inauguró hoy Rocío Adame se va a quedar, ¿sí? Y ojalá quien llegue no cierre las instalaciones o esta sala, ¿sí? Le den continuidad. Y es más, hasta se deberían de ampliar estas salas. Son espacios reducidos, lo suficiente como para que se pueda sentar la mamá y alimentar a la criatura. En fin, sucede en Tijuana también, sucede en los otros municipios. Tenemos llamada. Adelante, ¿quién nos habla?
2: Hola, Pedro, muy buenas tardes.
1: Muy buenas tardes. Mi amigo don Ricardo Ruiz.
2: A tus órdenes, Pedro. Mira, el saludo cordial ya sabe para don Jesús y los muchachos. Ajá. Ubaldo, no sé dónde andará Ubaldo, pero...
1: aquí está, para allá, aquí lo está escuchando.
3: Oh. Aquí andamos, don Ricardo. ¿Qué? Saludos.
2: Bueno, hola, pues, Ubaldo. No, creí que no estaba. Es la llamada del cliente. Dije, caray. Bueno, pero pues qué bien. Y el saludo cordial ahí al buen amigo Goyito Ruiz, pues que lo acabo de escuchar. Que
1: el Goyito Ruiz, el amigo Goyo Ruiz. Se fue de fiesta y no me llevaron.
2: No, pero pues ya quedaron, pues ya formalizaron ahí la próxima reunión, ahí eso va a estar.
1: No, ese Goyo arma el bailongo en lo inmediato, se lleva a su karaoke, su equipo.
2: No,
1: le encanta la cantada a mi amigo Goyo,
2: No, si ya he convivido ratitos con él por teléfono y canciones y toda la cosa. No. Es muy activo este Goyito. Sí. Abrazo para él. Pero quisiera nomás un momentito retomar lo del viernes. Se terminó pues el tiempo y hicimos el comentario sobre la gobernadora.
1: La planta gobernadora.
2: La planta, sí, el arbusto, ¿verdad?
1: Sí.
2: Y yo te comentaba que yo saqué una varita, ¿no? La planté en mi casa. Pero era de la gobernadora.
1: Yo también quisiera sacar una varita, pero que fuera mágica para poner a trabajar al muchacho alegre.
2: No, sí. Y luego había un arreglador que pues iba accediendo luego a la varita ahí, ¿no? A lo que le mandara. Hombre,
1: tiene más salidas este muchacho que un cerco viejo.
2: A ver, pero no, mira, es que el señor que León, ¿verdad? El señor de las plantas. Yo sé que él ha estudiado, pues aparte de jardinería, pues algo de botánica. Él conoce mucho de plantas y todo eso, ¿no? Y qué bueno, como decía Goyito, uno aprende mucho de todos los que llaman, ¿no? Pero entonces él, cuando yo colgué, él dice que esa planta, la gobernadora, pues no crece, que crece era más como arbusto y no. Era la cuestión mía, ese fue un reto mío cuando yo traje esa plantita a mi casa. Yo la planté. Con la esperanza de que se fuera para arriba, y sí creció, es esa planta, en el desierto nunca la vas a ver crecer, se alimenta con la pura lluvia, la brisa, todo eso no, entonces no crece, se expande nada más, pero esta es esa, una de esas plantas, y si tú la pones en tu casa, la cuidas como un arbolito, como me pasó a mí, crece como muchísimas, sí. Pues, entonces nomás quería aclarar que sí es esa planta, no no es que yo haya tenido otra planta, pero si algo, aquí está, como te digo, ahorita está brotando, pero yo la corté toda, nomás le dejé el tronco, y resulta que está otra vez bien alta. Uh-huh. A ver si un día hay modo de que me le tomen una foto y para mandarte para que la mires cómo va otra vez sol. Ese es el comentario que te quería hacer. Y lo otro, Pedro, pues mira, yo siempre te escucho. Escucho y me llama pues mucho la atención, me interesa. Es muy interesante lo que tú comentas, porque son diversidad de temas, ¿no? Que tú tomas y entonces los que llaman o los invitados que tienes, pues uno se alimenta de todo eso, ¿no? Uh-huh. Y pues yo quiero pues felicitarte, mira, porque pues hay muchas personas, pero pocas personas conoce uno que tengan, por ejemplo, el conocimiento y la inteligencia que tienes tú, ¿verdad? Que ya la traemos al nacer, simplemente hay que cultivarla, ¿no? Pero yo he conocido muchas personas que conocen mucho, que aprenden mucho, que son muy inteligentes, pero les falta algo que tú tienes, que es sabiduría. Entonces, para mí la sabiduría, pues, es el saber discernir sobre las cosas que hablas. Y entonces, cuando alguien tiene sabiduría, las decisiones que toma pocas veces son equívocas. Porque yo he conocido personas muy inteligentes, pero no son sabias. Toman decisiones alocadamente y después se arrepienten y quieren reacomodar las cosas. Y yo me fijo que el tipo es, el tema que toques, y si te hablan otras personas, a lo mejor en contra o no están de acuerdo contigo, pero pues tú estás en tu posición y la defiendes con argumentos, y eso me gusta. Eso me gusta de ti y de otras personas que yo he conocido en mi vida, y me gusta escucharlos, ¿no? Porque yo a mi edad, de todas maneras, yo sigo aprendiendo día a día. Y me da gusto conocer personas como tú, que aparte de inteligentes, son sabias. Y te felicito por eso.
1: Pues es la clave, don Ricardo. Uno nunca deja de aprender. Hay de aquella persona que dice, ya concluí mis estudios, ya terminé aquí y ahora sacarle provecho. Bueno, depende, depende. Profesionalmente sí se desarrolla pues todo aquel que emprende su caminata hacia una carrera universitaria, pero lo que es la escuela de la vida, el estar informado en adentrarse un poquito a la historia o conocer lo que representamos. Somos una sola región, todo lo que es... Hoy hablé, por ejemplo, muy temprano, desde las 9 de la mañana, sobre lo que es la península, desde la llegada de los jesuitas, bueno, desde antes, pero desde la llegada de los jesuitas, luego los franciscanos y posteriormente los dominicos, y luego lo que fue la división del brazo poderoso de Baja California. Y hay personajes como Salvatierra, así como pues quienes trazaron esta ruta, parte de Sonora, parte de Sinaloa y todo lo que es la Baja California, que dejaron vestigios, nos dieron origen y nos dieron rumbo. Entonces, mi alegato es, ¿por qué no decirle a los jóvenes? A veces nos entretenemos en picarnos los ojos, las costillas, y nos olvidamos de lo esencial, el conocer quiénes somos verdaderamente. Y para mí, la prioridad es pedirle disculpas y a su vez permiso por seguir pisando esta tierra allá en la parte norte de Sonora a las hermanas y hermanos Yaquis, aquí en Baja California por el lado de allá de Mexicali, frontera con Sonora, a los Cucapás, ¿sí? De este lado de la Rumorosa a los Yumanos, a los Cumiáis, de aquel lado para Ensenada y parte del sur a los Pericúes y otros grupos que llegaron mucho antes que nosotros. En fin, oiga, déjeme ir a la pausa, ¿me espera?
2: Seguro que sí.
1: Sí, está un poquito larguita, no se me desespere, voy a regresar con usted. Adelante, producción. Sí.

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2: Los Padres de San Diego le dicen no a los Yankees. La gerencia de San Diego rechazó una propuesta de Nueva York que mandaba al zurdo relevista Adrián Morejón a cambio del lanzador derecho Will Warren. La razón, con los Frailes encendidos, 58 victorias, 54 derrotas y a un solo paso de la zona de comodín, la directiva prefiere blindar su bullpen y mantener intactas sus piezas clave para la recta final de la temporada. AJ Preller tiene en la mira dos objetivos de peso, el lanzador de los Mets Kodai Senga y el estelar cañonero de los Gigantes Rafael Devers. Con estos posibles movimientos, los Frailes buscan reforzar la loma e inyectar dinamita pura a la ofensiva para asegurar el boleto a la postemporada. El polémico proyecto de Gianni Infantino para ceder el control comercial de los grandes torneos a la iniciativa privada quedó oficialmente cancelado. La UEFA y la CONCACAF se opusieron tajantemente a la propuesta que buscaba inyectar 10 mil millones de dólares por capital privado respaldado por Tribe Capital. Ante la presión y la pérdida de confianza institucional, el plan se retiró antes de ser votado, dejando la continuidad de Infantino en la cuerda floja rumbo al Congreso de la FIFA en el mes de marzo. Los Dodgers de Los Ángeles afinan los últimos detalles para ver estrenar a su nueva joya sobre el montículo. Tras el cierre de fichajes, Tarik Skubal, bicampeón vigente del Cy Young, se perfila para realizar su primera apertura este próximo martes en el Wrigley Field frente a los Cachorros de Chicago. La urgencia en la lomita. La gerencia angelina apostó con todo por el zurdo tras las lesiones de peso en su rotación, incluyendo a Shohei Ohtani, a Tyler Glasnow y a Blake Snell. El impresionante reinado de 154 días del mexicano Pentagón Jr. como campeón intercontinental llegó a su fin este fin de semana. The SummerSlam 2026 se celebró en Minnesota. En una intensa batalla ante Shea Gable, el cero miedo intentó liquidar el encuentro con sus clásicos castigos como el Penta Driver y el Mexican Destroyer. Pero la resistencia del rival mantuvo viva la lucha. Una desatención le permitió a Gable aplicar el certero candado en la pierna izquierda sobre la lona, sin poder llegar a las cuerdas. El mexicano tuvo que ceder la presea dorada en uno de los momentos más impactantes del magno evento. Tras superar un año de inactividad, el mexicano William El Camarón Cepeda se consagró campeón mundial de peso ligero en el Consejo Mundial de Boxeo al derrotar por decisión unánime al estadounidense Lemon Roach Jr. en Las Vegas. La ciclista mexicana Romina Hinojosa tuvo una jornada importante en esta segunda etapa del Tour de Francia femenil. Cruzó la meta dentro del grupo principal, manteniéndose firme en el pelotón tras los 142 kilómetros recorridos entre Aigle y Ginebra, librando con éxito los tramos de abanicos y el ritmo frenético de la jornada. Hoy lunes se enfrentó a la etapa número 3, un tramo de 156.5 kilómetros entre Ginebra y Poligny, que incluye el ascenso al Col de Fauceile. 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
7: Hora de Baja California. El teléfono aquí en el estudio marcando el 664-303-1880. Pregunto a producción. ¿Sigue don Ricardo Ruiz en la línea telefónica? Esto es para, pues, más o menos contextualizar lo que decía Gabrielito, ¿sí? Ahorita acudí a conferenciar con don Jesús López y retomábamos el tema. Cuando alguien de allá de la línea telefónica deja descolgado su aparato, y si aquí cuelga, la línea se libera, no hay ningún problema.
8: Vamos aquí, por ejemplo, hasta Arizona. Profesor, ahorita, por ejemplo, en estos momentos...
7: No te escucho acá.
8: Ah, ok, ahorita, por ejemplo, sí, en estos momentos lleva pues más de 20
7: porque
8: minutos
7: estamos
8: bloqueado.
7: Reteniendo la llamada.
8: Exactamente.
7: La vamos a continuar.
8: Ahorita sí, 20 minutos o más bloqueado, para que si luego habla alguien y dice que no contestaban y que no sé qué, es por eso, porque luego no entienden esa parte, ¿no? Que nosotros explicamos y que usted ha explicado bastantes veces. Hay una llamada, tienen que estar monitoreando para poder recibir otra y saber en qué contexto habla, profesor. Muchas gracias, profe. Adelante. Ahí está el señor Ricardo Ruiz.
7: Don Ricardo, adelante.
9: Aquí estamos, Pedro, y mira, pues nada más para concluir. Para concluir.
7: Más, un poco más. Más, ahora, espéreme, don Ricardo. Y es que, bueno, yo a ver, aprovechando que está don Ricardo, yo quiero que mis amigos... La radio es magia, Pedro López Solís no controla las llamadas. Sí. Aquí yo estoy en un espacio cerrado, imagínenselo, en un espacio cerrado, lo que es una cabina de radio. Hay un muro que nos divide a Ubaldo y un servidor, a Ubaldo y todo su equipo. Y solamente tenemos una ventana, ¿sí? Pero tiene un cristal grueso, ¿sí? Para retener las voces. Y una cabina de radio está equipada. Yo no sé cómo se le llama eso, pero tiene su nombre. Es esponja para que no rebote.
8: Tiene acústica, profe.
7: Acústica.
8: La acústica para que no rebote.
7: Tiene acústica. Uh-huh. Y yo estoy solo aquí. ¿Por qué? Porque es la lógica de la producción de radio. Y así ha sido en la historia de la radio en México y de otras partes del mundo. Y de aquel lado, ¿sí? Está el equipo de producción, en este caso de Ubaldo Mesa, como en Radio Ranchito, está el jefe de jefes, don Jesús López. Entonces, Ubaldo es quien me produce y me dirige, y yo sigo sus lineamientos, como sigo los lineamientos del guión de don Jesús. Por ejemplo, a don Jesús no le gusta que me brinque, me coma un acento... un dato de las efemérides.
8: Algo.
7: Para nada. Don Ricardo, voy hasta Arizona con don Ricardo Ruiz. Adelante.
9: Sí, aquí estamos. Entonces quiere decir que Ubaldo sería el operador técnico ahí, ¿no? En la cabina.
7: Sí, es director técnico, es juez de línea, es fiscal de hierro en materia deportiva y además el canchanchan aquí en esta radio tribuna del pueblo.
8: Ya lleva media hora, don Ricardo Ruiz. Le vamos a hacer su programa.
9: Sí, una persona muy interesante ahí, Ubaldo.
8: Sí.
9: Bueno, no, mira, Pedro, nomás sobre concluir, pues en lo que estábamos, pues, que a mí me gusta buscar, encontrar programas que valgan la pena escuchar, como en el caso tuyo. Y ahorita lo que comentabas, pues, el saber de los orígenes de ahora de nuestro pueblo, ¿no? De nuestro México, cómo fue formado y todo. Sí, podríamos tener una idea por lo que estudiamos cuando estamos en primaria o en secundaria,
8: sí.
9: Pero son cosas que vamos dejando, que no las tomamos tanto en cuenta, y después escuchamos con calma personas que se dedican a eso, a informarnos. Entonces ahí es donde pones más atención y se te hace mucho más fácil hilar lo que conociste en aquellos años y que no lo penetraste tanto, no lo buscaste, no seguiste esa ruta, pero ahorita, como dices tú, nunca es tarde para aprender, y es la idea que yo siempre he tenido. Y escucho programas buenos como el tuyo, y entonces pues ahí me quedo yo para uh-huh. aprender cada día más y más, y aquí estamos por eso. Pero sí, que te escucho, y por eso me da mucho gusto pues saber que hay programas como el tuyo.
7: Ajá, y además hay una ley, la ley de radio y el derecho de las audiencias. Hay una diversidad de programas. A esta hora, aquí en Baja California, como en algunos otros estados, hay diferentes estaciones de radio, diferentes programas de televisión, y uno puede decidir si no le gusta la forma y estilo de fulano de tal, pues nada más le cambia la frecuencia. Si no le gusta el programa de televisión de X, pues también le cambia. El control pues lo tiene ya en su mano. Antes, ¿se acuerda, don Ricardo, que se tenía que parar y luego cambiarle la televisión? Hoy en día no, con el control, sí, mire.
9: No, pues sí. Hace uno todo. Antes era más divertido y servía de ejercicio.
7: Oiga, don Ricardo, pero si la familia era numerosa, como que se le cargaban las pulgas al menor, ¿no? A ver, fulano de tal, ve y cámbiale.
9: Levántate a cambiarle.
7: Sí. Cuando...
9: Yo era muy bonito.
7: Cuando más interesantes estaban las caricaturas, luego en el canal fulano de tal empezaba la novela y le cortaban el avión a los chamacos. Ah, cómo se enojaba uno, ¿eh?
9: Las novelas era terrible para uno cuando era niño, ¿sí? Porque llegaba la novela y adiós Popeye o el Pato Donald o quien fuera.
7: No.
9: Oiga,
7: bueno, yo creo que Ubaldo sí le tocó, a don Jesús no se diga, a don Jesús le tocó hasta el Chucho Roque.
9: No, cómo no.
7: ¿Sí?
9: ¿Cómo no?
7: Pero Popeye sí me tocó, Popeye el Marino.
9: Sí, Popeye el Marino, hasta la canción.
7: Y su compañera de vida, Olivia.
9: Olivia.
7: Y desde entonces, no me va a creer, desde entonces yo como espinacas. Nunca me dieron efecto, ¿eh? Nunca me resultó.
9: No te hizo efecto como a Popeye, ¿no?
7: No,
9: las espinacas. Sigue siendo muy nutritivas, pero... Sí. Oye, pero, bueno, pues mira, pues vamos, como acaba de decir Goyito, ¿no? Hay que entender algo cuando te dan alguna señal. A mí no me gusta alargarme, pero a veces que pues ni modo, hay chanza. Y quiero dejar la línea libre.
7: Pues yo ya le iba a cortar el avión porque ya nos ganó otra vez la pausa, ¿sí?
9: Ah, bueno, entonces para despedirme nomás, ahí nomás le quiero dejar una tarea ahí a Ubaldo como cronista deportivo, si se acuerda o sabe de Lin Hasim.
7: ¿De quién?
9: El famoso de Lin Hasim, un portero muy famoso de Rusia que le llamaban la Araña Negra, que estuvo en el Mundial del México 70. Nada más así, y ahí nada más a ver qué me dice mañana o qué escucho en su programa deportivo.
7: Bien, vamos a ver después de la pausa. Ándale, don Ricardo, le agradezco su llamada.
9: Agradezco muchísimo a ti y que me dice tanto espacio.
7: Vámonos a la pausa, regresamos, no le cambie. Ya son 2 de la tarde con 47 minutos. Pausa y regresamos.
8: Mire, también ya el señor Ricardo Ruiz produce, no sabía, ya nos encarga cosas también. Bueno. Muy bien, Ricardo, nos lo vamos a traer a producir. Gratis.
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2: Dos de la tarde con 49 minutos, 2:49 hora de Baja California. Ya estamos en el cerrojazo final, como decía don José Lino Ortiz, en la parte última pues de este programa, pero con tiempo suficiente como para recibir más llamadas si usted desea comunicarse aquí con nosotros en esta auténtica Radio Tribuna del Pueblo, tercera edición. El número telefónico marcando aquí en el estudio, el 664-303-1880. Un saludo para mis amigas y amigos de Yuma y la ciudad de Calexico, allá en los Estados Unidos, por la zona de lo que es el desierto. Aquí en Tijuana, también aprovecho para saludar a mi amigo Noé Escobedo. Él vive en Camino Verde, pero nos está sintonizando allá por los rumbos de lo que es el Parque Morelos, junto con el señor Acevedo, ¿sí? Tenemos llamada. Así, rápidamente también aprovecho para agradecer a mi amiga Juliana Salazar, Mabel Silvia y, por supuesto, a Margavilla Hernández, la maestra Margavilla, escritora, poeta, diseñadora, no hombre, olvídese. Gaby del Ángel, fíjese lo que dice mi amiga Gaby del Ángel. Hola mi querido amigo Pedro, saludos a todos los que te ven y te escuchan, así como también te siguen. Leo León, no tuvimos comunicación con Leo León el día de hoy, vía telefónica. Buena tarde maestro, gracias Leopoldo. Rafael Amaral, el Pisa la Base, le agradezco toda la información que me hace llegar mi amigo Pisa la Base. Margarita Cruz, me tocó saludar ahí en Palacio Municipal de Playas de Rosarito a mi amiga Margarita Cruz, una señora que yo estimo muchísimo. Su hijo, ingeniero Cruz, fue muy mi amigo, ¿sí? Así es de que saludos, Margarita. Pilar Gómez, buenas tardes, señor Pedro, saludos. Fran, mi amigo Fran Moya nos está siguiendo también allá en Playas de Rosarito. Saludos. Tenemos llamada. Vamos hasta el Valle de Mexicali. Adelante.
3: Buenas tardes, maestro Pedro Pérez Solís.
2: Sí.
3: Habla el otro señor Zamora, el del Valle de Mexicali, Manuel Zamora Servidor, y saludando a las y los radioescuchas de Radio Enciso.
2: Adelante, mi estimado maestro, don Manuel, gracias. Manuel Zamora.
3: Sí, gracias. Sí, señor, en la recta final, maestro, recordando más lo de hace como dos semanas, que mencionaban asilos y orfanatorios,
2: sí.
3: Y deseo que pues darle seguimiento, pues ya pasaron los 15 días, y es hora de darle, porque aquí en Mexicali llevan como 16 personas fallecidas por golpe de calor. Ayer pronosticado, ayer domingo, 48 grados centígrados, tuvimos 51.4 centígrados, y parece que batió récord con temperaturas de otros años. Por esta fecha no nos tiene invadida la información acerca de los panteones, porque pues claro, por naturaleza le sacamos la vuelta, pero a la hora que andamos con apuros,
2: sí.
3: El panteón que ya está saturado es el del ejido de Chiapas Hermosillo, ya están agarrando las calles de tierra de las parcelas de algodón alrededor.
2: Ajá.
3: O sea, ya están sepultando en la calle. Y pues también hay vandalismo, he preguntado por algunos muchachos que eran rodinos, los deportaron por la drogadicción, traían droga, vendían, consumían, y pregunté por uno y dijo, anda bien por la calle La Amargura, dijo, anda robando en los fierros, en los panteones para drogarse, o sea, después de que lo botó la esposa, le habló a las patrullas para que lo sacaran, pues muy mal, los muchachos esos, pero esa es la situación que guardan los panteones, pues mucha sociedad desatención, y pues como que creemos que no los vamos a necesitar, y es mi sugerencia pues de ponerle a los, en Estados Unidos ya no están haciendo un movimiento de juntar orfanatorios con asilos, y así es como los ancianos, es como si estuvieran conviviendo con sus nietos y está dando una muy buena experiencia.
2: Sí, a ver, estimado Manuel, vayámonos por partes, como dijo el carnicero, primero por el lado de los panteones, nos quedan escasos 3 minutos suficientes como para abordar el tema, el primero que me planteaste y esto último. ¿Y el panteón acá que está en La Rosita, ya está saturado?
3: Ese lo conocemos más como el panteón del Centinela.
2: Ajá, el panteón del Centinela. A ver, permíteme poquito. Mi estimado Waldo, ¿me das un poquito más de sonido acá? A ver, adelante ahora sí. El panteón del Centinela.
3: De ese no he sabido, maestro, pero sí sé que ya está congestionado, está, digamos, entre comillas, habitado, ya de poco capacidad. Y el asunto, pues, es echarle ojo a terrenos nuevos, porque, por ejemplo, aquí donde estoy, en el Ejido Colima, pues hay partes que le dicen médanos de pura la arena, pero sí. Aquí hay muchas partes que se pueden habilitar para futuros panteones, incluso en San Luis Sonora, aparte del tradicional de la calle 40 de Obregón, pues el otro día llevamos a sepultar a un lechuguero veterano, pues le dice, a ese le dicen de la 17, y luego que voy viendo otro nuevo, y otro, dice el panteón de la grullita es un ejido de al sur de la zona urbana de San Luis Sonora, pero así está bardeado, muy limpio.
2: Ajá,
3: es un
2: pero está del lado de Sonora, y en el valle, allá donde tú vives, ¿el más cercano cuál es?
3: Aquí donde estoy, como unos 5 kilómetros, el de está en medio de los ejidos Chiapas y Hermosillo.
2: Sí.
3: Y uno de los más grandes es el de Cuervo, Ciudad Morelos. Está otro por la carretera San Luis hay dos, el del ejido Cuernavaca, y otro que está el de Bataques, y luego el de La Puerta por la carretera San Felipe. Hay como unos 10 panteones de los conocidos aquí en el valle.
2: Sí, y algunos ya están saturados, se está buscando terreno para ellos.
3: Sí, porque un señor dejó dicho que cuando falleciera se le sepultara en el panteón elegido Cuernavaca, pero cuando ya se tardó mucho en morir, ya estaba cerrado y tuvieron que hacer arreglos para habilitar otra tumba.
2: Ajá.
3: Sí, pues hay varios detalles que se me pasan ahorita, maestro, pero nomás recordando que retomemos el tema y le demos porque...
2: Pues sí, porque vale la pena en el caso de Mexicali, sobre todo en el Valle, que sepan cuáles son aquellos panteones que están abiertos y cuáles son los panteones que ya están saturados o se han cerrado. Y sí. La otra parte, lo que me mencionabas de los asilos, sí es un verdadero problema, tanto asilos como centros de rehabilitación. Y como dijo el amigo Vicente Landín de acá de Tecate, y te lo razono, el Mexicali, dicho con todo respeto, pero hay gente en condición de calle. Yo, la verdad, me sorprendo, estimado maestro Manuel Zamora, cómo la gente, a pesar de que traen su problema de salud, ¿sí?, y viven en las calles, aguantan o soportan el calor.
3: Calor y el frío también.
2: En el tiempo de invierno sí, pero más el calor. Bueno, las dos cosas golpean, ¿sí? Hay dos climas en Mexicali. El invierno, ¿sí?, que hasta queda una capita de hielo, pero en verano no se puede estar fuera de casa, ni siquiera bajo de un árbol. Pero hay gente, te digo, los que están en condición de calle o los adictos.
3: Sí, pues es que baja la homeostasia, viene siendo como cuando decimos el motor de un carro está serenito, cuando sí andamos en el cuerpo, así es esa es la homeostasia, cuando está funcionando el cuerpo a todo dar, pero sí con las personas con drogadicción, alcoholismo, desnutrición, etcétera, se desbalancea grandemente su homeostasia, y eso es donde se carga como la temperatura muy fuerte.
2: Sí. Bueno, sí. Si te parece, continuamos con el tema mañana.
3: Perfecto, maestro, ¿cómo no? Pues es el interés de todo mundo.
2: Me parece muy bien. Agradezco tu llamada, mi estimado amigo y maestro Manuel Zamora.
3: Yo también, señor, y como decía López Obrador, primero los pobres.
2: Por el bien de todos.
3: Sí, así es, señor.
2: Un saludo a los más pobres. Sí, un saludo para el Valle Mexicali, allá precisamente donde se encuentra mi amigo y maestro Manuel Zamora. Amigas y amigos, ya nos vamos. Yo le agradezco a todos ustedes ahí en Mexicali, en Sonora, de aquel lado de la frontera, en Yuma, en Arizona y, por supuesto, en Calexico. Les agradezco el hecho que nos hayan acompañado por la gran D, la 1050 de amplitud modulada, lo mismo en todo lo que es el fértil valle de la capital de todo el estado 29, de punta a punta, en todas las estaciones hermanas, enlazadas en estos momentos en RCE. Por supuesto, nosotros salimos al aire. Agradezco también a mis amigas y amigos de Radio Ranchito, ahí donde se encuentra un Jesús López. Gracias, mi estimado Jesús. Y aquí, a nombre de Ubaldo Mesa y todo su equipo, les agradecemos el hecho que nos hayan acompañado. Sí, sí, sí. Y la invitación es para que el día de mañana usted nos acompañe en esta auténtica Radio Tribuna del Pueblo, tercera edición, aquí, en donde se dicen las cosas de frente y como son, siempre apegados a la verdad, porque la verdad nos hará libres. Hasta entonces.

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0: Sí. Una llamadita más. ¿Quién estará allí? Hola.
1: Hola.
0: ¿Quién habla?
1: Natalie.
0: Natalie. Natalie, fíjate, te voy a contar algo, ¿eh? Ayer estaba arreglando las plantas en mi jardín y me recordé de ti y dije, tengo que aprenderme la voz de Natalie, porque siempre te pregunto, ¿cómo te llamas? Pero yo sé que conozco tu voz, pero no la ubico todavía bien. ¿Cómo estás, Natalie?
1: Bien.
0: Qué bueno. ¿Y en qué te puedo servir?
1: Quiero que me pongas
0: ¿Una canción?
1: sí,
0: ¿Cuál?
1: la que usted quiera.
0: ¿En serio?
1: Sí.
0: Ay, qué bueno que me dicen, me dan permiso a ustedes para en su programa poner una canción que yo quiera. Muchas gracias, Natalie. Aquí la tengo ya
1: ¿De
0: lista.
1: qué dice?
0: ¿Qué? ¿Un chiste? Ah, cuéntanos. No te entendí.
1: Una adivinanza.
0: Ah, una adivinanza. El problema con la adivinanza es que si no tengo la respuesta, ¿cómo voy a saber?
1: Se la mandé en WhatsApp.
0: Ah, ok. Pero, no, pero, a ver, no, pero espérame. Es que yo no tengo conversaciones con niños por WhatsApp, solamente con su familia, con su mamá. Ah, perfecto. Si tu mami me la manda, sí. Ok, entonces.
1: Muy rápido,
0: Vamos con el chiste.
1: Nació en México
0: Ajá.
1: el niño
0: ¿Sí?
1: y se fue a Estados Unidos.
0: Ajá.
1: ¿Y de dónde sacaron los dientes?
0: ¿De dónde sacaron los qué?
1: Los dientes.
0: Los lentes.
1: Los dientes.
0: Ah, los dientes. Qué rara está esa adivinanza. Me mandas la respuesta, pero repítela, por favor.
1: La voy a decir
0: Okay.
1: la respuesta.
0: Okay. ¿Cuál es la respuesta?
1: La encía.
0: ¿De la encía?
1: La encía.
0: Ay, no. Ya. Están jugando conmigo estos niños. Mande, mi amor.
1: Encontré a una señora en el mayorista
0: Ah,
1: de la rancherita.
0: qué bien.
1: Sí.
0: Qué bueno. Me da gusto, mi amor.
1: ¿De dónde están los boletos?
0: ¿De dónde qué?
1: Los boletos.
0: Ah, para el circo. ¿Quieres uno?
1: Sí.
0: Ah, ok. Vienes a recogerlo. ¿Está bien?
1: Ah,
0: Bueno.
1: tres.
0: Vamos, vamos. Ah, ¿quieres tres? Es uno para tres personas.
1: Sí.
0: Ok, listo. Colguemos a las tres. A la
1: A la
0: una,
1: una,
0: a las dos
1: dos,
0: y
1: a las tres.
0: tres. Bye bye.

0: las mañanas cuando pasa echando chistes.
1: Estos niños me bromean también, si se dieron cuenta, ¿verdad? Ellos han invadido este espacio, saben muy bien que es de ellos el programa. Aquí yo estoy para que me digan qué hacer.

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0: Otra llamadita, ¿quién está allí? Olis, ¿quién
1: Hola,
0: es?
1: Hola, buenas tardes.
0: Buenas
1: ¿Cómo
0: tardes.
1: Está usted?
0: Muy bien, gracias a Dios.
1: ¿Me permite contarle una anécdota histórica de Ensenada?
0: Sí, claro.
1: ¿Sabía usted que en Ensenada las casas cambian de domicilio?
0: ¿Cómo? ¿Que las casas cambian de domicilio?
1: Ajá.
0: ¿Cambian de dirección?
1: Sí.
0: ¿Qué es?
1: Cambian de domicilio, pues, de un lugar a otro.
0: Sí, lo digo por los niños, que entonces una casa está en una calle, en una colonia, y puede estar luego en otra colonia.
1: Sí, exactamente.
0: ¿Y cómo es eso?
1: Mire, el centro histórico de Ensenada, en su gran mayoría las casas eran de madera.
0: Ajá.
1: Entonces muchos terrenos, las casas las sacaron para hacer locales comerciales. Entonces no era raro que por enfrente de su calle pasara un caminando, jalando una casa. Sí, hay una lista muy grande de casas que movieron del centro de la ciudad. Y luego veía la casa de madera pasando en una plataforma de un camión.
0: Uh-huh.
1: Y un señor arriba del techo con una horquilla así, levantando los alambres de la luz.
0: Oh.
1: Para que no se rompieran.
0: ¡Qué bonito! Así que no decían, me voy a cambiar de casa, decían, me voy a cambiar de terreno, ¿no?
1: Sí, eso pasaba más casi en el centro de la ciudad.
0: ¡Wow, qué bonito!
1: La última casa que sacaron, que de yo sepa, uh-huh, es una que estaba en la avenida Gastelum, entre Juárez y Sexta, que era de un ruso, apellidado Tumov, y eso está ahora allá. El final de la Pedro Loyola, y es un restaurante.
0: Wow. Ay, señora Yoli, muchísimas gracias. Qué buena nota nos ha dado.
1: Pues sí, cambiaban de domicilio.
0: O sea que las casas se cambiaban de domicilio. Y la familia con la casa. Qué
1: así
0: cosa
1: es
0: tan bonita. Gracias.
1: Ándele,
0: hasta luego.
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0: Me recordé de la película de Up.
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0: El abuelito con todo y casa con los globos y todo. ¡Wow!

0: Son las 3 de la tarde con 13 minutos, niños. Estamos leyendo, pero si se dieron cuenta, estoy haciendo una transición. ¿Qué es una transición? ¿Qué será? ¿Qué palabra tan interesante, verdad? A ver, busquen allí en sus diccionarios. No le pregunten a la inteligencia que no es natural, pero busquen en sus diccionarios qué significa transición. Estoy haciendo así como, haciendo una pausa, tampoco pausa. Dios mío, es una transición. Recordé de algo, niños, en un restaurante, que le decía yo a la muchacha en un país, por allá, lejos, en un país, pues en Ecuador, y le dije a la muchacha, ¿qué quiere decir aquí menestra? ¿Qué es menestra? Y ella me decía, pues menestra, ¿pero qué es menestra? Menestra, pues menestra, así estoy yo, transición, pues transición. Niños, lo que pasa es que he agregado a nuestras actividades las tablas de multiplicar y Lía, si se dieron cuenta, ella también agregó matemáticas, ¿se fijaron? Ay, no, ¿qué es esto con este programa? Vamos a ver quién está en la línea, todos queremos participar en él. Hola, buenas tardes.
1: Hola.
0: Aurora, ¿cómo estás?
1: Bien.
0: No me digas, Aurora, no me digas. Ya tienes la respuesta.
1: Sí.
0: ¿Qué significa transición, Aurora?
1: Una transición es el proceso de cambio que lleva a pasar de un estado modo de ser o no, de un estado.
0: Ajá.
1: Modo de ser o lugar a otro diferente. Uh-huh. Es un puente o etapa temporal entre dos situaciones distintas.
0: Eso es transición, exactamente. ¿Y lo encontraste en el diccionario?
1: No, mi diccionario está en la escuela.
0: Ah.
1: Allá donde estamos.
0: Ah, ya. Oye, bueno, pues entonces te quiero agradecer. Esa es la definición correcta de la palabra transición, ese cambio que se hace. Mi amor, gracias por participar, Aurora. Muchas gracias, mi vida. Y te tengo un premio, si quieres boleto para el circo, dime para guardártelo, ¿ok?
1: Sí, gracias.
0: Muy bien, mi amor. Nos vamos, por favor, ¿me ayudas a decir, vamos al corte comercial?
1: Sí.
0: Una.
1: ¿Pero no digo niños?
0: ¿Cómo?
1: O sea, ¿puedo agregar niños?
0: Sí, lo que tú quieras.
1: Ok. Cuéntame.
0: Uno, dos y tres.
1: Niños, vamos a ir a la pausa comercial.
0: ¡Hermosa! Nos vamos al corte comercial. Regresamos rapidísimo.
2: ¿Quién es el que anda aquí? Es Cri-Cri, es Cri-Cri.
3: Un muy lindo y caluroso saludo para la profesora Vicky y el programa Fantasía en la Bahía de Ensenada, de parte de Tiburcio Gabilondo, encargado de la oficina de Cricri, el grito cantor. Así que muchos saludos, un abrazo y ojalá los podamos ir a visitar pronto. ¿Quién?

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8: Oigan, a ver si el día de hoy ya puedo compartirles y regalarles, además, este libro tan bonito. Huele a nuevo, obviamente está nuevo. ¿Escuchan las hojas? Esa es la portada, lo que escucharon, que el sonido fue más grave. Pero estas son las hojas, wow. Esa es la portada. Y se titula el libro Sopa de Zanahoria, un cuento de conejos. Está súper bonita, es un libro con valores y virtudes de la editorial Dreams Art. Está también escrito por Oakley Graham, ilustrado por Erika Mesa, latinoamericana, orgullosamente. Y la traducción al español es por Alan Clayman. ¡Qué bonito! Este libro se los quiero regalar. No tiene muchas hojas porque de eso se trata, de motivarlos a la lectura y que vayan acrecentando su biblioteca, mis amores. Por favor, no, mira, no dicen, no están enumeradas las hojas. ¡Wow, qué padre! Bueno, más o menos son como 15 hojas con una textura, las hojas tan bonita. Ay, los libros son maravillosos, mis amores, pero luego se me va el tiempo en platicar y que les digo que quiero leerles un poco sobre el libro, 3-4 renglones nada más. Me voy a aplicar la regla también, la voy a respetar, pero antes tengo una llamadita. ¿Quién estará por allí?
9: Hola.
8: Bueno, ¿quién es?
9: Mariela.
8: Mariela, ¿qué pasó?
9: Quiero el libro.
8: ¿Quieres el libro de los conejitos?
9: Sí.
8: Pero primero lo tengo que leer, mi amor. Y luego voy a decir que la llamada que entre, cuando termine de leerlo, voy a decir, ahora, la llamada que entre, la primera que entre, esa se va a llevar el libro.
9: Ok.
8: Ok, mi amor.
9: Sí.
8: Y vamos a ver quién.
9: Voy a llamar primero.
8: Ok, ojalá que sí, mi amor. Okay. Bueno, entonces ahorita lo voy
9: a ver si no me gana.
8: Ay, ya lo sé, pues. Pero bueno, es un juego, Mariela, no pasa nada, ¿eh?
9: Ok.
8: Ok. Y luego nos vas a terminar de leer la historia de los cuervos, porque ayer estaba lavando los trastes y dije, ¿y qué pasaría con los cuervos? ¿Y por qué se portarían así? ¿Y dónde podría comprar el libro que tiene Mariela? ¿Ves? Yo también quiero tu libro, Mariela. Vamos a colgar a las 3, mi amor, ¿eh?
9: Te quiero decir algo.
8: Mande.
9: No sé dónde me lo compraron porque mi abuela se lo compró al Damián.
8: Ah.
9: A mi hermano.
8: Ah.
9: A mi primo, digo.
8: A tu primo hermano. Ok.
9: Es mi primo.
8: Ah. Pregúntale a tu abuelita dónde puedo comprar ese libro, ¿sí? Yo tengo...
9: Hace muchos años.
8: Bueno, entonces si tu mami me manda el título y lo busco en internet o en las librerías, ¿sí? ¿Sí? Yo tengo uno, ¿te acuerdas que te dije que tengo uno de cuervos? Aquí lo traje hoy. Se llama, el libro dice Aprendiendo a Leer y el título del libro es El Cuervo Sediento. Ay, los cuervos son súper inteligentes, está bien bonito.
9: Tu cuento está bien bonito, de los conejitos.
8: Ya sé, ya lo voy a leer ahorita, ¿eh?
9: Ok.
8: Colgamos a las tres.
9: Bueno, ahorita cuando te abro.
8: Ah, qué bien.
9: Cuando te abré hoy. Ajá. Hoy, Dita. Uh-huh. Bye.
8: Bye, bye. Colgamos bye. A las tres. A la una.
9: Por eso te llamé.
8: Ah, ya sé, pero es que todavía no lo leo, pues. Y hasta que diga la llamada que entre en este momento se lo lleva. Así va a ser, pues, ¿ok?
9: Bye.
8: Bueno, mi amor, vamos a colgar a las tres.
9: Sí.
8: A la una. A las dos. Y.
9: A las tres.
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8: Uriel, Sebastián y para Lía, aquí está la canción del teléfono carpintero con Lalo Guerrero y sus ardillitas, pero también me lo pidió esta canción. ¿Alguien me la pidió? Revisé mis listas. Ah, bueno, sí. Ah, aquí está. Sí, Sebastián me lo había pedido. El viernes me la solicitaste y no te la pude poner, pero aquí está, Sebastián.

0: llamadita. ¿Quién está allí? ¿Hola?
1: Hola, Kimberly.
0: Hola, Kimberly, ¿cómo estás?
1: Bien,
0: qué bueno, Kimberly. Dime, ¿en qué puedo servirte, mi amor?
1: ¿Puedo mandar unas felicitaciones?
0: Sí, claro.
1: Para mi tía Vaneco, ya está cumpliendo años.
0: Ay, mira. Qué bueno.
1: Y para mis hermanitas las gemelas, que el sábado cumplió 3 añitos de vida.
0: Ay, qué bonito, mi amor. Felicidades para ellas también.
1: Gracias.
0: Uh-huh. ¿Y para alguien
1: quiero
0: más?
1: Y le quiero dedicar las pañuelitas.
0: Ajá, aquí te las voy a buscar.
1: Con cariño.
0: Sí, mi amor. Aquí las busco.
1: Por favor.
0: Okay, claro que sí. Colgamos.
1: Gracias.
0: De nada, vamos a colgar a las 3, mi amor, ¿sí?
1: Sí.
0: A la 1, a las 2.
1: A las 2.
0: Y
1: a las 3.
0: A las 3.
1: Bye.
0: Bye, Kimberly.

0: Tengo una llamadita más. Hola, ¿quién está allí?
1: Hola.
0: Hola, ¿quién es?
1: Vanessa.
0: ¿Quién?
1: Vanessa.
0: ¿Vanessa?
1: Sí.
0: ¿Cómo estás, Vanessa?
1: Bien.
0: Qué bueno, mi amor. Dime, ¿en qué puedo servirte?
1: ¿Me puedes poner una canción?
0: Claro, dime cuál.
1: La del Pánfilo.
0: ¿La de Pánfilo?
1: Se cayó su diente.
0: Ah, la del diente de Pánfilo, está bien chistosa. Aquí te la busco, ¿eh?
1: Sí.
0: Ok. Gracias, Vanessa.
1: Voy a pasar a mi hermana.
0: Muy
1: quiere
0: bien.
1: Quiere escribir una canción.
0: Ah, claro que sí. A ver. Hola.
1: Hola.
0: Hola, ¿cómo te llamas?
1: Pamela.
0: Ay, Pamela y Vanessa. ¿Qué pasó, Pamela? ¿Qué canción quieres que te ponga?
1: La de Corre Pocoyó.
0: ¡Wow! Corre Pocoyó. Ok, aquí la busco, ¿eh? ¿Sí? Bueno, colgamos a las tres.
1: Una, dos
0: y tres.

0: Genio, tengo otra llamadita. Vamos a ver quién. Señor gerente, ¿no podríamos tener unas 10 horas de programa Fantasía en la Bahía? ¿Se puede? Por favor. ¿Quién está en la línea? Buenas tardes.
1: Muy buenas tardes, profe.
0: Muy buenas tardes.
1: Habla la niña Cepeda.
0: Diga usted, señorita Cepeda.
1: Le pido, por favor, la carrera de las canicas con la... Cricri.
0: Ah, claro que sí. Aquí la busco, ¿eh?
1: Por favor.
0: Muy bien.
1: Una.
0: Con mucho
1: gusto. Dos. Tres.
0: Qué hermosa.

Siempre me he preguntado por qué Pánfilo quiere convertir en aserrín el teléfono si no es de madera. ¿Por qué será? Ay, qué importante, ¿verdad, niños? Pensar, analizar. ¿Y por qué dijo eso? ¿Y esa palabra qué significa? ¿Y qué quiere decir allí el escritor? ¿Y por qué lo pintó de esa manera? ¿Y por qué se portó así ese conejito? ¿Y por qué lo otro? Ay, sí, eso es importante. Eso me gusta mucho de los niños. Y me gusta también irme a tiempo al corte comercial. Vamos a ir de una vez. Gracias, compañeros, por su respaldo, por esperarme, ser pacientes y por darle el lugar y la importancia que merecen los niños, los que mandan en este programa, porque ya se dieron cuenta que nosotros no, ¿verdad? Aquí todos estamos para servir a los niños y ellos saben que es su programa. Vamos a la pausa comercial, regresamos.

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1: La presidenta de México, Claudia Sheinbaum Pardo, destacó en sus redes sociales que 36 años de abandono quedaron atrás y aseguró que la Cuarta Transformación ha llegado para hacer justicia al pueblo de Oaxaca mediante obras y acciones que buscan mejorar la calidad de vida de la población.
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1: La presidenta municipal de Playas de Rosarito, Rocío Adame Muñoz, encabezó la Feria de Paz Atención a las Causas, estrategia nacional impulsada por la presidenta de México, Claudia Sheinbaum Pardo, que busca fortalecer la reconstrucción del tejido social mediante la atención directa a las comunidades, la prevención de las violencias y el acercamiento a programas y servicios gubernamentales.
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1: El América tomó liderato del torneo Apertura 2026 tras la goleada de 3-0 sobre el Sotaneros Santo Laguna. Henry Martín en minuto 2 abrió el marcador de cabeza muy temprano, mientras que Brian Rodríguez, minuto 73, recién ingresado, y el juvenil Alex Cárdenas, en el minuto 90, completaron la cuenta.
2: Para RCE Noticias, Luis Daniel Rodríguez.
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2: Como este. Hola niños, en este momento los locutores, bueno, así aprendimos los trabalenguas y más. Pues allí estoy haciendo mis ejercicios. Y mientras, quiero decirles que este programa está llegando a ustedes a través de las diferentes emisoras de Radio Cadena Enciso en todo el estado de Baja California, en Radio Ranchito en Tijuana, que es el 1420 AM. Estamos también allá en Mexicali a través de La Grande, así se llama la emisora, la estación de radio, La Grande de Mexicali, en el 1050 AM. Así pones 1050 AM y allí lo escuchas. Y estamos también, por supuesto, a través de Radio Bahía, porque en Radio Bahía empezaron los programas como este también. Y allí nosotros empezamos este proyecto hace bastantes años. Y allá en el año de... Entonces, en Tijuana, Radio Bahía, tu mejor compañía en el 1470 AM de tu radio. Y luego estamos aquí en la emisora La Rancherita, 89.1 FM, aquí en Ensenada. Y el teléfono en cabina es 646-178-3979. Alguien me dijo, ¿quién me dijo? Natalie me dijo que pusiera la canción que yo quisiera. Natalie, permíteme poner esta melodía, pondré el preámbulo. Ay, ¿qué significa preámbulo? El preámbulo para la lectura ya de una vez del cuento. Y luego, también es mi participación. 3 o 4 renglones. Recuerden que tenemos la actividad de lectura en voz alta. Y entonces vamos con la melodía.

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1: Niños, les voy a leer de este libro hermoso que compré hace días pensando en ustedes. Se titula Sopa de Zanahoria, es un cuento de conejos. Es un libro con valores y virtudes, escrito por Hockley Graham, de la editorial Dreams Arts. Es escrito por, ya lo mencioné, Oakland Graham, y es ilustrado por Erika Mesa, y la traducción al español fue hecha por Alan Clayman. ¿Cuántas personas participaron en él? Eso no lo estoy leyendo, lo estoy pensando en voz alta. Érase una vez que la comida en las madrigueras escaseaba y los conejos celosamente ocultaban cualquier alimento que encontraban, incluso de sus mejores amigos y vecinos. Un día, un viejo conejo llegó a las madrigueras y comenzó a hacer preguntas como si tuviera la intención de quedarse. «No hay nada que comer aquí, es mejor que te vayas», le advirtió otro conejo. «Y aquí me voy a quedar, oh, apenas qué poquito». El niño o niña que llame en este momento se va a llevar este hermoso libro Sopa de Zanahoria. Allí está el teléfono, listo, ahora sí. Y continúo con la canción mientras suena Don Teléfono.

0: Tengo una llamadita. ¿Quién está allí? Hola.
1: Hola.
0: ¿Quién es?
1: Natalie.
0: Natalie, ¿llamaste por el libro?
1: Sí.
0: Felicidades, Natalie. Ay, déjame que me despida de él. Te voy a extrañar, libro hermoso. ¿Cuándo vienes por él, Natalie?
1: Mañana.
0: Mañana te veo aquí. Muchas felicidades, Natalie. Luego nos lees lo demás, por favor, ¿eh?
1: Sí.
0: Okay, perfecto. Colguemos a las tres y felicidades. A la una, a las dos.
1: A las dos y a las tres.
0: Tres.
2: Leyéndote un libro, vamos a leer, vamos a viajar, vamos a aprender, vamos a encontrar personas.
0: Y así, mis amores, leyendo podemos aprender muchas cosas, como estamos escuchando en la canción. Aprendemos sobre todo lo que otras personas nos están queriendo enseñar, transmitir a través de todo su trabajo. Así que hay que disfrutar de los libros y en este tiempo a tomar un espacio para leer. Vamos a ver quién está en la línea. Hola.
3: Hola.
0: ¿Quién habla?
3: David.
0: David, pero qué alegría, David. ¿Qué pasó? ¿En qué puedo servirte, David? ¿Quieres escuchar una canción? ¿Quieres un boleto para el circo? ¿Qué quieres? ¿Qué quieres hacer? ¿Quieres platicar algo?
3: Sí.
0: ¿Qué?
3: Quiero platicar algo.
0: Cuéntanos, David, lo que tú quieras. David,
3: mande.
0: ¿Qué nos quieres contar?
3: Te iba a contar que iba a la gimnasia, pero ya se me acabó. Era un curso de verano.
0: Sí, recuerdo que llamaste y nos contaste que ibas a ir. ¿Y cómo te fue? ¿Bien?
3: Bien.
0: Qué bueno. Y bueno, ¿y te gustó mucho?
3: Sí.
0: Qué bueno, David. Me encanta eso. Después habrá oportunidad para regresar, ¿verdad?
3: Sí.
0: Qué bonito, David. ¿Algo más? ¿Quieres una canción?
3: Sí.
0: ¿Cuál? ¿Cuál te pongo? ¿La carrera de Poco? Yo te pongo... Ay, no sé. Tú dime cuál.
3: El ratón vaquero.
0: El ratón vaquero. Eso te gusta mucho. Aquí te la voy a buscar, ¿eh? Por allí, sí. Mire, por allí mire que pasó una colita, seguramente que es el ratón vaquero. Ahorita le digo que se venga para cantar. David, gracias. Vamos a colgar a las tres, a la una, a las dos y...
3: Tres.
0: Tres.

Así que bueno, tengo que darme prisa. Ahí está la canción. Ya terminamos la sección de mi participación el día de hoy, mis amores. Sigan por favor llamando. Hoy ya no alcanzamos, pero a partir de mañana, si Dios quiere, sigan participando en esta dinámica de lectura en voz alta. Por favor, los niños que han llamado, que han leído, si quieren, aquí tengo unos vales de pizza. Llamen de pizzas, llámenme por favor para guardarles un vale y que lo vengan a recoger en esta semana. Igual si van a ir al circo, el que está a un lado de ese arte, pues de una vez, mis niños, les animo. Ya escuchamos que nos platicó Sebastián que o Uriel que fue a ver la función y le gustó mucho. Así que mis amores, llamen, marquen 646-178-3979, los que han leído, los que quieran ir al circo, ustedes llámenme hasta donde terminen nuestros regalos. Por lo pronto me voy con esta cancioncita. ¿Qué creen? Pocoyó tiene esta canción que habla sobre las tablas de multiplicación.

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1: Estamos de regreso. Muchas gracias, niños. Ay, el tiempo se pasa rapidísimo. Tengo la canción solicitada, esta melodía de Con Pánfilo y Los Dientes de Pánfilo. Así que la vamos a dedicar con mucho cariño para todos los niños y especialmente a quien la solicitó, que fue Vanessa. Vanessa, aquí está tu canción y gracias.

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1: Todo yo. Él fue el que empezó hace días que ya me traen este y Anacleto.
0: Algo les has de haber hecho, Pánfilo.
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0: 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A ver, ¿tú qué quieres para Navidad?
1: Pues eso.
0: ¿Qué?
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0: Ay, pobre Pánfilo, cómo lo molestan. Oigan, vamos a ir a la pausa comercial. Son ya las 3 de la tarde con 46. A ver, son ya las 3 de la tarde con 47 minutos. Regresamos.
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0: estamos de regreso. Niños, muchísimas gracias por sus llamadas tan hermosas. Escuchar sus voces, ay, como que quiero llorar, ¿verdad? Es que sí me emociono. Escuchar sus voces, sus aventuras. Algunas veces puedo percibir en ustedes, en su vocecita, si están tristes o están alegres. Tantas cosas. Qué maravilloso es el mundo de los niños. Vamos a la siguiente cancioncita. Son las mañanitas solicitadas por nuestra querida Kimberly, que le está dedicando a sus hermanas gemelas y a su tía que están cumpliendo todavía, ¿verdad, Kimberly? Cumpliendo años. Aquí están las mañanitas con Plim Plim.
1: Estas son las mañanitas que cantaba el rey David. Hoy por ser tu cumpleaños,

muchas felicidades, que la sigan pasando muy bien. Y gracias por la confianza a Kimberly de no solamente compartirnos los cumpleaños de tu familia, sino siento que nos haces parte también, Kimberly. Te mando abrazos y muchas felicitaciones, abracitos para tus hermanas gemelas. Vamos con la siguiente melodía solicitada por, a ver, ¿quién me la pidió? Pamela me pidió La Carrera de Pocoyó.

antes de llegar a la línea de meta, los corredores se han quedado sin gasolina. ¡Qué emoción! Nunca una carrera ha estado tan reñida. Pero los corredores han decidido llegar juntos a la línea de meta.

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1: Se terminó. Qué bonita lección en esta canción. Gracias por, hay un verso sin esfuerzo. Gracias por solicitarla, mis amores. Como también quiero agradecer, me encanta que David se haya comunicado hoy con nosotros. David, eres parte de este programa. Te mando un abrazo con mucho cariño. Y aquí está la canción que me solicitaste. Una de las más famosas de Gabilondo Soler. Cri-cri, que como lo he mencionado, se ha traducido no sé en cuántos idiomas. Es nada más ni nada menos que El Ratón Vaquero. Gracias, mi vida, por solicitarla. Vamos.

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Qué rara estuvo esta canción del ratón vaquero, como cuatro allí fallas, pero bueno, la pusimos y quiero agradecer a todos los niños que han llamado el día de hoy. Muchísimas gracias por estar participando en las actividades. Son dos las que tenemos, mis amores. Uno es la lectura en voz alta y la segunda es, por supuesto, la actividad que tenemos años y años realizando, que es la rifa de útiles escolares para el regreso a clase. Así que todos los niños que han llamado, por supuesto que están siendo anotados y ya saben que luego haremos la rifa dos semanas, una semana antes de que regresen a clases. ¡Ay, no me quiero ir! A nombre de todo el equipo, todo el liderazgo de Radio Cadena Enciso, de cada uno de mis compañeros en las diferentes cabinas radiofónicas, a nombre de su servidora, la profe Vicky, muchas gracias por haber estado con nosotros y no se vayan porque sigue un tiempo de solaz y relax, así de remanso, que es Stereo Music.

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1: Muchísimas gracias por estar con nosotros. Y por supuesto, gracias también por solicitar diferentes melodías marcando el 646-178-3979. Continuamos.

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0: Iniciar o fortalecer un negocio propio será posible para las mujeres Violeta con la apertura del registro del programa Emprende Violeta, que brinda capacitación y acompañamiento para desarrollar proyectos productivos. Esta estrategia fortalece la autonomía económica de las mujeres mediante formación en emprendimiento, administración y comercialización. El registro estará disponible del 3 al 7 de agosto, informan autoridades.
1: RCE informa.
0: El 15º Ayuntamiento de Los Cabos, a través del Instituto de las Mujeres del municipio, consolida la segunda edición del distintivo de igualdad sustantiva. A la fecha, la iniciativa registra la participación de 43 corporativos e instituciones públicas y ha superado su meta inicial al capacitar a más de 800 personas, informó la directora general de la dependencia, Araceli García Rico.
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0: Jackson Merrill conectó un jonrón y Jake Cronenworth y Luis Campuzano impulsaron carreras cada uno para los Padres de San Diego en una victoria de 5-4 sobre los Gigantes de San Francisco.
2: Para RCE Noticias, Luis Daniel Rodríguez.
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Son en las 4:43 y queremos agradecer no solamente que esté escuchándonos, sino que se comunique con nosotros también, lo cual nos da muchísima alegría. Y las melodías que estamos escuchando son propuestas, por supuesto, por nuestro auditorio. Y quiero agradecer al señor Preciado que nos solicitó una melodía con pues este hombre, que músico, por cierto, muy conocido, que sería en el año 2000 quizá. Me refiero a Juan Torres, y en esta ocasión pues con su, así se le llama a él, Juan Torres y su órgano melódico. Vamos a escuchar La Flor de la Canela.

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nombre de todo el liderazgo de Radio Cadena Inciso, a nombre de cada uno de mis compañeros en las diferentes cabinas de radiofónicas, obviamente de esta noble empresa, y a nombre de su servidora Victoria Aguiar, la profe Vicky, le deseamos una excelente tarde. Gracias por habernos permitido acompañarle y gracias por estar con nosotros y además participar dentro del programa y en el contenido del mismo el día de hoy. Si Dios quiere, mañana a la misma hora tenemos una cita. Buena tarde, cuídese mucho, compañeros. Como siempre, es un trabajo en equipo.

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